0: Arranca Delirantes, arranca el programa que te hace compañía hasta las 23. Hoy consigna y vamos a jugar obviamente con Te lo digo con una canción.
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0: ¿Quiénes habla? Pablo Gamba, a mi lado, Sofía Negis. Hoy no tenemos a Emilú, pero ya mañana vuelve Emilú. Vargas Ferrara, que obviamente estará con nosotros mañana martes. Frente a nosotros el señor Juan Matamola. ¿Cómo estamos? ¿Todo bien? Buenas noches.
2: Buenas noches a todos y a ustedes. Repila, mirá, hay que empezar la semana con todo y es lunes. Total. Vamos a darlo todo.
0: Hay que ponerle mucha pila porque, bueno, se vienen muchos premios aparte, vos que estás del otro lado y querés ganar, obviamente, con nosotros, con Delirantes. Tenés varios premios que vamos a mencionar.
2: Sí, tenemos un programón, así que te tenés que prender desde ya al 2613-440000 y obviamente participás por los premios. Arranco a decirte que el Lomitos Club te podés ganar dos choris y dos lomitos para cuatro personas.
0: Bien, voy anotando.
2: En Maipú, desayuno o media tarde en el Cafetín, Pablito, que es muy rico. Bien. 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
0: Qué rico.
2: 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Y Mendoza sobre hielo, tenemos dos pares de entradas para ir a patinar.
0: Me noto. Vamos a patinar, Juanma, ahí un poquito al shopping.
2: Bien, tiene que ir, Juanma, estuvo muy bueno.
0: Sí, está espectacular. Para toda la gente que nos está escuchando, entonces volvemos a repetir el número. ¿Se comunican a cuál?
2: Al 2613-440000. Pueden mandar audios, pueden llamar, pueden. Y bueno, enseguida, más tarde, se viene un bloque que van a elegir la música.
0: Claro, decidís qué canción querés dedicar. Hoy te lo digo con una canción, va a estar buenísimo. Pero antes, vamos a comenzar con otro tema, no este que estamos escuchando, que es la cortina. Vamos a comenzar con la consigna de la noche. Varias.

0: Hay comidas que te emocionan, Sofi, que la ves llegar y decís, qué espectáculo. Y después están las otras,
1: sí,
0: que te da exactamente lo mismo comerlas. ¡Opa! O mirar la pared.
1: Esas comidas sin gracia, sin magia, sin personalidad, que si invitas a alguien por primera vez a tu casa, no se la servís ni loco.
0: Un plato que comes porque hay que comer, porque está ahí, porque ya lo hicieron, pero jamás pedirías o dirías, che, qué ganas de comer esto que tengo, ¿no?
1: Claro. Hoy queremos saber cuál es para vos la comida más insulsa.
0: La más insulsa que puedas pensar. Me pongo ya rápidamente a pensar y digo, la milanesa de soja. Para mí es lo más insulso que existe en la vida, no sé.
1: Tengo otra, el mondongo.
0: Los peleo con los guantes, no hay problema, pero ¿para vos el mondongo?
1: Sí, es desabrido, no tiene, es como que se siente blandito pero no tiene sabor a nada.
0: Bien, Juanma, ¿cuál es la comida más insulsa? Fideos blancos, me dice, o sea, aceite. Con aceite, así, fideos blancos con aceite, lo más insulso que existe.
1: Cierto.
0: Ok, bueno, si nos decís cuál es tu comida más insulsa, estás participando por todos los premios que te mencionó Sofía, así que comunícate ya con nosotros, empezá a jugar, empezá a ganar en Delirantes.

0: ella primero. ¿Quién si no? Ruth está del otro lado. ¿Cómo estás, Ruth? Buenas noches.
1: Hola, chicos.
2: Hola, Ruth,
1: buen
2: querida.
0: ¿Cómo estamos?
1: ¿Cómo están?
2: Buen lunes.
0: Buen lunes para
1: buen
0: vos.
1: Buen lunes.
0: ¿Todo tranqui?
1: Todo tranqui, no hubo comercio, así que bueno, tranqui.
0: Sí, claro, hoy el día del empleado de comercio, fue el sábado, pero se pasó para hoy lunes, así que le mandamos
1: un saludito a mi hija Florencia,
0: sí,
1: por favor.
0: Sí, por supuesto. ¿Le vas a pedir un tema a tu hija Florencia?
1: Sí, lo dejo al criterio de ustedes, alguno bien movidito,
0: ¿eh? Bien movidito. Bien. Bueno, dale, ahí Juanma lo va a buscar entonces y se lo va a dedicar a Flor. ¿Trabajas mucho en el comercio, Flor?
1: Sí, trabaja todo el día, sí.
0: Bueno,
1: así
0: perfecto.
1: Que bueno, aprovechando ahora.
0: Me parece
2: disfrutando.
0: Genial. Ruth, vos sos de buen comer, va, por lo menos siempre que te hemos llamado, que nos has llamado, estás comiendo algo rico.
2: Sí.
0: Ahora estamos preguntando todo lo contrario. ¿Qué comida te parece a vos tan insulsa que no vale la pena ni cocinarla?
1: Ay, chicos, yo lo veo así. Es algo que no, para mí no vale la pena, ni siquiera mirarlo.
0: A ver.
1: El hígado.
2: El hígado. Ay, qué feo.
0: Vos sabés que a mucha gente le gusta el hígado, pero a mí de chico sí, ahora no. Ahora no me gusta tanto el hígado, ¿viste? Lo paso quizás ahí con
2: pero es
0: una
2: como
0: ensalada,
2: fuerte.
0: Pero claro.
2: Es fuerte, ¿viste?
1: No, aparte viste que le lo mirás y decís, ay, no.
2: No se ve rico. Cierto.
0: Lo mirás y no gusta.
2: No es tentador.
1: En mi vida.
0: Bueno, perfecto. Lo tomamos entonces. Ruth, querida, estás participando, ¿sí?
1: Un abrazo para todos y buen comienzo de semana, ¿sí?
0: Dale.
2: Igualmente.
0: Cuídate,
2: beso.
0: Ruth, besitos.
1: Chao.
0: Ahí se va Ruth, mira qué bien. Ella ya nos dijo, para mí, el hígado, chicos. El hígado es el número uno en el cual pongo mis comidas insulsas, dice Ruth. Llegan audios.
3: Hola chicos, ¿cómo están? Buenas noches, soy Marce. Para mí la comida que no tiene sentido es el guiso. Por Dios, qué cosa más fea.
0: Ah, mirá.
3: Participo por todo.
0: Mirá, a mí me gusta, che, el guiso.
2: Capaz que cuando es todo hervido, dice, que se viste la verdurita toda hervida sin...
0: Que nos dé detalle de ese guiso que no le gusta, ¿viste? ¿Cuál es el, o en general, cualquier guiso le viene mal? Que nos dé detalles.
4: Chicos, buenas noches, ¿cómo estás? Soy Marca Goycru. Y para mí la comida más insulsa es el hígado. Guácala, qué asco, qué cosa tan fea. No sé a qué persona le gusta el hígado.
2: Estoy de acuerdo.
4: Qué asco, por Dios.
0: Bueno, ahí tenemos dos. Mira, se puede juntar con Ruth y no piden hígado, obviamente.
2: Claro.
0: ¿Viste? Pero bueno, ya dos personas coinciden. Te estamos preguntando cuál es tu comida más insulsa y llegan muchos mensajes.
2: Sí, están respondiendo. Leonela, por ejemplo, nos dice, hola, participó por los lomos, deja sus últimas. Dejen sus últimas, recuerden, para participar por los premios. No pediría torrejas de acelga, nos dice ella, por ejemplo.
0: Mira, torrejita de acelga no.
2: Y no le siente mucho sabor, quizás.
0: Sí, viste, está ahí, está como de suplente, ¿viste? Si hay otra cosa mejor y dame otra cosa. Pero
2: claro,
0: bueno,
2: algo
0: si
2: más tentador.
0: De acelga y no queda otra,
2: no
0: bueno,
2: está Leonela para eso.
0: Claro. Acá me dice, por ejemplo, Meli Villegas. Me dice, buenas noches, soy Meli.
2: Sí.
0: La comida más insulsa es la polenta, chicos. Y no me vengan con que con queso cremoso y carne molida, me dice, jaja, porque no hay forma de agregarle, dice, sabor a la polenta, sémola,
2: claro.
0: Como le digan. Está muy enojada.
2: Sí, pero yo creo que la polenta no es tan rica, pero cuando la mezclas con el tuco,
0: ahí está.
2: Tiene algo de sentido.
0: Ahí viene lo
2: ¿o
0: que
2: no?
0: dice la chica, no me vengan con el tuco ni con el
2: queso. Bueno, pero la salva un poquito.
0: Sí,
2: ¿qué opinan ustedes?
0: Sí, es verdad, a la boloñesa, digamos. Ponerle
2: o sea, sola no, incomible.
0: No. Sola ni a palo, sola,
2: los bebés, viste que se les da a los bebés.
0: E incluso hay gente que la come solo con queso. Ahí tampoco, ni a palo. No me gusta. Coincido con justamente la oyente que mandó el mensaje.
2: Sí.
0: Llegan más audios, dale.
5: Buenas noches, delirantes. Soy Gustavo Luis Jamardo de Maipú. Quería participar por los premios. Con respecto a las consignas, un alimento insulso, esa rueda de arroz. Me acuerdo que una de mis señoras estaba a dieta y la comía y era comer rueda del Gopor. Y
0: la
5: bueno,
0: torreja.
5: Y también a mi señora quería dedicarle porque hoy es el día del empleo de comercio.
2: Sí.
5: Así que tiritas para un corazón partido.
0: Ahí está.
5: De Sainz. Les mando un abrazo.
0: Bien.
2: Qué lindo, Alejandro Sanz.
0: ¿Quién me va a curar tus emociones? ¿Quién? Sí, me encanta.
2: Qué bueno.
0: Bueno, torrejas de arroz, entonces no está de acuerdo con eso, Gusti. Me imagino a Gustavo enojado. No me pases la torreja de arroz. ¿Viste la voz que tiene? No. Y yo no se la paso. Y digo, bueno, tranqui, Gusti. Paz y amor. Todo
2: vamos
0: bien.
2: Por otra comida. Sí. Acá Rodrigo nos dice, por ejemplo, buenas noches, chicos. Hermoso programa. La comida más insulsa, milanesa de soja, con
0: bien,
2: lo que decías
0: coincide.
2: Vos. con arroz blanco. Solo, nada más, claro. Sin sal, bueno, sin nada.
0: Bien.
2: Mamá, eso sí que es insulso, bien, dice Rodrigo.
0: Ni siquiera el arroz primavera, decirle después, le vamos a preguntar si, y aunque sea,
2: es que dice
0: sea,
2: el arroz
0: acepta.
2: Blanco. Es claro. Verdad, el arroz blanco no, no claro. Tiene mucho
0: y
2: sentido,
0: arroz
2: ¿no?
0: Solo y medio, ¿no? Bueno, también mandan mensajes acá, muchos oyentes, gracias a todos. Me dice milanesa de soja también, otro oyente, Carlitos. Bueno, gracias, Carlos, también por mandar tu mensaje. Hay mucha gente que está no está de acuerdo con la milanesa de soja, ¿eh?
2: Claro.
0: Mucha gente, y otro con la polenta.
2: ¿Tienen
0: hasta
2: otra
0: ahora
2: opinión?
0: Va el ranking.
2: Porque acá Gustavo dice, las milanesas de soja son ricas, hay que saberlas preparar primero.
0: Ah, mira.
2: Conseguirlas adecuadas, porque no todas son iguales.
0: Bien.
2: Y después la forma de condimentarlas. Okay. A él le gustan.
0: Bueno, perfecto. Sí, gustos son gustos. Llegan más audios.
6: Hola chicos, ¿cómo andan? Una noche brava. Bueno, hola José, y para mí la comida más insulsa es la polenta. La verdad que no me atrae.
0: Bien.
6: Para nada. Pero bueno, hay muchos que le gustan, así que ahora que está bien frío, algunos se deben haber clavado
2: una polenta.
6: Una polentita.
0: Una polentita. Puede ser.
6: Bueno, dejo un fuerte abrazo, zapito Juanma.
0: Mira, se mandaron hasta un saludo, Juanma. No lo invites a comer polenta, eso sí. Cualquier otra cosa, menos polenta.
2: Y acá Leonela dice, ese chico que dijo lo del guiso, que se lave la boca, querido.
0: Ah, ¡oh, mirá!
2: A Leonela le gusta
0: claro,
2: el guiso.
0: Leonela no, Leonela no le toques el guiso. Está bien, está perfecto. Tiago está del otro lado. Buenas noches, Tiago. ¿Cómo estás?
7: Bien.
0: ¿Todo bien,
2: hola,
0: amigo?
2: Hola, Tiaguito.
7: Bien.
0: Bueno, me alegro. Escuchame, Tiago, ¿qué comida no te gusta? ¿Cuál es esa comida que para nada la comerías?
7: Y una polenta sola.
0: Ah,
2: claro,
0: la
2: está
0: polenta.
2: De acuerdo.
0: Ni siquiera con salsa, ni con queso, nada, ¿no?
7: Sí.
0: Bueno.
8: Bien, eso es tan chicanero.
0: Bien. Bueno, está bien, Tiago, está perfecto. ¿Otra comida que no te guste o que no le guste a papá o a mamá?
7: Y a ver, ahí te la paso.
0: Ahí está, dale, gracias, Tiago.
7: Esa berenjena no me gusta.
2: La berenjena.
0: Ah, la berenjena. Pero ni siquiera con carne molida. ¿Cómo estás? ¿Tu nombre es?
9: Hola, ¿qué tal? Carla.
0: Carlita.
2: Carla.
9: No, ni siquiera como milanesa. ¿Sabes qué? Me la comí y la tragué.
2: Claro, no quisiste ni saborear.
0: No. ¿Viste? Porque hay gente que le pone carne molida y le pone queso mantecoso.
2: O le pone quesito, salsa. Claro. La hacen como tipo milanesa,
0: nada,
2: la berenjena.
0: Ni así, digamos.
2: De ninguna manera.
0: Nada.
9: No.
0: Bien, perfecto. Sacamos entonces.
9: No, bien. No lo puedo pasar.
0: Bien, la eliminamos entonces, perfecto. Carla, quedó totalmente claro, y decirle a Tiago que también, y les agradecemos por llamar, están participando.
7: Gracias, crack.
0: Dale.
2: Un beso.
0: Chau, amigo. Chau, crack. Mirá qué bien. Bueno, me encantó. Bien, Tiaguito, muchas gracias. ¿Se siguen comunicando a qué número?
2: Sí, al 2613-440000.
10: Hola, chicos. Buenas noches. Soy Moni de Las Heras. Para mí, la comida más insulsa que hay es el arroz blanco.
0: Bien.
10: Por más que le pongas queso, por más que le pongas manteca,
0: bueno,
10: condimento, lo que sea, no deja de ser arroz blanco.
0: Claro.
10: Para mí no tendría que existir.
0: Ay, ya.
10: Besitos.
2: Bueno.
0: Lo mató. Escúchame, pero mira, en algo voy a discutir con ella. Al arroz blanco, así como está, lo dejas enfriar un toque, le pones leche, haces un arroz con leche y lo mandas a la heladera, yo soy el tipo más feliz del mundo. No sé, yo, un poco de canela y vamos andando. Azúcar, obviamente.
2: Sí, es que se puede comer de mil maneras el arroz. A mí sí me gusta, pero bueno, le tenés que poner atún o tomate, más huevo duro y queda rico.
0: Pero bueno,
2: queso.
0: Es como,
2: a Moni no le gusta.
0: Es la típica, es como para acompañar por
2: claro,
0: si no te queda otra. Y ahí le mandas un poco de arroz blanco. A ver, vamos a ver quién está del otro lado. Hola, buenas noches.
11: Hola, chicos. Matías, me habla.
0: ¿Cómo va, Mati? ¿Bien?
11: Todo bien.
0: Bueno,
11: para mí la comida más insulsa es la sopa.
0: Ah,
11: ¿a
0: mirá,
11: quién le gusta el agua con caldo? O sea,
0: claro, ¿a quién? No, la verdad que no.
11: Hay que ponerle algo más consistente, no sé, que llene la panza. Eso es...
2: Claro.
11: Tomar agua con caldo no va.
0: Está bien, te lo tomo.
2: Te entiendo.
0: ¿A vos te gusta la sopa,
2: no,
0: Sofi?
2: No, Mati, estoy de acuerdo con vos.
0: Totalmente. A mí no me gusta,
2: a
0: no ser que sea una sopa
2: bebible,
0: muy cargada.
2: ¿Me entendés?
0: Claro.
11: Claro, sí. Es tomar un jugo,
2: sí,
11: pero caliente.
2: Caliente, sí.
0: Somos team Mafalda, viste que no le gustaba la sopa. Así que, bueno. Amigo, estás participando.
11: Te pido, te conocí de cenar.
0: Te conocí de cenar. A ver, ahí lo va justamente a buscar Juanma. Este
11: la
0: tema...
11: última 3.190.
0: Bien.
11: Participo
0: bien
11: por todo, chicos. Gracias.
2: Gracias, genio.
0: Perfecto. Escúchame, te conocí, es el tema. Así se llama.
11: Ajá.
0: Bien, perfecto.
11: Para una chica que empecé a conocer y me está cambiando un poco el...
0: ¡Epa! ¡Ay, qué bien! Bien ahí, me gustó.
11: Un panorama.
0: Bien, me encantó. Entonces, amigo, lo pedís, lo tenés. Escuchá.
2: Un beso, Mati.

0: 19, se siguen comunicando con nosotros, ¿lo hacen a qué número?
1: Sí, al 2613-440000, están participando por todos los premios, que son buenísimos porque hay de todo. Bueno. Tenés desayunos, media tarde, cine, comida para compartir, patinaje media tarde, todo eso.
0: Bueno, me encanta, entonces a participar, se comunican al número y salen con nosotros, estamos en Delirantes, hoy con consigna. ¿Qué comida te parece tan insulsa? Eso están contestando.
2: Hola, buenas noches, Delirantes, les habla Sergio Daniel, un fiel oyente, trabajador de seguridad. Las últimas tres son 733, participo por todo. Sobre la consigna, la comida de hospital, queridos, es horrible, no se puede comer, no tiene gusto a nada.
0: Claro,
2: total. Sin discriminar ni que nadie lo tome como una molestia.
1: Es verdad.
2: Sí, pero bueno, es horrible, horrible. Estuve internado y no.
0: Dios,
2: no. Por favor.
1: No tiene sabor.
2: Para mí esa es la claro. Comida más insulsa que pueda existir.
0: Bien, bien por
2: lo
0: que. Los
2: quiero mucho, os felicito pensado. Por el programa y bueno, un abrazo enorme de parte de Sergio Daniel.
1: Sergio.
0: Mira qué bien. Sergio Daniel, gracias, amigo. La verdad que tiene mucha razón. Leemos los últimos mensajes que tenemos acá y vamos a la tanda. A ver, por ejemplo, buenas noches, delirantes. Me van a matar, pero no me gusta el locro. No me digas, no.
1: No.
0: Increíble esto. Claro, da para ese tema, ¿o no?
1: Acá Michael nos dice, chicos, ¿cómo están? La comida más insulsa para mí, que no volvería a comer, es el zapallito relleno. Guácala, lo odiaba, no. Dice. Mi abuela lo cocinaba cuando era chico.
0: Me encanta el zapallito
1: pero bueno,
0: relleno.
1: No le gusta.
0: ¿No? ¿Quién es ese oyente?
1: Michael.
0: Ahí está, Michael. Bueno, amigo, ¿no has probado la papa rellena, Michael? Porque
1: Michael
0: a veces,
1: rico,
0: viste,
1: sí.
0: Hacen zapallito, papa rellena, bueno, y ahí la vas piroteando un poco. Acá me dice, hola, la comida más insulsa es la polenta. Soy Mariela y me la rebanco. Bueno, perfecto. Mariela, entonces Becerra, nos manda un saludo también y bueno, se comunica con nosotros. Gracias. Vamos a la tanda, volvemos en minutos y seguimos planteándote cuál es la comida más insulsa que has probado.

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0: Almirante, buenas noches, ¿cómo están? Bueno, para mí la comida insulsa es el pollo hervido, chicos. O sea, eso lo pondría en el ranking número uno. Participo por un desayuno, una cena para dos,
1: dale,
0: por los lomitos. Gise 441.
2: Gracias, Gise.
1: Gracias, Gise. Che, qué quilombo que armamos. Tremendo, porque empezaron todos a decir esto, esto no, esto sí. No, que
2: pollo hervido no es la posta.
1: Guiso, claro, no te metas con el guiso, no te metas con la milanesa de soja. Se armó lío. Pero bueno, es lo importante. Si venimos a esto, justamente, estamos delirantes, la idea es que la pasemos todos bien y que debatamos acá. Es un debate abierto.
2: Sí, están respondiendo. Por ejemplo, Caro nos dice, hola chicos, no voy a decir insulsa, pero no quiero comer más milanesas de pollo ni pizza.
1: Ah, mirá, la
2: basta, Dios, dice. Ahora. El arroz blanco que preparan los peruanos pone signo de pregunta. Probalo y después hablamos, apá, dice Caro.
1: ¿Viste?
2: Mira, Caro, no sé si quisiste decir bueno o malo. Para mí es riquísimo porque le ponen ajito.
1: Ah, sí,
2: ¿lo han probado?
1: No lo he probado, no.
2: Es
1: no.
2: Muy rico, le ponen ajo y tiene saborcito el arroz, no queda
1: bueno,
2: insulso.
1: No, la verdad es que no he comido ese arroz. Vamos a probarlo, lo vamos a anotar. Hay un llamado al aire del otro lado. ¿Quién está? Buenas noches.
3: Hola chicos, ¿cómo están?
2: Hola.
1: Bien. ¿Quién habla?
3: Roxy.
2: La Roxy.
1: ¿Cómo estás, Roxy? ¿Cómo va la noche? ¿Tranquila?
3: Bien, todo bien. Por ponerme a cocinar, justamente bien. Hablando de comida.
1: Arroz blanco no. Arroz blanco no va, ¿no?
3: Me gusta el arroz blanco, pero no, estoy por hacer un guiso de lenteja con chorizo.
2: ¡Ay, qué rico!
1: Todo lo contrario.
2: El día
1: todo
2: está
1: lo
2: fresco.
1: Contrario a lo que, claro, todo lo contrario insulso lo está haciendo justamente en su
2: sí.
1: Casa. Bien, escúchame, ¿cuál es la comida más insulsa que está en el ranking número uno, ponele?
3: Mira, tengo dos.
1: Bien.
3: Yo, con mi marido acá tanto vamos a tomar sopa de maní, que nos encanta.
1: Ah, mira, no pero
3: hay un para que no se ofenda a nadie, ¿no
2: es
3: cierto?
2: Eso?
3: Un gusto personal.
1: Sí.
3: Hay un maíz inflado.
2: Sí.
3: Que no tiene sabor a nada. Para mí.
1: ¿Cuál
3: perdón.
1: Es ese maíz inflado?
3: Hay como un maíz que ponen en uno de los platos.
2: Sí. Tipo como el maní, o sea, cuando comes maní común o cuando comes, no sé, tutucas, está el que vos decís, el inflado.
3: Claro.
2: Y sí, es
3: ese maíz, pero. Claro. No tiene sabor a nada. Y cuando voy a pedir a uno de los otros platos que contiene cerdo y demás, digo, no me lo puedes cambiar por papa frita.
1: Claro.
3: Y bueno, me lo cambian. Sí. Pero
2: bien, es que está como ahí. De moda ahora, pero a mí
1: yo
2: tampoco me parece.
1: No lo he comido y no creo que lo vaya a comer tampoco, pero.
3: Es que no tiene bien. Sabor a nada.
1: Bien, totalmente.
2: Y es
1: insulso,
2: durito
1: entonces.
2: Encima, es como que cuesta comer eso.
3: Sí.
1: Bien. Bueno, estás participando, genia. Te agradecemos por haber llamado y colocamos el maíz ese inflado, lo dejamos arriba como el más indeseado.
2: Chao, ni lo traigas.
3: Un saludo a mi marido que está trabajando.
1: Dale,
3: ¿cómo se llama? Ya me está escuchando.
1: ¿Cómo se llama tu marido?
3: Maxi.
1: Dale,
2: Maxi.
1: Maxi.
2: Le mandamos un beso y a vos, Gise, también.
1: Gracias, G.
3: Un besito,
1: dale.
3: Chicos.
2: Beso.
1: Chao. Bueno, me gustó. Dice que ella está cocinando todo lo contrario.
2: Qué
1: a
2: rico.
1: Una comida totalmente insulsa.
2: Guiso de lentejas.
1: Está haciendo guiso de lentejas. Me quiero ir ya para la casa. Dice, che, Maxi, invítanos ahí. Vamos con Sofi, con Juanma, con todo el equipo. No hay ningún problema en ese sentido.
4: Hola, chicos, ¿cómo están? Para mí, algo que es insulso, que no tiene sabor y que es
1: no está
4: muy
1: en el hospital,
4: feo,
1: ¿no?
4: Yo lo como igual que. Porque me hace bien a mi estómago, simplemente. Es el yogur natural.
1: Claro.
4: Pero siempre lo tengo que comer con otra cosa, porque si no es muy insulso. Les mando un saludo y nada, quiero participar por todo. 878.
5: Una y otra vez.
1: Primero déjame tranquilo de que no estás en el hospital, ¿sí? Con el pip pip. Decime que estás, no sé, el cinturón de seguridad, visto que estás...
2: Es otra cosa la que suena.
1: Estás cargando algunas cosas, viste, en el carga este... Que el montacarga, claro, viste
2: o
1: que
2: en
1: hace
2: el super,
1: por ahí ese ruido.
2: Cuando pasa la cosa.
1: O que está ticando algo en el super, claro. Sí. ¿Qué está haciendo? Que nos diga qué está haciendo primero. Después, bueno, comparto esto del yogur. Ella dijo el que es natural, o sea, el yogur que no tiene sabor.
2: Sí.
1: Claro, el ¿cómo me decís? Griego, el griego, sí,
2: claro.
1: Sí, total.
2: Están también los quesos untables, que algunos no tienen sabor.
1: Bueno, pero el griego no. Le pones un poquito de azúcar y va. Pero tenés que ponerle bastante, pero bien.
2: Cereales con azúcar.
1: Dale, llegan más audios.
6: Hola chicos, ¿cómo están? Buenas noches. Te habla Marcos.
2: Hola Marcos.
6: Mirá, para mí la comida más insulsa es el tomaticam. Tomaticam, no sé, algo así como que le llaman.
1: Claro.
6: Es el tomate y le saben rellenar con picadillo. Dios. No sé a quién se la habrá inventado.
1: Dios.
6: Esa comida, pero bueno. No juego con eso. Chicos, les mando saludos.
1: Gracias, Marcos.
6: Un abrazo grande y buenas noches.
1: Dale, perfecto. Bueno, en contra totalmente del tomaticán, Marcos dice, no me lo pongan en el plato. Ok, bueno, tomamos todo. Sigue mandando mensajes también escritos.
2: Sí.
1: Están participando, ¿a qué número?
2: Por todos los premios, al 2613-440000. Nico nos dice por acá, por ejemplo. Sí. Hola chicos, para mí la comida más insulsa es el sushi. Por Dios, ¿cómo pueden comer eso?
1: Bien.
2: Participo por todos los premios. La radio está muy buena, nos dice Nico.
1: Bueno, muchas gracias. Rosy sushi. Habla del mote, me dicen por acá. Son comidas de Bolivia, la sopa de maní. Segundo, la moción dice, es muy rico. Bueno, perfecto.
2: Sopa de maní, ¡opa! No la he probado.
1: Esto dice Michael, dice esto.
2: ¿Han probado ustedes
1: sopa de maní? No, no he probado, voy a ir. Acá me dice Roxy, soy Roxy Nojice, jaja. Bueno, soy, dice, la del guiso de lentejas. Ah, es que la despedimos todo el tiempo diciéndole Gise. Quien ¿cómo mandaba es un Roxy? Mensaje. A Maxi.
2: Ah, Roxy.
1: Es Roxy, pero ¿cómo no me dijiste Roxy?
7: ¡Opa!
1: Estamos Roxy, vivos.
2: Roxy, no se dice dicho,
1: loco, hace 7 horas que me están diciendo otro nombre y listo, lo cambiamos. A ver, Franco está del otro lado. ¿Cómo va, Franquito? Buenas noches.
8: Hola, Rey, ¿cómo estás?
2: Hola, hola.
1: Todo bien.
8: Hola.
1: ¿Vos cómo va la noche? ¿Me
2: escuchas? Sí.
8: Quiero que me pongas en línea a ese muchacho que dijo lo del tomaticán.
1: Ahí está, para pelearlo.
8: Tomaticán, lejos
1: sí.
8: de un tomate con picadillo.
1: Ah, bien.
8: El tomaticán es lo que hacían las viejas antes con el tomate, sí, la salsa de tomate, el huevo, el pan rallado, no sé, que quedaba una pasta que parecía, no sé, para revoque.
2: Claro.
8: Pero,
1: yo escuché que él decía que también estaba el picadillo, pero no lo asocié con el tomaticán. ¿Vos decís que él lo asoció con el tomaticán?
8: Pero no, nada que ver. Bien,
1: no.
8: Claro, me escapó, pero mirá, como Higuaín contra Alemania en el 2014.
1: Claro, esto es tomate, cebolla, bien, huevo.
8: Claro, entonces, yo, ¿sabés qué? Llamaba para hacer una consulta.
2: Sí. A ver.
8: Porque, ¿cuál es la consigna? ¿Cuál es la comida más fea?
2: Más insulsa.
8: O la comida sin sabor.
1: Comida insulsa, que vos crees que decís, ¿para qué está? ¿Para qué está esta comida acá? ¿Para qué existe esta comida? No la voy a ni mirar. Eso.
2: Claro, no te tienta
8: ejemplo,
2: para nada.
8: El sushi. ¿Para qué está?
1: ¿Viste? Yo comparto lo mismo. Amigo, yo comparto lo mismo que vos. Me pongo los guantes.
2: Sí.
1: Peleamos a quien quiera venir. Pero
2: sí.
1: A mí no me gusta el sushi.
2: Me uno al club de
1: che,
2: ustedes.
1: Mirá que el chori es amante del sushi.
8: Una cosa.
2: Sí, es verdad.
8: ¿Cómo puede ser que unas piezas de sushi le saquen la depresión a una persona? Decime vos. No sé. No puede ser eso. No puede ser posible.
1: Es tremendo. Pero bueno, viste. Hay mucha gente que le gusta el sushi. Nos vamos a meter en quilombo, amigo.
8: Yo quiero quilombo, esto es delirante.
1: Ahí está, es delirante, es verdad. Es
2: bien.
1: Verdad. Escuchame, mi amigo, estás participando por todos los premios y bueno, para vos creo, entonces, lo más insulso es el sushi.
8: Sí, es una de las más insulsas, si no, bueno, el arroz. El arroz no tiene sabor a nada, literal, no tiene sabor a nada.
1: Bueno, bien, lo anotamos también entonces. Perfecto.
2: Te mandamos un beso.
1: Gracias.
8: Nos vamos.
1: Gracias, mi hermano.
2: A nosotros a vos.
1: Gracias. Chao, amigo. Este tira la piedra que después no me defiende. Quedo yo solo acá en el aire.
2: Con el sushi.
1: Con el
2: yo también estoy en ese club porque no me gusta el sushi.
1: Pero bueno, yo lo voy a bancar. A mí no, yo no lo puedo ni probar el sushi. He intentado y todo, pero no, la verdad que no. Franquito, te banco. Así que bueno, gracias.
2: Bien,
1: más mensajes.
9: Hola chicos, ¿cómo están? Excelente programa. Para mí la comida más insulsa, cualquier tipo de comida vegana. Encima yo veo a esa gente que dice acá disfrutando la vida y comiendo la comida vegana. Están sufriendo esa gente está sufriendo. No digo que bueno, hay que comer chatarra todos los días, por supuesto, pero no puedes comer hojas y grano todos los días. Participo por todos los premios.
1: Che, no sabía que se iba a armar tanto quilombo con la consigna. Bueno, pero...
2: está bueno.
1: Vamos a ver, claro.
2: Interesante.
1: A ver quién está del otro lado. Hola, buenas noches.
10: Hola, buenas noches, chicos.
1: ¿Cómo estamos, amigo? ¿Cómo te llamas?
10: Todo bien. Acá trabajando. Me llamo Cristian.
1: Hola, Cris. ¿Cómo va el laburo? ¿Bien? ¿Tranquilo?
10: Bien. Noche tranqui.
1: Bueno, mejor así. Lunes, empezando tranqui. No hay mejor manera que la noche empiece de esa manera, ¿no?
10: Obvio, y escuchando la radio, como tiene que ser.
2: Genio.
1: Bien, acompañado. ¿Cuál es la comida más insulsa que has probado?
10: El arroz blanco.
1: Bien, el arroz blanco entonces.
2: Hay
1: el
2: mucha
1: típico
2: gente
1: que sirve
2: que no
1: para
2: le
1: acompañar.
2: Gusta.
1: Claro, si no le pones nada, no tiene ton ni son, ¿no?
10: No me gusta ni con queso ni con nada. No me gusta directamente
2: el arroz. No me gusta el arroz.
1: No lo pasa.
2: De ninguna manera.
10: Bromeas. Dame fideos blancos y estoy contento.
2: Ah, bien.
1: Bien. O sea que el arroz ni siquiera con salsita, nada, ¿no?
10: No, con nada. No me gusta el arroz.
1: Bien.
10: Descartado. Y otra cosita. Sí. Ese chico que habló del tomaticán.
2: Sí.
10: El tomaticán se hace con salsa y huevos.
1: Salsa, huevo.
10: Lo que estaba hablando el chico, el otro, que dijo el tomate con el picadillo, eso es tomate, tomate relleno.
1: Sí. Claro, ese es el tomate relleno, claro.
2: Es rico,
10: no sabe verano. Cocina que no hable directamente.
1: Claro, claro, ¿para qué hablo de eso?
2: Cristian, no, no, está no. Picante.
1: Escuchame, Cristian, claro, lo que vos decís, el tomaticán es tomate, cebolla y huevo, claro, viene de Chile. Estaba leyendo que viene de Chile y quedó acá, en muchos mendocinos lo comen. Y está bueno para acompañar siempre el tomaticán, así que
10: está bien. En mi casa lo hacemos varias noches porque es lo más rápido que se puede hacer.
2: ¿Y qué dijiste que le pones? ¿Salsa y qué más?
10: Salsa, huevo y un poquito de cebollita.
1: Bien.
2: Bueno, debe estar
10: si
2: rico.
10: Cebolla verde, sí. Si es cebolla verde o mejor.
1: Es mejor. ¿Y cortadita bien chiquita o no?
10: Sí.
1: Ok, ahí tomé la receta, así que amigo...
2: Ya lo notamos.
1: Te agradecemos si estás participando, ¿sí?
10: Hay algunos que le echan pan rallado, pero yo no.
1: Ah. Claro, ya es mucho. Bueno, pero ya está bueno saberlo.
2: Ya es rarísimo.
1: Amigo, gracias, está participando. Chico,
10: muchísimas gracias.
2: Abrazo, vos, un beso.
1: Que estés muy bien, mira qué bien. Bueno, nos llamó, nos dijo, para mí lo más insulso es el arroz blanco.
2: Y nos dijo el que no sabe que no hable.
1: Sí, lo guardió. Guardió al colega que Cristian. Había dicho con picadillo, bueno. Pero
2: sí,
1: era
2: que era el tomate relleno.
1: Llegan mensajes.
7: Buenas noches, chicos, buenas noches. Le habla Cristian, también personal de seguridad. Lo escucho todas las noches. Comida que no me gusta, que es insulsa para mí, que no tenga sal. Cualquier comida que no tenga sal, no me gusta. Soy Cristian con el 988. Muchas gracias. Participo por todo.
2: Y por ahí la sal y los condimentos es lo que le da más sabor.
1: Sí, la sal le aporta. Es como si, por ejemplo, a mí me venís con una palta y no le pones sal. Me muero.
2: Claro, como muy fuerte.
1: Tenés un poquito de sal y limón, obviamente.
2: Y pimienta.
1: En ese orden, exacto. Bien, nosotros vamos con un tema a la tanda y volvemos y seguimos preguntando cuál es esa comida insulsa que no puedes casi probar o que es insignificante para vos.
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0: Hola chicos, ¿cómo va? Acá Lu.
1: Hola Lu.
0: Para mí la comida más insulsa son los niños envueltos. Ya el nombre no tiene mucho más para decir y el contenido de los niñitos envueltos es peor para mí. Hay que saberlos hacer, no sé, no, nada.
1: Claro,
0: no va, no va.
1: Mucho trabajo.
0: Te mando un beso.
1: Bueno, comparto, dale, más mensajes. Para
2: cambiar la... Chicos, otra comida insulsa, el brócoli. ¿Cómo nos traumaron con el brócoli desde chiquito?
1: Uy, el olor.
2: Algo
1: que
2: no comería.
1: Tremendo.
2: Participo por todo. 190, mi nombre es Leandro. Gracias.
1: ¿A quién no le pasó llegar a casa y sentir el olor al brócoli y decir,
3: ay, no,
1: mamá, vieja, ¿qué estás haciendo?
3: Repugnante.
1: ¿No? ¿Viste? A mí no me gusta el brócoli, no. La verdad que comparto ahí.
3: Sí, bien. Vos sabés que acá está de acuerdo Nico, porque dice, otra comida que para mí es muy insulsa es la ensalada de brócoli.
1: Ah, bien, bueno. Acá también me mandan, le pueden mandar un saludito a los jugadores de hockey. Me dice, del parque nativo, bien. Y el plato más bizarro y asqueroso, me dice, es el hígado. Bueno,
3: ay, ay, ay.
1: Gracias, amigo. Gracias por participar.
3: Acá Marce nos dice, no me gusta el guiso de ningún tipo y agrego las lentejas para que se termine de enojar Leonela.
1: Oh, ahí, sí, se ahí se van a enojar varios, pero bueno, está bien, sobre gustos, no hay nada escrito.
4: Hola chicos, ¿cómo están? Para mí la comida más insulsa, que no hay nada que lo mejore, que lo arregle, es el hígado, de cualquier forma. No es lo mío. Soy Mónica de las Heras, besitos.
3: Besitos, Moni.
1: Gracias, Moni, querida. A todos, gracias por mandar su mensaje.
3: Están todos participando por los premios. Tenemos Lomitos Club para 4 personas, Lomitos y Choris en Maipú, desayuno o media tarde en El Cafetín para vos y alguien más, Cine Teatro Imperial, 2 pares de entradas tenemos para irte este fin de a ver una peli buenísima, ya te vamos a decir cuál, media tarde en Café San Marcos, que es muy rico también en el centro, y Mendoza sobre hielo, tenemos 2 pares de entradas para ir a patinar.
1: Bien, me encantó. Más audios que llegan.
5: Hola, ¿cómo están? A lo que hacía referencia al maíz, le dicen el mote, es maíz hervido y bueno, que se infla. Que bueno, claro, el sabor es insípido porque no se le agrega nada, solamente es el hervor. Y eso va acompañado siempre con una papa y ají con chicharrón u otra cosa un poquito más fuerte.
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1: tanto. Vamos a ver qué opina Ángel.

0: vamos a ver qué mal la pasaron. Mirá, todo eso hicieron. Qué bueno.
1: Qué rico con el limoncito.
0: Un chivito, lo condimentaron mucho limón, veo arriba, bueno. La verdad que no la, claro. no la pasaron para nada mal, amigo.
2: Eso sí que para nada es insulso.
0: Ahí está, para nada.
1: Claro, todo lo contrario.
0: Bueno, ahora lo que te voy a preguntar, Ángel, es lo contrario a esto que estamos viendo en imagen. ¿Qué es lo que para vos no se tendría que comer o no se le tendría que dar tanta bolilla?
2: La milanesa de soja, parece una alpargata.
1: Es verdad.
0: Una alpargata. Bueno, está bien, bueno, mira vos. Tiene un nuevo significado ahora. Para Ángel es una alpargata directamente.
3: Bueno,
0: escuchame, Ángel. Otra comida que digas, esta comida la verdad que es media floja, medio que no me gusta del todo.
2: Y esa, viste, cuando te hacen el, me sumo a lo que han dicho muchos, el brócoli, que algunos te lo hacen rebozado, sí, como lo hagan, es asqueroso.
1: De todas maneras.
0: Bueno,
1: vos sabés que yo le puse quesito, probé y quedó más rico.
0: ¿Sí? ¿Con queso el brócoli?
1: Y que esté blandito, porque viste cuando está crudo, está durísimo el tallo del brócoli.
0: Yo no
1: brócoli,
0: llego a probarlo,
1: no.
0: En realidad. Yo no llego a probarlo.
2: Yo creo que la única persona que lo come es Sophie. Sí, de la era del hielo, nada más.
0: De una. Ay. Es así. Ángel, querido, te agradecemos por haber llamado y estás participando, amigo.
2: Chicos, abrazos.
0: Dale.
1: Un abrazo, Angelito.
0: Que siga bien la noche. Chao, amigo.
1: Está participando, bueno, como siempre.
0: Genial.
1: Un genio, Ángel.
0: Descansó hoy, Ángel. La pasó muy bien en lo del vecino. Me encanta. Llegan audios.
4: Mirantes, ¿cómo les va? Buenas noches. Les habla la Moni. La comida que, o sea, lo que no me gusta son las berenjenas y el coliflor. De ninguna forma, no hay chance. Es espantoso, es horrible, el olor, el gusto,
0: claro, ¿no?
4: Es feísimo, no lo comería de ninguna forma, y lo he probado,
0: claro.
4: Así que no tiene gracia.
0: No es como yo con la veteraba, que no la he probado directamente,
1: tenés
0: no
1: que probar.
0: Creo que la vayas a probar, no, la veteraba, remolacha.
1: ¿Qué, por el color?
0: ¿Cómo?
1: ¿O por qué no?
0: No, ya el color ya no me gusta, así que voy para el otro lado, está para ese lado de la mesa, me voy a la otra mesa, y así. Bueno, llegan audios, dale, están todos participando.
5: ¿Qué cosa insulsa la tutuca? Encontrás una o dos en cada paquete y es un hallazgo. Una tutuca rica, 100 horribles, sin sabor.
0: Bueno, perfecto.
1: No le pintan las tutucas.
0: No le pintan ni ahí la tutuca. Bueno, gracias a todos. Tenemos ya los ganadores de este bloque.
1: Sí.
0: Porque vamos a entregar dos ganadores ahora y el resto, que son como tres más o cuatro más.
1: Sí, para el siguiente bloque.
0: Pero ahora, en lo que es comida insulsa, en lo que es la consulta, la primera consigna, digo, de la noche, bueno, ya tiene ganadores. Por ejemplo, primer
1: ¿quién
0: ganador?
1: Se va al cafetín?
0: ¿Quién se va a calle Necochea antes de llegar a 9 de julio?
1: Sophie. A desayunar o media tarde, Aries, Matías, 190 las últimas del DNI.
0: Perfecto, gracias Mati, me encantó, buenísimo, gracias por participar. Te vas a con una persona más directamente,
1: sí,
0: al cafetín.
1: Con
0: segundo,
1: quien vos quieras.
0: Segundo
1: media
0: ganador.
1: Tarde en el café San Marcos, que es muy bueno, en el centro.
0: Bien, Galería San Marcos, vamos.
1: En la galería, a ver, la ganadora es Caro Moreno, 875.
0: Ahí está, Caro Moreno, para vos son estos aplausos.
1: Caro, bueno, te vas con nosotros si no tenés,
0: sí,
1: quien te acompañe.
0: Caro, llévanos, por favor. La media tarde es muy rica en el café San Marcos, me encanta. Bueno, hasta ahí este bloque, pero ahora, de ahora en más, obviamente, se viene esto que hemos dado a llamar Te lo digo con una canción.
6: Dale. 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

0: Comenzamos con Te lo digo con una canción. Hay cosas que a veces cuesta decir con palabras, pero una canción las puede decir por vos.
1: Puede ser para un ex, para alguien que extrañás, o que no, que estás enojado, para esa persona que te rompió el corazón, o para quien hoy está compartiendo con vos el mejor momento de tu vida, quizás.
0: Vos elegís ahora en este bloque a quién se la vas a dedicar. Nos decís qué tema querés y nosotros hacemos el resto con Sofi.
1: Claro que sí, comunícate al 2613-440000 y decilo con una canción.
0: Exacto, por ejemplo, conoces a una persona, no sé, la conociste anoche y hoy le querés decir con Amar Azul, por ejemplo, esto. Escuchá.

0: Seguimos en Delirantes. Hay 5 premios más, me dice Sofía. Sí. Así que atención, si estás escuchando, a participar como lo hace el resto de los oyentes que se están comunicando. ¿A qué número?
1: Al 2613-44000. Están participando por patinaje sobre hielo. Tenemos 2 entradas. Bien. Para el cine en el Teatro Imperial de Maipú, 2 entradas tenemos también, así que ahí van 4 premios. Y el quinto es para Lomitos Club. Te vas con 3 personas más y disfrutan 2 choris y 2 lomos que son riquísimos. Buenísimo. En Maipú.
0: Que me han dicho que son espectaculares. Vienen con papas, vienen con bebida, así que bueno, tenés que pedir ese tema que dedicarías a tal o cual persona. Por ejemplo, llega Juanma y dice: yo dedico este tema. Escucha.

0: ¿Cómo están, sin maca? Y mira, yo le quiero dedicar esta canción al DJ Méndez. ¿Saben por qué? Porque el día que fuimos para Potrerillo, para Parador número 1, a la vuelta le gritamos con mi hermana Alma por la ventanilla del colectivo que se subiera con nosotros. Sí. Quedamos aburridos sin música.
1: ¡Claro!
0: Así que para él va la de vos sos un botón.
1: ¡Oh! No me digas, ¿le dedicó ese tema? Bueno, báncatelo.

0: bien dedicado el tema, ¿no?
1: Sí, qué buenos temas
0: para
1: están Mendes, pidiendo, me encanta.
0: Vos sos un botón, le dijo nuestro oyente que le manda un mensajito ahí. No sí. sé qué hizo, dice, no sé qué hizo subir otra vez, que estaba Méndez, ya se había cansado de tocar, ¿no? Había tocado toda la tarde y bueno, creo que estaba ya con mate en el micro. Pero bueno, ahí le dedicaron un temita a nuestro amigo, dale.
1: Sí, se están comunicando al 2613-440000. Hay más mensajitos que están pidiendo temas, obviamente, para dedicar.
0: Es muy fácil acá. Dedicas el tema, que no puedes decirlo quizás con palabra, pero lo decís con un tema. Eso es muy fácil porque te hace directamente ganar. Tenemos 5 premios en total. 2 entradas a la pista de hielo.
1: Sí.
0: 2 entradas para lo que es el cine.
1: Sí.
0: Y Lomitos Club, que es en Maipú.
1: Para 4 personas, así que un premiazo. Y acá, por ejemplo, tengo un mensaje que dice, quiero que pasen la canción Además de mí. Remix. Lo pide Torre.
0: ¡Epa! Bueno, dale, vamos con ese y vamos a la tanda y volvemos.

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2: Hola, delirantes, otra vez, buenas noches.
0: Hola, amigo.
2: Soy Daniel de este lado. Mi última es 3733. Por favor, si me puedo ganar una cenita, algo para comer, para llevar a mi chica.
0: A ver, Sergio.
2: Y este tema va dedicado para ella. Me cambiaste la vida de Río Roma.
1: Ay,
2: para Verónica, por favor.
0: Mira, Sergio.
2: Gracias, chicos.
0: Sergio,
2: los quiero
0: Daniel.
2: Mucho.
0: Así se presenta.
2: Y acá estamos escuchando el programa a full.
1: Qué romántico, por favor.
0: ¿Lo
1: y
0: tenemos?
1: Es un tema hermoso.
0: Bueno, dale, escucha.

0: Estamos en Te lo digo con una canción. Solamente pedís eso que no puedes decir con palabras, pero sí con un tema. Escuchá nuestros oyentes.
1: Chicos, ¿cómo están? Buenas noches. Le dedico el tema a una persona que estoy conociendo. Si tú me dejas de... ¡Qué locura! Abrazo grande, Leandro 190. Muchas gracias.
0: Dale, Leo. Muy bien, cumplimos entonces.
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0: Che, llegamos, Palma. Si a nosotros nos encanta el cuarteto.
1: Sí, lo estamos rebailando.
0: Bien por Leo, creo que era Leo el oyente que pidió este tema, que dedicó. Perfecto, estamos con, te lo digo, con una canción. Tenés que pedir solamente el tema y estás participando por cinco premios.
1: Cinco premios. Claro. Dos pases para la pista de hielo, para patinar, que la van a pasar muy bien. En dos pases para el cine también. Se van este fin de al Teatro Imperial a ver una peli buenísima. Y para Lomitos Club, obviamente, para cuatro personas. Dos choris y dos lomos se
0: vienen
1: ganan.
0: Con papas más bebida. Así que, bueno, a participar. Sí, gracias a toda la gente. Mira, leo un par de mensajes. Chicos, me dice Adri por acá, les pido un tema con la misma moneda de Karina.
1: ¡Ay, qué bueno!
0: Opa, ¿quién se lo estará dedicando a nuestro amigo Gustavo?
1: Felices los cuatro, Adri, pide Michael por acá también.
0: Opa, bueno, hoy es el Día Internacional del Hincha de River. Sí, claro que sí, Gustavito, qué nuestro bien. Día. A ver, un tema que le dedicaría a esa persona en especial es la de Eso Duele, de la banda 21, me dice Nico.
1: ¡Ay, qué lindo! Nico, para bailarlo, Nico. Acá Mauro, en cambio, está un poco más romanticón. ¿Ah, y dice, sí? Le quiero dedicar el tema Princesa de las Pastillas a mi pareja.
0: Bueno, perfecto. Me encanta. Están pidiendo un montón de temas. ¿Se están comunicando a qué número?
1: Al 2613-44000. Vamos con esos temas que ustedes piden.
2: Quiero dedicarle el tema a mi amiga Betty. ¡Qué mal elegiste! Uy. De Euge Quevedo y no me acuerdo cómo se llama.
1: Ese es Celeste, me parece.
0: ¿Lo mató?
2: Bueno. ¡Qué mal elegiste!
0: Dale, qué mal elegiste, dijo entonces. Y se lo dedica entonces a su amiga. No está de acuerdo para nada con la pareja que tiene, seguro.
1: Claro, para y es nada. El de Eugenia Quevedo.
0: Claro, bueno, escuchamos muy entonces bueno. El tema, dale.

0: quedó bastante claro el mensaje de amiga a amiga. Claro, qué mal elegiste. Gracias, estamos en Te lo digo con una canción. Esto pasa todos los lunes, donde estás dispuesto a dedicar ese tema que por ahí no lo decís en palabra, lo decís con un música, tema musical.
1: Sí, pueden ser lindos, feos, lo que vos quieras dedicar.
0: ¿Se están comunicando a qué número?
1: Al 2613-440000.
0: Lo hacen como Gustavo.
2: Buenas noches, delirantes. Soy Gustavo Luis Jamardo de Maipú.
1: Gracias, Gusti.
2: 998. Quería pedir el tema Cuando amas a alguien, dedicado a, de Banana Pueyrredón, dedicado a mi señora Adriana Florencia.
1: Qué lindo.
0: Tema y Ken, ¿eh? Lo tenemos por ahí. Dale, Gusti.

0: bien este tema, el Banana. ¿Quién lo pidió? Gustavo, ¿no?
1: Gustavo.
0: Bien, me
1: temazo
0: encantó.
1: Para su mujer. Sí, y siguen pidiendo sí, temas. Quedó, acá, por ejemplo, Samuel. Sí, quedó que...
0: Quedó bien, digo. Por más que no entregara...
1: Quedó bien con su mujer.
0: Yo creo que ha entregado las flores amarillas por primavera, pero así no las haya entregado con este tema, quedó bien, ¿o
1: temazo,
0: no?
1: Temazo, sí, muy bonito. Buenas noches, chicos. Quisiera, por favor, dedicarle un tema a mi esposa. Mira, también otro romántico.
0: ¿Otro más?
1: Para Mariela, el temazo de Diego Torres, nos dice Samuel. Vas bueno. a quedarte, se llama.
0: Oh, bueno, gracias. Vamos anotando en la lista. Le dedico acá, dice Rosy, y con este vamos, mirá, a mi marido la canción Destino Casualidad. Me la dedicó hace 9 años y me la tatué hace poco.
1: Qué bueno que está.
0: Dale.

0: Buen tema, Hash y Melendi, ¿no?
1: Muy lindo,
0: bueno,
1: sí.
0: Bueno, gracias
1: ¿destino
0: a todos.
1: ¿Destino o casualidad?
0: Claro, Roxy lo pidió. Me dice que se lo había tatuado incluso.
1: Wow.
0: Se lo habían dedicado y se lo tatuó hace muy poco a este tema. No sé si todo el tema, obviamente, porque si no se le ha tatuado toda la espalda.
1: todo el cuerpo, completo.
0: Pero algunas frases, que nos diga, nos mande su mensaje también. Acá me dice, quería pedirles el tema de Jesse Joy, bien, te amo tanto, bueno, para dedicarle a mi mujer. Esto está pidiendo acá que me ponga el nombre. ¿Quién lo manda? Karen, dice también, para Karen. Bueno, buenísimo. La mujer que me dio la luz de mis ojos.
1: Ay, qué hermoso.
0: Nuestro nene, me encanta.
1: Sabes que están pidiendo muchísimo y no sé si vamos a alcanzar a pasar todo, pero son unos genios, me encanta.
0: Sí, sí, sí.
1: Que participen. Acá Bri, por ejemplo, nos dice que quería pedirles el tema de Jay-Z Joy. Te amo tanto. Acá por acá, Karen, a ver, tengo más
0: Karen?
1: Mensajitos.
0: ¿Sí?
1: José dice, buenas, me gustaría dedicar el tema a mi señora, dile a tu amiga.
0: Mira, y acá con este vamos a la pausa, viste, a este, a la tanda en realidad.
1: A ver,
0: y
1: ¿cuál?
0: Volvemos, porque me dice Michael, quiero dedicar el tema de Maluma, Felices los Cuatro. Me gustaría participar por el premio de los lomitos, gracias, los amo, me dice Michael, gracias.
1: Te amamos.
0: Amigo. Nosotros compartimos el tema que pediste y ya volvemos.
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0: Muy bien, estamos en la recta final de Delirantes. Estuvo muy bueno el lunes con todos ustedes del otro lado. Muchas gracias a todos los oyentes. Vamos con los premios. 5 premios en total. Vamos a entregarlos a vos que estás mirando y estás esperando que nombren justamente quizás tu apellido, tus últimas 3. Vamos a lo que es el cine, ¿te parece,
1: Sol? Dale, ya te leo, pero quiero aplaudir a esta oyente, Lau, porque pide el tema Rata de Dos Patas. Ah, y la voy a leer al menos, no alcanzamos a pasarlo. Sí. Para el papá de mi hija, dice, con unas risas por ahí, pero bueno, le aplaudo porque es un tema.
0: Ay, le mando Rata hizo de reír. Dos Patas. Sí. Te estoy hablando a ti. Che,
1: Rata
0: ese
1: de
0: tema.
1: Dos Patas. Sí.
0: Bueno, gracias. Sí, sí, sí, sí, sí. Está participando también.
1: Todos participando, quiero que ganen todos, pero bueno, no alcanzamos.
0: No alcanzamos, se nos cumplió la
1: hora. Pueden
0: seguir
1: participando mañana, todos
0: bien.
1: Los días.
0: Primer ganador de lo que es el cine. Sí. A ver, ¿quiénes se van a Maipú el día domingo? Seguramente vamos a estar diciendo la película durante la semana.
1: Sí, para el primer ganador es Mauro 957.
0: Dale, Mauro, muchas gracias por participar.
1: Se va con alguien a ver la peli.
0: Totalmente. Segundo ganador, tiene nombre y las últimas 3, a ver.
1: Sergio Daniel 157.
0: Gracias, Sergio. Gracias por participar, amigo. Vamos con patinaje sobre hielo en el Mendoza Plaza Shopping, ¿sí?
1: Es muy divertido. Torre 684.
0: Dale,
1: es el primer
0: buenísimo.
1: Ganador.
0: Primer ganador que se va con alguien más a patinar totalmente gratis. Segundo ganador, nombre y últimas 3.
1: El segundo es Nicolás 498 y lo va a disfrutar porque está muy bueno patinar.
0: Bien,
1: ¿se va
0: gracias,
1: con alguien?
0: Gracias, Nico, por participar. Y último premio, Lomitos Club. A ver quién se va a Maipú, Calle Palmas, antes de llegar a Osamis.
1: Hernán Fernández.
0: Ahí está, Hernán.
1: Vas con 3 personas más y la van a pasar súper bien.
0: Súper bien. Recordá, Hernán, que tenés solo esta semana para disfrutar del premio y consumir justamente en ese lugar. Así que muchas gracias a toda la gente. ¿La pasaste bien, Sofi?
1: Recontra bien. Me han encantado cómo han respondido a la consigna, cómo han elegido temas y han dedicado de todo.
0: Muchas gracias a toda la gente que estuvo del otro lado. Mi nombre es Pablo Gamba, a mi lado Sofía Negis. Frente a nosotros el señor Juanma Tamola. Gracias, Juanma. Mañana vuelve Emi. Mañana todo el equipo de Delirantes. Bueno, te hacemos compañía desde las 21 hasta las 23.
1: Las
0: 23.
1: Sí, de lunes a viernes.
0: 21, ahí está.
1: Desde las 21 a las 23.
0: Exacto. Mañana estamos con vos. Prendete a la 94.9 FM Brava. Nosotros nos despedimos de esta manera.
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0: Seguimos. ¿Qué tenemos preparado para la próxima?
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0: Mañana vi cómo andan, bebuchis, cómo vienen amaneciendo, cómo viene esa mañana fresquita de repente, esa mañana en la cual todavía se siente ese olorcito a lluvia que como amaga. Anoche se esperaban lluvias y lloviznas en el Gran Mendoza por Las Heras, por el centro de la provincia, no cayó ni una gotita. Contame por tu zona anoche. ¿Cayó algo, una que otra gotita? ¿Llovió? ¿No llovió? Fue puro amague. Ahora te digo, dormir con la ventana abierta y la brisita que corría anoche. ¡Ay, qué hermoso! Mirá vos lo que uno empieza a apreciar, ¿no? Uy, ¿cómo estamos, eh? 12 grados la temperatura. Hoy día vamos a tener un día similar al de ayer, similar, veremos si llueve o no, con temperaturas que no llegarían a los 20 grados. Ya para el miércoles se prevé que mejore un poquito, tampoco la gran cosa, pero. Seguimos con las advertencias del fenómeno del Niño que llegaría en los días de octubre, día de octubre que comienza el jueves, ya cambiamos de mes. Claro, nosotros hacemos todo en semanitas, cambiamos de estación, de mes, todo pim pum pam, te lo hacemos en 2 minutos. Es como que te metemos todo en un mismo combo. Para hoy, martes 29 de septiembre, como les decía recién, la máxima podría llegar a los 20 grados. Estará parcialmente nublado, con poco cambio de la temperatura, vientos moderados del sector sur. Y mejorarían las condiciones hacia la noche, mañana máxima de 25. Pero el jueves estaría todavía un poquito más inestable. ¿Y el viernes se vendrían las tormentas o no? Yo ya no entiendo más nada, te digo. Pero bueno, nada. Team invierno, así que a mí estas temperaturas te digo que no me estarían desagradando, bebu.
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0: Bueno, hoy tenemos un martes muy cargado, hermosamente cargadito de cosas lindas. Hoy es martes, hoy vamos a abrir el baúl de los recuerdos, así que vayan preparándose para ello. Hoy tenemos entradas al cine, hoy tenemos pases para que te vayas al shopping a patinar, así todo, pim pum pam. Y hoy tenemos un celular que al parecer, está en la B peor que nosotros, porque es una cosa, ya lo reinicié dos veces. Me estarían llegando las llamadas, pero perdidas. Así que bueno, mi recomendación que lo sigan intentando hasta que enganche alguno y ahí agarremos la motoneta de que arranque uno tras otro.
1: Y yo sé que tal vez este siga.
0: Yo creo que este celular en cualquier momento capute, Hoy tenemos de todo. Hoy vamos a vivir un día hermoso y más si estamos juntos. Vamos a ver si este llamado lo engancha, ¿eh? Cruza los dedos. Hola, buen día.
2: Buen día. Sí.
0: Buen día, preciosura, ¿cómo estás?
2: Hola, Nani.
0: Hola, mi amorcito, ¿cómo está usted?
2: Bien, ¿para qué me pasó?
0: ¿Qué te pasó?
2: Que fui a la plaza a patinar y ahí no, caí, y eso, pero me subí al monopatín, monopatín se me fue para adelante y me hizo un chichonazo.
0: ¿A dónde? ¿A dónde te hiciste el chichonazo?
2: En la frente.
0: Ay, Dios mío, qué susto se llevó la mamá, ¿o no?
2: Sí, me abrió la mamá.
0: Ay, Dios, ¿y te dolió?
2: Sí, me la cayó la...
0: Y sí.
2: Se me hizo un... Y se me hinchó.
0: Y claro. Está bueno llorar en eso. Cuando te pasa eso, está bueno llorar, porque si no te quedas con todo ese dolor adentro y te hace mal. No te puedo creer. ¿Y ahora cómo estás?
2: Bien.
0: ¿Ya estás bien? Ay, Dios, qué sustazo.
2: Hago profesores, patines, entonces...
0: Claro, pero igual.
2: No iba a ir, pero ya fui.

0: ya tengo que ir.
1: Claro, imagínate,
0: no,
1: ay Dios.
0: No puedo, ya tengo que ir, tengo que ir.
1: ¿Y ahora cómo está el chichón? ¿Cuándo pasó esto?
0: Ayer de la tarde.
1: Ay, ¿y ahora cómo estás de la frente, la cara, todo?
0: Bien.
1: Bien. Ay, bueno, manténme al tanto, ¿eh?
0: Sí.
1: Estate tranquilo en la escuela hoy, no te vuelvas loco.
0: Sí.
1: Bueno, ¿confío en vos? ¿O no?
0: Sí.
1: Bueno. Bueno, mi amor, y aparte de eso, ¿cómo estás vos?
0: Bien.
1: ¿Te gusta la lluvia o no?
0: Sí.
1: Ay, yo quiero que llueva.
0: Me encanta la lluvia.
1: Sí, a mí también. Yo quiero que se ponga a llover ahora.
0: Sí.
1: Sí, sí, que llueva un ratito.
0: Que llueva un ratito.
1: Claro, que llueva un ratito.
0: Los dibujitos y ¿sabes qué?
1: ¿Qué?
0: Los Paw Patrol están nevando y le caían los copitos de nieve en la lengua.
1: Claro, y de los Paw Patrol, ¿cuál es el favorito tuyo?
0: Chase.
1: Ay, ¿sabes cuál es el mío?
0: No.
1: Marshall. Me encanta. Está re bueno.
0: Sí, porque es bombero.
1: Claro.
0: Y tiene un camión re grande, tiene un camión.
1: Claro, y tiene un camión con una escalera gigantesca. Me encanta.
0: Sí. Y es re largo su camión.
1: Sí.
0: Entran todos los Paw Patrol.
1: Claro, pues por eso lo elegí, para poder llevarlos a todos de paseo.
0: Sí.
1: Claro.
0: Y yo quiero los Paw Patrol, pero tengo Zuma y...
1: Zuma está bueno porque va por el agua.
0: Sí, Zuma.
1: Claro.
0: Zuma tengo y Raúl.
1: ¡Oh, está bueno! No, me fascina. Claro, claro, es espectacular, me fascina entonces. Escúchame, amorcito, ¿y qué vamos a escuchar hoy?
0: Quiero decir algo más de Zuma.
1: Lo que quieres.
0: Tiene un avioncito acá en su mochila que se puede mover también.
1: Es verdad, es verdad. No, sí, me encanta.
0: Y tengo Ryder.
1: Que es como el que manda a Ryder, ¿viste? Claro, claro, totalmente, totalmente. Bueno, amor de mi vida, ¿vos me querés pedir algún tema?
0: Sí.
1: ¿Cuál?
0: ¿Cuál? Hola, perdida.
1: Hola, perdida. ¿Ese?
0: Sí.
1: Listo, me encanta. En un ratitito lo pongo, ¿está bien? Listo. Amorcito.
2: No hay vuelta atrás, te darás cuenta, ¿no?
1: Me fascina. ¿Vos te acordás cuando no hablaba?
2: No, no, no, las veces que llamé y hablé yo sola.
1: Hablabas vos porque... No, y ahora imagínate, me fascina. O sea, me fascina. No, no, es una locura lo que habla y lo bien que habla.
2: No, no. Tenemos cuatro, ¿eh?
1: Claro, olvídate. No, no, no, no, es muy chiquito para hablar. Aparte, habla con palabras difíciles, no habla con cualquier palabra.
2: Sí, sí.
1: No, no, no. Bueno,
2: la verdad, sí.
1: La que nos espera, ¿eh? La que nos espera, mi negra. Te mando un beso gigante, mi amor. Los quiero mucho.
2: Te amamos, Navi.
1: Chao, mis amores. Yo los amo más. Claro, bueno, ahora pongo, al menos lo dejamos de fondo. Claro, listo. Chao, mi amor.
0: Chao, caramelito. Chao, chupetito.
1: Ay, chao, chocolatito. Chao, mi amor. Chao, mi vida. Chao, corazones.
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1: Cuando empezaron los primeros llamados con el Peque, él no hablaba, no hablaba nada. Y mira ahora. Es una locura, me pone muy, muy feliz. Hola, buen día.
4: Hola, Navi.
1: Hola, mi amorcito, ¿cómo estás?
4: Bien.
1: ¿Cómo anda todo?
4: Adivina quién somos.
1: El mis dos caramelitos, mis dos chupetines, el Gael y el Pedro.
4: Sí.
1: ¿Viste?
5: Es un genio.
1: ¿O no?
4: Sí. Mi papá te dijo genia.
1: Ah, ¿viste? La tía Navi es mansa. ¿O no?
4: Sí.
1: Me encanta. ¿Cómo andan mis bomboncitos?
4: Bien.
1: ¿Qué novedades tenemos hoy?
4: Tengo muy buenas noticias capaz para vos.
1: A ver. Qué miedo.
4: Capaz que te invitemos.
1: ¿A dónde?
4: Al cumpleaños de los dos.
1: Ah, yo me muero. Me desmayo. Me desmayo, te digo. Escúchame, ¿de qué va a ser el cumpleaños?
4: En abril.
1: Me encanta la idea. Me voy preparando. ¿O no?
4: Sí.
1: Me encanta. Y escúchenme, ¿de qué va a ser el cumple? ¿Ya saben?
4: No, porque es el año que viene.
1: Claro, todavía hay que esperar. Ay, que la tía Nadie, te digo, es ansiosa. Es una cosa bárbara. Bueno, mis amores, ¿y cómo andan ustedes?
4: Bien.
1: ¿Todo tranquilo? ¿Alguna novedad de algo?
4: Tengo fútbol. Y tengo arte.
1: Bien. Estamos bien. Estamos cargados.
4: Y cuando tenga educación física, tengo que ganar algunos días.
1: Ok.
4: Porque el jueves que viene es la feria de ciencias.
1: Ajá.
4: Porque es el 8 de octubre.
1: Claro. ¿Y de qué va a ser la feria de ciencias?
4: De nosotros. Va a ser del viñedo.
1: Cierto, ya me acordé.
4: Y educación física no sé qué vamos a hacer.
1: Qué copado igual, ¿o no?
4: Sí.
1: Está buenísimo. Está buenísimo, me encanta la idea. Me encanta.
4: Y ahora te paso con mi hermano.
1: Bueno, dale, pasame.
6: Hola, David.
1: Hola, mi bomboncito, ¿cómo está usted?
6: Bien.
1: ¿Qué tenemos hoy en el cole?
6: Hoy, mañana hicimos salsa hicimos.
1: ¿Hicieron salsa en la casa?
6: No, ayer en la escuela, salsa de tomate.
1: ¿En serio?
6: En ciencia.
1: ¡Qué bueno! ¡Qué bueno eso! Bombón, escúchame, ¿vos estás cerca de la radio?
6: Sí.
1: Bájala la radio, así te puedo escuchar mucho. Así te puedo escuchar y no te escucho con eco. Porque si no te escucho con un eco.
6: Hola.
1: Ahí está. Ahí te escucho. Ahora sí. Bueno, escúchame, entonces, ¿qué teníamos hoy? Ah, para, ayer hicimos salsa en la escuela. ¿Y hoy qué tenemos?
6: Hoy.
1: ¿Qué tenías hoy? ¿Qué tienen? ¿Qué hay?
4: No sabe.
1: Él va a la escuela y punto. Yo me entero las cosas ahí. Chao. ¿Te parece? Claro, ¿qué tanto?
4: Vamos a seguir la canción.
1: ¿Cuál?
4: ¿Puede ser la de Zootopia 2?
1: Sí.
4: Y la de Zinc, la del cerdito.
1: Ay, amo esa canción, me fascina. La podría escuchar mil veces y ver mil veces esa película.
4: ¿La podés poner cuando empiece la radio?
1: Dale, mi amor, me encanta la idea. Listo, me encantó. Bombones de mi vida, les mando un beso hasta el infinito.
4: Para, pero que sea antes.
1: Sí.
4: De las 7:40.
1: Antes de las 7:40, ok, vamos a hacer todo lo posible, ¿está bien?
4: Sí.
1: Listo. Déjalo en mis manos, a ver qué ocurre. Amores, les mando un beso hasta el infinito.
4: Nosotros también.
1: Chau, bomboncitos.
4: Chau.
1: Chau, amores. Chau, chau. Chau, mis bombones desde Pero del Bosque. Chau, chau, amores.
0: Chau, mi chupetico dulce de leche.
1: Ay, chau, mi caramelo de frambuesa y mi caramelo de dulce de leche. Chau, bomboncito. Los quiero
0: te
1: más.
0: Queremos, chau.
1: Chau, bebés. Chau, chau.
3: ¿Quién dice que no duelen las huellas en la arena? 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
1: 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A ver, ¿qué tenemos por acá? Hola, buen día.
5: Hola, Navi.
1: Hola, mi amor. ¿Cómo le va a usted?
5: Bien.
1: ¿Cómo hemos amanecido?
5: Bien.
1: Bueno, me alegro, Emma. ¿O no?
5: Sí.
1: ¿Viste? ¿Cómo anda todo? ¿Qué tenemos hoy en el cole?
5: Hoy tenemos un trabajo práctico e informática.
1: Bueno, bien. Bien. Sí. Me alegro.
5: Hoy es el cumple de mi prima.
1: ¿Cuántos cumple tu prima?
5: 21.
1: ¡Ay, qué joven! Y escúchame, ¿es tu, como tu prima, tu coequiper, tu prima copada? ¿O hay más?
5: Sí. Sí, hay, más o menos, se enoja mucho.
1: ¡Ay, se enoja
5: mucho! A veces, nada más, a veces.
1: Claro, pero es la prima copada. Ponele, sí. Si vos le querés preguntar algo a alguien, ¿la llamás a ella o no?
5: Sí, a veces.
1: A veces. Tampoco la pavada. Me encanta. Escúchame, amor mío, ¿tenemos algo hoy en la escuela? ¿Rendimos alguna presentación de algo o un día común con informática y demás?
5: No.
1: Tranqui.
5: Sí.
1: Bueno, ¿mejor o no?
5: Sí.
1: Claro. ¿Qué tanto? Escúchame. Estamos al horno, si no, ¿cuántas cosas nos van a dar? Me encanta. Bueno, amorcito, escúchame, contame algo, no sé, novedades, chisme, ¿ha pasado algo en la escuela? ¿Algo? No sé. No. ¿Alguien se peleó con alguien? ¿Alguien se enamoró? Ay. ¿Qué?
5: No, el sábado.
1: Sí.
5: Estaba haciendo la vertical.
1: Sí.
5: De pararme de manos. Entonces lo hice. Me sale todo bien, pero lo hice y me caí para adelante.
1: Ay, la otra vez te habías caído para atrás, ¿te acordás?
5: Sí.
1: Y ahora te caíste para adelante. ¿Y entonces?
5: Me dolió.
1: Ay, sí. ¿No pusiste las manos?
5: Y obvio que puse la mano, si así se hace la vertical.
1: No, pero digo, cuando caíste para adelante, ¿pusiste las manos para no dártela en la cara?
5: No.
1: Ah, ¿y te hiciste moco o no?
5: ¿Qué?
1: ¿Y te hiciste moco o no?
5: Sí, no, porque me caí de espalda, nada más lo que me sonó fue la espalda.
1: Ay, Dios mío, bueno, tené cuidado, te lo pido por favor, que la tía Navi se pone mal. ¿Te parece?
5: Bueno, sí.
1: Bueno, amor de mi vida, ¿qué vamos a escuchar hoy?
5: De lejitos.
1: De lejitos. Listo. Listo, me encanta. Ya mismo lo tenemos, ¿te parece?
5: Bueno.
1: Listo. Amor, te quiero hasta el infinito.
5: Yo también.
1: Chao, mi bomboncito.
5: Chao.
1: Chao, mi amorcito. Chao, chao. En el día de hoy te cuento algo, te vas a poder llevar entradas al cine y también te vas a llevar entradas para ir a patinar. Hola, buen día.
7: Hola.
1: Hola, mi amor.
7: Hola, Navi.
1: Bomboncito, escúchame, alejate de la radio porque si no te escucho raro.
7: Bueno.
1: Te escucho así como una lata. Como una latita. ¿Cómo anda mi bombona?
7: Bien.
1: ¿Qué novedades tenemos?
7: Casi nada.
1: ¿No ha pasado nada?
7: No.
1: Nada, tranquilo el asunto. Claro. Tampoco podemos tener noticias todos los días. Claro. Tampoco la locura. Bueno, ¿y qué tenemos en el cole hoy, por ejemplo?
8: Hoy tengo artes visuales y he hecho una actividad con cartón.
1: ¡Ay, qué divertido! ¿Está bueno o no?
8: Sí.
1: ¡Qué copado! ¿Y hoy tienen eso o ya lo tuvieron?
8: No.
1: ¿Ya lo tuvieron?
8: Sí.
1: Ah. Bueno, bien. O sea, ¿te gusta o más o menos?
8: Sí.
1: Ahí.
8: Me gusta.
1: Ah, bueno, bueno, bien, espectacular. Espectacular. Y escúchame, Bombona, ¿y hoy rendís algo en el cole o nada?
8: No. Rendí ayer en música.
1: ¿Y cómo te fue?
8: Bien, me saqué un 10.
1: Claro, la que puede, puede, escúchame. Claro, qué tanto. Bueno, te felicito, amor. Y escúchame, pero no me has dicho tu nombre.
8: Soy la Isa.
1: Claro, la
8: ayer
1: Isa.
8: Ayer te llamé.
1: Claro, la Isa, la que tiene una voz dulce, pero tremendamente tierna. Isa, ¿y vos sabés qué vas a hacer cuando seas grande o no?
8: Aún no, porque sigo pensando.
1: ¿Y pero hay algo que más o menos te da o nada?
8: No.
1: Nada. Bueno, pero tenés tiempo, Isa.
8: Y quiero mandarle un saludo a mi profesora Candy, lengua.
1: Ay, bueno, le mandamos un beso grande, gigante. Que la queremos.
8: Yo que escucha mucho la radio.
1: Ay, ¿es fanática de la radio?
8: Sí.
1: Me encanta la idea. Me encanta. Bueno, mandale un beso, decirle que nos escuche, pero siempre.
8: Bueno, Nadie.
1: Bueno, escúchame, Isa, ¿algún tema me querés pedir?
8: Sí, Superestrella.
1: Superestrella de Aitana.
8: Sí.
1: Listo, mi amorcito, en un ratito suena.
8: Bueno.
1: Chao, preciosa, te quiero.
8: Chao.
1: Chao, mi amorcito. Chao, chao. 261-344-0000.
9: Hola, mami. Soy Valentino. Quiero un zapitito por las entradas al cine. Hoy tengo examen. Quiero la canción de Capiquibara. Quiero zapitito por las entradas al cine. Te quiero.
1: ¿Por qué se cortó ahí? Él me dice quiero participar y yo me derrito. Hola, buen día.
10: Hola, Navi.
1: Hola, mi amor, ¿cómo estás?
10: Bien.
1: ¿Cómo anda todo?
10: Muy bien.
1: ¿Quién tenía razón ayer? ¿Qué se rendía?
10: ¿Eh?
1: Viste que ayer vos me dijiste que rendías, creo que eran naturales.
10: Al final no rendimos nada.
1: Y la Feli al rato me llamó y me dijo que rendían matemática.
11: No, al revés.
1: O al revés. Pero digo.
10: No pudimos y nada, o sea, no hicimos nada. O sea, no hicimos una prueba.
1: ¿No hicieron nada?
10: No.
1: Ah, bueno, menos mal, o sea, no tenían ni idea las dos, pero zafaron.
10: Sí, por ahí no, es que por ahí no hacen estudiar y al cohete.
1: Al cohete, bueno, pero ya se les queda grabado, ¿o no?
10: Sí, pero el tema es que cuando llegue el día de esa prueba tenés que repasar de vuelta.
1: Claro. Claro, es un temón. Es.
10: Navi, te tengo muy buenas noticias.
1: A ver, hágale.
10: Voy a tener una hija.
1: Casi me da un infarto. Cuando me dijiste voy a tener, ya me imaginé, voy a tener un hermano. Pero no.
10: No, no, no. Quédate tranquila que eso no va a pasar. No va.
1: Ah, la miércoles. Perfecto. Qué buena seguridad esa.
10: Mi supervisión.
1: Ah, perfecto. Perfecto.
10: Ya tengo cuatro.
1: Claro, ¿cuánto quiere que tenga? Escúchame, ¿cómo que vas a tener una hija?
10: Voy a tener una perrita salchicha.
1: No.
10: Sí.
1: Me muero.
10: Este viernes me la entrega.
1: Ay, Dios mío, ¿y cómo se va a llamar?
10: Bonnie.
1: No, me muero. No, no, no, no, no. Se va a llamar Bonnie. Y escúchame, ¿va a dormir arriba de la cama?
12: Sí, pero en los pies.
1: Ay, me encanta. Sí. Ahora en el verano. Después en el invierno sí. Se te va a currucar al lado tuyo, mirá. Yo te lo digo, que a veces le digo al mío, te podés correr, que no tengo espacio. Hasta la almohada me ocupa.
12: Ay, Dios.
1: Es una cosa bárbara. Me encanta Bonnie, voy a querer fotos de Bonnie.
12: El tema es que yo la fui, que eran dos hembritas, tenía para elegir entre dos.
1: Sí.
12: Y yo fui a conocerla y la otra como que no me daba hola, era su, no quería jugar.
1: Era tímida.
12: Era como más arisca, sí, tímida. Ajá. Y la Bonnie, la que yo elegí, se me subía encima, me chupaba, quería jugar conmigo, me miraba un montón.
1: Es que, ¿sabés qué pasa?
12: Sí.
1: Ella te eligió a vos.
12: Sí.
1: Ella te eligió a vos. Ella dijo, yo soy, vos quiero que vos seas mi mamá. Y ahí te eligió.
12: Sí. Me di cuenta.
1: Claro. Eso es lo que pasa. Qué bonito, mi amor, no sabes qué lindo, qué felicidad que me da. Me fascina.
12: Ay, ¿qué iba a decir?
1: No, estamos con pérdida de memoria.
12: Mirá, ¿qué? Le quiero mandar un saludo porque mi papá me dijo que un amigo de él le llamó y le dijo que sus hijas escuchaban todos los días La Brava y prendían La Brava para escucharme.
1: ¿Perdón? ¿Podrán?
12: Sí.
1: O sea...
12: Ellos viven en Rivadavia.
1: Ah, o sea que desde allá nos escuchan gracias a vos.
12: Sí. No sé. Igual. Capaz que quieren escuchar a otro también, pero me dijeron eso a mí.
1: Bueno, pero escúchame, lo copado es que nos escuchan. Y que son sí. Tu fan.
12: Sí.
1: Escúchame, Colo, te vas para arriba. Olvídate. Te vas para arriba.
12: Me mando muchos saluditos a todos los de La Brava.
1: Claro, mandar el saludo a tu fan.
12: Sí.
1: Déjame algún fan para mí. Escúchame.
12: Bueno.
1: Qué barbaridad, Colo, sos de otro planeta. Bombona de mi vida, ¿y qué vamos a escuchar hoy?
12: Infinito como el mar de María Becerra.
1: Ay, qué temazo. Bueno.
12: Ay, ¿me la podés poner para iniciar el programa?
1: Mirá, ahí tengo una disputa. Quieren ese, quieren el de Zinc, el de... Ay, bueno, ahora vemos qué ocurre, ¿te parece? ¿Te parece?
12: Puede ser después. Después de la canción que inicia el programa.
1: Me encanta. Sos una genia.
12: Bueno, nada.
1: Amor de mi vida, te mando un beso gigante.
12: Chau, chau.
1: Te quiero, preciosa.
12: Chau.
1: Chau, mi amorcito. Chau, chau, mi Colo. Chau, chau.
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1: ¿Metemos el último? 7:38, el último. Es mentira, no es el último. Hola, buen día.
13: Buen día, ¿qué tal? ¿Cómo estamos?
1: Hola, señora, ¿cómo le va?
13: Ay, siempre me casas la voz. Buen día, ¿cómo estás?
1: Pero ¿sabes cómo, no?
14: Buenos días.
1: Hola, reina de My Love.
13: ¿Cómo está
1: mi bombona?
14: ¿Puedes creer que justo estoy estudiando inglés porque tengo una prueba? No.
1: ¿Hoy día?
14: Y justo tiraste la de My Love. No.
1: Es que... el English.
14: No sé, voy por casualidad, ¿lees el futuro o algo?
1: Y sí, estoy ahí. Estoy, te digo, estoy ahí, ¿eh? Estoy al límite.
13: No sé si te pasa a vos, Navi, que viste cuando empezás a estudiar de vuelta, pasaron muchos años y volvés a estudiar todo de vuelta.
1: Sí, qué difícil.
13: Está difícil, la verdad que sí. Y hay veces que te acordás, ponele, yo no tuve la oportunidad de terminar la secundaria, como le digo yo a Antonella, ella tiene la posibilidad de terminarla, entonces le digo yo, terminar la primaria, seguir la secundaria y seguir la facultad.
1: Claro, tenés una base. Después, el día de mañana, querés colgar el título, O ponerlo debajo de la cama o usarlo de alfombra, lo que quieras, pero lo tenés ahí para el día de mañana.
13: Claro, porque después tiene muchas muchas cosas que puede hacer, como yo le dije. Le digo, te estás aprendiendo maquillaje, ya lo terminó el curso. Bueno, ahora quiere hacer el curso de uña, perfecto, vamos a hacer el curso de uña. Ahora empezó, viste que te decía yo, equinoterapia, bueno, empezó el sábado.
14: Equitación.
1: ¿Y qué tal?
13: Buenísimo.
1: ¡Qué bueno!
14: Ya sabes, anduve con Percherón, se llamaba el caballo.
1: Amo.
14: El Percherón.
1: Escúchame, ¿son caballos muy altos, de esos tipos que te dan miedo o tranqui?
14: No, son tan altos, che, y son muy, ¿cómo es que se llama?
1: Mansito.
14: Muy mansito, perdón, no me acordaba el nombre, casi digo chúcaro, nada que ver. Son muy mansitos.
1: Claro.
14: O sea, si vos le, ¿cómo es que se llama esto que llevan en el cuello?
13: Las riendas.
14: Ah, las riendas, claro. Si vos las llevas para la derecha, ay, no más sean para la derecha, son re bonitos, ¿no sabes?
1: Ay, bonitos, me encanta, vos sabés que es una asignatura pendiente que tengo, porque me fascina.
14: Y hay algunos para los nenes que me parece que son más chiquitos. Si
1: claro,
14: no,
1: más pony.
14: Claro, ajá.
1: Qué bonito, me encanta, aparte, reina.
13: Aparte, Navi, la chica ha hecho una granja también para los niños, así una granja educativa. Ajá. Hacen pancitos caseros, todo eso, está muy bueno. Y el 1 de noviembre es la fiesta, así que ahí te voy a avisar.
1: Me encanta. Nos vamos para allá.
13: Todo el día.
1: Me encanta la idea. Aparte, en noviembre todavía no hacen esos calorones, viste, que no podés estar, o sea, está buenísimo.
13: No, por eso, y va a haber cantina, bueno, nosotros a lo mejor trabajamos de seguridad también, ayudándolo en el mantenimiento, porque hay gente toda, viste, gente de acá de la zona.
1: Sí.
13: Que se conocen todo, y bueno, y al que le gusta la jineteada, y traer los niños, a la vez la granja, todo eso estaría buenísimo.
1: Ay, qué bonito, aparte con lo que le gusta eso a los niños, y lo bien que les hace.
13: No, por lo menos los distrae un poco, y acá el día sábado yo designé, dije, bueno, el día sábado, por el momento un día, pero después si puede más días por el celular, porque si no es todo el día en el celular.
1: Qué bárbaro eso, ¿no? Vos sabés que yo, claro, el mío es chiquito todavía, pero a veces veo que digo, bueno, mira, te lo doy un ratito, entonces yo me pongo a limpiar el piso, a limpiar, viste que decís, bueno, un ratito, y vos decís, después no se lo podés sacar.
13: No.
1: Porque enloquecen.
13: No, por eso te digo, así que fue te juro, ando a las corridas porque yo el día sábado entro temprano a trabajar y me tengo que hacer el horario para venir a buscarla y que esto y que el otro, pero no importa.
1: Pero vale la pena.
13: Sí.
1: Vale la pena.
13: La vi bien con eso, que le guste también, porque no hay muchas actividades que le gusten. Pero bueno, donde la puedo acompañar estoy.
1: Me fascina. Amores de mi vida, me alegra tanto, pero tanto, pero tanto.
13: Muchísimas gracias, cuídate vos también. Ahí te paso con Anto, un beso.
1: Dale,
13: grande.
1: Beso, mi cielo.
13: A todos los oyentes, a todas las empresas que siempre le mandan un mensajito a Anto. Muchísimas gracias por su apoyo. Y bueno, ya saben, cualquier noticia buena que estamos esperando, se las vamos a dar y van a ser los primeros en enterarse de
1: eso. Eso, me encanta, gracias, mi amor. Gracias.
13: De nada, Navi, un beso grande.
1: Beso, mi cielo.
14: De noticias buenas tenemos algunas por ahora.
1: A ver.
14: El otro día fue una prueba y creía que me iba a sacar un 6. ¿Adivina cuánto me saqué?
1: Un 10.
14: Casi.
1: Un 9.
14: Un 9.50.
1: O sea, perdón, ¿prueba de qué era?
14: Prueba de ciencias naturales, creo, de lengua.
1: ¡Ah, increíble!
14: Sí, es que yo no confío en mí, eso es lo que pasa.
1: Y bueno, lo mal que hace, querida. Lo mal que hace, querida. Porque sos un 1000. Hay que confiar.
14: Ah, y el otro día también me saqué 2 días más. Mientras me voy acordando, te voy a ir tirando.
1: Ok, me encanta. Me encanta, bueno, la idea. Amor de mi vida, ¿sabes hasta dónde te quiero yo, no?
14: Hasta el infinito.
1: Un poquito más. Y te digo algo más. Yo sí confío en vos. Yo sí te admiro y yo creo en vos.
14: Gracias, Navi. Saludos para todos los oyentes.
1: Grábatelo.
14: Los amamos.
1: Te amamos, preciosa.
14: Nos vemos, Navi.
1: Besos, mi bombón.
14: A todos.
1: Besos.

0: Gente bonita, arrancamos este programa. Mi nombre es Nabila Barta y qué placer ser la capitana de tus mañanas, acompañarte de 7 a 10 y de repente acompañarte, decirte buen día, estar ahí con vos. ¿Qué más queremos? Buen día, bebés, que sea una excelente jornada con mucho laburo y que todo esté bien.
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2: Hola, perdida. Este tema es para vos, que no me llamas todavía. Y dice algo como esto.

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1: 8:02.
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0: soy Emma y estoy yendo a la escuela. Es muy lindo el programa.
1: Me muero del amor.
2: Hola, Navi, me llamo Valentina. Me estoy yendo a la escuela. ¿Te puedo pedir la canción, una de las viejas locas?
1: Ok.
2: Esa se la dedico a mi mamá.
1: Amamos. Hola, Navi, buen día. Soy Paola, mamá de Valen. ¿Nos anotás para las entradas al cine? Obvio que sí. Hola, Navi, ¿le podés decir? ¿Dónde llevan a Anto? A la granja. Bueno, Vero, mamá de Anto, si estás por ahí, ¿nos querés contar dónde Anto va a la granja a hacer equinoterapia? Contanos, te lo pido, por favor.
3: Bien. ¿Cómo se llama la chica?
4: Ah, no sé, María Barta.
3: María Barta.
5: Lo amo. Hola, Navila Barta. Acabamos con Raúl.
4: A Tani.
1: Ay, lo amo.
3: ¿Qué tema querés?
4: Ay, de la cumbia.
3: Una cumbia quiere escuchar al Raulito.
4: De la cumbia.
3: Mientras vamos a buscar al Cristian.
4: Ay, del musiquero.
1: Ay, lo amo, lo amo, lo amo. Ellos se van a Tadi y todos los días me escuchan a mí y yo me derrito del amor por ellos. Es así, fácil. ¿Qué les parece si comenzamos así de a poquito? Abrí los ojitos, está nublado afuera, hacen 12 grados 4 décimas. Y de repente vamos abriendo el baúl de los recuerdos porque hoy es martes y de repente pinta esta hace un tiempo ya. Sacamos un recuerdo, puede ser material, puede ser musical, puede ser del ámbito que quieras. Sacamos un recuerdo lindo de ese baúl de los recuerdos. Hoy dejámoslo, lo triste. No, no, sacamos un recuerdo lindo, un momento, una música, lo que quieras. Aparte el día da, hoy va a ser, al parecer la máxima ni siquiera llegaría a los 19 grados. Tempranito se preveía que llegue a los 20, ahora capaz ni siquiera llegue a los 19. Va a estar frío, capaz llueve más tarde. Abrimos el baúl de los recuerdos y sacamos algo. ¿Qué sacas de ahí? También me vas a mandar nombre, apellido y DNI. Me vas a decir, si querés ir al shopping a patinar, me mandás la palabra patinar. Si querés ir al cine a ver la película que quieras, me mandás la palabra cine. 12-13-44-0000.
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0: Hola Navi, buen día. Espero que estés muy bien. Fresquito el día, hermoso para uno, un chocolate con churro, algo así. Pero bueno, estamos yendo al trabajo. Espero que tengas un hermoso martes. Saludos a todos ahí el equipo. Participo por los premios 543, mi último, Fernando, mi nombre. Un
1: gracias,
0: besote.
1: Fer. Me diste un hambre que ni te explico.
2: Hola, mi novia hermosa, muy buenos días, muy buen martes. Yani te saluda acá del trabajo. Nada, mi novia, participar por las entradas al cine. Quiero ir a ver Hechizo de Amor con mi hija, porque la vida es re pequeña, fue mi película de toda la infancia, así que nada. Participamos por eso, es muy martes. Y nada, pasando a un tema muy arriba. Y muero de amor por esos niños que te mandan esos audios tan lindos, tan lindos.
1: Oh,
2: besitos a mi Bauti, que hoy lo dejé faltar al cole. Íbamos bien, íbamos a terminar el mes con todos los días al cole, pero bueno. Hoy flaqueé y me dio un beso y me dijo si podía faltar y le dije que sí, así que
1: pero
2: nada.
1: Claro.
2: Besos, mi Navi, gracias por tu hermosa compañía y a esta hermosa audiencia.
1: Yo soy de las tuyas, así de, ¿puedo faltar, por favor, que tengo nonito? Sí, quédate, deja, ya me convenciste. Suele ocurrir, mami, suele ocurrir.
3: Hola, Navito, hijo, mamá. ¿Qué lo pidiste a Tacho de mamatita y a esta papá la de cine? Chao.
1: Ay, sí, las entradas para el cine, claro que sí, mi amor.
4: Hola, Navi, buen día, acá saliendo de trabajar. Acá en la acera está lloviznando.
1: Ok.
4: Apenas, finito, poquito, pero llovizna. Quería pedirte un tema de desacatados.
1: Me encanta la idea. Ahora voy a bajar las escaleras porque nosotros tenemos un ventanal aquí en donde

0: están los estudios de La Brava, en Las Heras también, pero está, el cielo está oscuro, encapotado, que ya te llueve. ¡Ay, qué lindo! Buen día, capitana, que tengas un bello martes. Participo por entradas al cine, por acá quieren ir a patinar. Hola, quiero participar por entradas al cine, dicen por aquí.
1: Hola, Navi, soy la modita. Soy San Martín. Ayer fuimos de viaje y encontramos un cielito bebé como lo estábamos volviendo a San Martín.
0: Ay, no.
1: Y te mando mucho beso. Te quiero pedir canción de Flores Amarillas.
0: Flores Amarillas.
1: Chao.
0: Amamos ese tema.
2: Hola, Navi, buen día. Bueno, acá habla mamá de Mili Morita. Fan, tuyos todos los días, mensajito. Previo a salir, es todo. ¿Quién? Yo mando, yo. Bueno, los dos mensajitos a Navi. Y es como, bueno, se portan bien, se apuran, mandan mensajitos. Te tengo que decir que sos eso. Vamos el aliciente para que salgan los chicos rápido a la escuela.
0: Sí, te amo.
2: Gracias por la buena onda, por el cariño que les das a los niños y a todos los oyentes. Bueno, les mandamos besos grandes a todos.
0: Si supieran que la agradecida de tenerlos soy yo. Gracias, mis amores, por estar del otro lado. 2-1-3-44-0000, me vas a mandar tu mensajito sacando del baúl de los recuerdos, como por acá que dice, sacaría del baúl de los recuerdos ese regalo que te dieron tus abuelos que tanto te gustó. Uy, qué habrá sido. ¿Sabes que los otros días me acordaba de un regalo que me dio mi abuela, que era un libro del Cuaderno de Noah, de la película? Con su firma y su dedicatoria, vos decís, wow. Olvídate, lo tengo guardado bajo 20 llaves. Me vas a decir, ¿qué sacas del cajón de los recuerdos? Puede ser música, pueden ser recuerdos, pueden ser cosas materiales. Sacas algo de ese baúl de los recuerdos. Además, participas por entradas al cine, me mandas la palabra cine. Y si quieres ir a patinar al shopping, me mandas la palabra patinar.
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0: Morita pedía este tema y yo se lo dedico a ella.

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0: a pecho.
1: 8:31 minutos, 12 grados, una décima. 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

0: Hola, Navi, soy Iván. Quiero participar por las entradas al cine para poder llevar a mi hija. Buen martes para todos. Besos por acá. Tienen que participar de la consigna, acuérdense. Hola, Navi, buen día. Yo del baúl de mis recuerdos quisiera sacar una comida que nos hacía mi abuela, dulce de un árbol que da flores blancas. Parece un racimo de uva, pero que tiene un aroma muy rico. Mi abuela cortaba esas flores, las llevaba a preparar como una masita, como un panqueque, dice. Las pasaba por ahí, las fritaba y era algo exquisito. Navi, pero exquisito, dice. Ay, desde ese día no las volví a comer nunca más. Qué rico, chico, me ha dado un hambre esta consigna. A ella todas las consignas le daban hambre.
1: Bueno, en este videito te muestro algo que abrió mi baúl de los recuerdos ayer. Vi una publicación de coleccionistas donde estaba esta colección de máquinas. Una colección que yo quería tener de, bueno, cuando era chico y bueno, por cuestiones no se pudo y bueno, hoy en día es un gustito que me puedo dar. Fui todo un macho pecho peludo a comprarlo y cuando
2: ay, lo amo.
1: Volví se me cayeron unos lagrimones.
0: Claro, y me manda el videito que es una colección como de autitos, tipo de excavadora. Es espectacular. Eso está muy bueno. Vos sabés que a mí me han figurado un montón de videos de que, por ejemplo, no sé, en Navidades o en cumpleaños le regalan los hijos a la madre esa muñeca que nunca pudo tener o cosas así. Y es espectacular. Creo que no hay edad para eso. Me encanta. Te felicito, amigo. Hola, Navi. Quiero ir al cine. Soy Oscar, dice. Te dejo mis últimas. Que tengan muy lindo día. Hoy abrimos el baúl de los recuerdos y tenemos que sacar algún recuerdo musical, material, de comida, lo que sea, pero hoy abrimos el baúl de los recuerdos. Además, si participas por la consigna, estás participando por entradas al cine, me mandas palabra cine, y si querés ir al shopping a patinar sobre el hielo, me mandas la palabra patinar. Y de paso, ya que vas a ir al shopping, sumate al Shopping Club. El otro día yo fui al shopping y descubrí que con mis compras, el estacionamiento o los eventos, todo iba sumando puntos que yo iba cargando en la aplicación APA. APA, la descargas de manera gratuita en el celular. Entonces, de repente, salí de patinar en el hielo ahí en el Mendoza Shopping y me tomé un cafecito gratis. ¿Por qué? Porque había acumulado mis puntos. Yo que vos, no pierdo tiempo. Nos vamos al shopping y sumamos puntos.
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1: Soy 1-344-0000 hasta ahora, 8:43 minutos. Hoy abrimos ese baúl de los recuerdos y yo quiero saber que si lo abrimos, ¿qué encontramos ahí?
2: Hola Navi, ¿cómo estás? Buen día Brava, buen día audiencia, espero que tengan una hermosa, hermosa jornada. Bueno, ¿qué te puedo decir, Navi? De vuelta al cajoncito de los recuerdos. Yo tengo muchos recuerdos de mi abuelo, compartí mucho con él. Y siempre es tema de conversación en la familia que él para todos mis cumpleaños me regalaba una caja de alfajor. Yo desde muy bebé, pero desde muy chiquito, era fanático de los alfajores. Lo sigo siendo, fanático de los alfajores. Y nada, mis favoritos son los tatín. Él siempre me regalaba una caja de tatín de los simples. Así que siempre tengo ese recuerdo. Yo esperaba tan ansioso que llegara mi cumpleaños porque sabía que venía esa cajita de alfajores que no me duraban casi nada, pero bueno. siempre esperaba el regalo de él, siempre esa caja de alfajores que me volvía loco. Así que bueno. Y de tema... y de canción, temita, te voy a pedir Desde que tú te has ido, de Luciano Pereyra. Porfa, pásamelo, Navi, te lo suplico. Y que tengan una hermosa jornada. Besitos, saludos a todos. Y bueno, me van a hacer llorar, pero...
1: ¡No!
2: ¿Cómo se extraña el viejo? ¿Cómo se extraña?
1: Te quiero, Emi, de mi vida. 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Hola, hermosa capitana, buen día. Del baúl de los recuerdos, sacaría los domingos de pasta que hacía mi abuela. Nadie más pudo lograr esa pasta, ese tuco color sangre, dice, qué rico. Hermosa, quiero ir al cine, ¿podés poner el tema de la locura automática? Claro que sí, temazo.
3: Hola, soy Pilar, quiero ir a patinar. Mi último número de documentos son 977.
1: Gracias, Pili, de mi vida.
4: Hola, mi querida amiga Navi, ¿cómo estás? Buen día. Qué lindo miércoles, qué linda mañana. Qué bonito el baúl de los recuerdos de hoy. Vos sabés que estoy por Luján de Cuyo y está lloviznando para este sector, así es que seguramente vamos a tener algunas lloviznitas más en distintos sectores de la provincia de Mendoza. Navi, vos sabés que, bueno... definitivamente saqué las entradas para ir a ver a Dread Marai, así que estoy muy contento, y bueno, seguramente, no sé si vos vas a ir, quizás nos vemos por allá por el Arena Maipú, y bueno, nada, quería pedirte un tema de él para escucharlo, sería Árbol sin Hojas, si puede ser, te lo agradezco. Querida amiga, te mando un abrazo grande, muchos éxitos y buen programa.
1: ¡Qué temazo! ¿Sabés que capaz caigo, eh? Me gusta la idea. Lo he ido a ver muchas veces porque es un cantante que me copa. 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

0: Ay, Dios, si vos me decís, si vos me volvés a decir en un audio que me amás mucho, mucho, yo te digo, te voy a comer a besos. Y te voy a regalar entradas al cine también. Sí, no, no, no, me convenció.
1: Dalila Barta es la capitana de tus mañanas hasta las 10.

0: Recordá que hoy abrimos ese baúl de los recuerdos y vos tenés que sacar uno de ahí y contármelo. Participás por entradas al cine mandándome la palabra cine y participás por entradas para que te vayas a patinar con un acompañante al Mendoza Shopping mandándome la palabra patinar.
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4: .04 minutos.
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6: Hola, Navi, ¿cómo estás? Pili. Soy Pili Valemadiet.

0: chicos. Me derrite, Pili, me derrite. Hola, yo saco del baúl de los recuerdos la canción Si No Estás, que la escuchaba mucho en mi cena de egresados. Quiero participar por entradas al cine, nos dice Martina. Gracias, Marti, preciosa.
1: Hola, hermosa Navi. Soy Meli nuevamente. Bueno, del baúl de los recuerdos también saco los domingos de fútbol junto a mi abuelo. Él me hizo hincha de River, fanática, así que sigo siendo hincha de River, fanática. Y recuerdo sus cuadernitos, Gloria, esos chiquitos de 48 hojas, anotando todos los partidos de los campeonatos, el clausura, 98, apertura. Tenía todo su cuadernito anotado, cuando jugaba la selección tenía su otro cuadernito. La verdad que esos cuadernos siguen estando guardados y siempre los domingos de fútbol salta una lagrimita recordando esos bellos momentos de fútbol en familia, esas discusiones locas de un equipo, del otro equipo, pero siempre terminaban con los mates, las sopaipillas o las tortitas caseritas que hacía mi abuelo. La verdad que son recuerdos y costumbres que pienso yo que se van perdiendo de a poco, pero esos recuerdos no mueren nunca. Quiero ir al cine, mis últimas 3, 1, 6, 9.
0: ¡Qué bonito! Vos sabés que yo también hace poco encontré mis cuadernos de las anotaciones, también de los partidos de fútbol, las entrevistas, todo escrito a mano. Entrevistaba y iba escribiendo la respuesta a mano. ¡Qué loco! Y sí, eran otros tiempos también. Después pasamos al grabador. Hermosa, qué linda consigna. Mi recuerdo es haber sido muy feliz en vacaciones con mi mamá y mi papá. Yo no, ya no los tengo, pero están en mi corazón, nos dice Pau, te amo. Siempre anda en la de ella, ahora ella la... Quiero participar por acá, participo. Hola, Navi, dijiste baúl de los recuerdos y pensé que antes tenía dos formas de conseguir música. Por Ares, que se te llenaba de virus, o pedirlos por la radio para grabar. ¡Olvídate! Y vos le decías al locutor, che, la voy a grabar, cosa de que no hable arriba y vos poder grabarla sin problema. Es espectacular ese recuerdo.
2: Navi, querida, buenos días. Bueno, el baúl de los recuerdos, tengo muchas cosas para sacar, pero hoy quiero sacar esas clases de manejo en el Torino de mi papá. Hace muchísimos años.
0: ¡Ay, qué bien!
2: En ese Torino que era terrible auto, era enorme, yo era tan chica y bueno, ahí aprendí a manejar. Y me acuerdo mucho esas tardes, así que en honor a mis padres, obviamente, ¿no? Este recuerdo. Y bueno, te pido algún temita de Soda Stereo.
0: ¡Qué bien!
2: El que sea, porque el de Cerati todo es bueno. Hay uno que es Adiós, que está bueno. Un besito grande, soy Liliana de las Heras y bueno, mi documento termina en 7:46. Chau, chau.
0: Te quiero, Lili, gracias por estar del otro lado. 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
3: Hola, Navi, buen día, ¿cómo estás? Qué lindo volver al baúl de los recuerdos. Anoche soñé con mi abuela.
0: Ok.
3: Ella falleció hace algunos años, un 2 de octubre. Estamos muy pronto a esa fecha.
0: ¡Wow!
3: Y anoche la soñé. La soñé hermosa, riéndose, pasándola bien. Y bueno, hoy me voy a acordar mucho de ella. Qué bueno. Porque fue una excelente persona. Siempre estuvo. Esa abuelas que te abrazan con el corazón.
0: ¡Ay, qué lindo!
3: Y bueno, ella va a estar hoy en la puerta del baúl de los recuerdos.
0: ¡Qué bonito!
3: Te mando un beso, participo por todo. Mi nombre es Matías.
0: ¡Wow! Wow, qué baúl de los recuerdos, ¿no? Canciones. Qué lindo cuando querés soñar con esa persona que ya no está y de repente la soñás y decís, ¿a qué viniste? Justo ahora estás acá. Qué lindo.
4: Hola, Navi, ¿cómo andás? Soy la Ceci. Ay, voy a sacar del baúl de los recuerdos las navidades en la casa de mi abuelo, por parte de mi mamá. Ay, qué lindas que eran. Qué cosa hermosa, una mesa grande. Esperábamos en la radio que dijeran que eran las 12. No, realmente unos recuerdos. Ay, todos los martes nos trae unos recuerdos divinos. Bueno, quiero participar por las entradas al cine

0: Un beso y un abrazo para vos, Nadie.
1: Te quiero, amor de mi vida. Te quiero, Ceci. Ella trabaja en Desayunos Mendoza. El sábado cumplí años de casado con mi marido y obviamente recurrí a Desayunos Mendoza.
2: Me cuelgo con historias.
1: Hablando de eso, va a dar a mi Instagram, que tengo ahí un, si sos fanático de los tatuajes, tengo ahí unos descuentos con la gente de Sagrado Tatú que te volvés loco. Pasan a seguirme y fíjense mi último video, arroba Navilabarta. Síganme. Síganme los buenos, pero también los malos.
2: Con esta moraleja.
1: Claro, no vamos a discriminar. Hola.
3: Navi, buen día, hola, hola.
1: Hola,
3: Ah, estaba re
1: bebito.
3: arriba el tip. Jera por acá, ¿cómo andamos? Ahí te mandé el sticker de Juanchi de la suerte. Bueno, quería participar por las entradas al cine. Mis últimas tres son 409. Ey, qué tema, qué tema, qué tema. No sé, algo melancólico, emotivo por lo que ya se despide el 10. Así que bueno, para ponernos a tono con eso,
1: No me hagas esto.
3: que no es agradable, pero bueno, es algo que va a suceder. Así que bueno, un temita, no sé cuál puede ser, ¿no? Algo de Airbag por mil noches, no sé, bueno, algo de eso.
1: Que no, ayer vi una publicación que decía que no llegue nunca el 11 de octubre. Y esa va a ser la despedida formal del 10 de la selección argentina. Y ese día todos lloraremos como cuando escuchamos esta canción por primera vez.
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0: 27 minutos, este temazo nos pedía nuestro querido Emi Martínez. 12 grados, dos décimas la temperatura. ¿Y quién llegó por acá con mensajes?
1: Hola, Navi, buen día, buen día. ¿Cómo anda? Navi, te quiero consultar algo. A ver. Mira, tengo a mi cuñada que vive ahí en Mendoza, pero hace de cuenta que no lo vive. O no me quiere decir la yegua. Necesito comprar vino bien potente, bueno, algún Malbec, algo ricazo. ¿Me puedes decir ahí en San Martín dónde puedo conseguir?
0: En San Martín.
1: El año pasado, ¿no? El otro compré Federal, algo así se llamaba. ¡Qué rico vino! Hay Pascual, hay Pascuala también, que es blanco, te lo recomiendo. Una
0: la
1: bomba.
0: La amo, Dios.
1: Pero bueno, necesito conseguir otra marca. No sé si me podés decir, ahí en San Martín, que voy a andar por cerca de San Martín ahora el mes que viene, ¿dónde puedo conseguir? Te lo agradezco.
0: Pará, ¿vos pensás venir a Mendoza e ir a San Martín? Nada más, ¿no pensás venir acá a la radio a saludarnos, Córdoba? Escúchame.
2: Hola, Navi. Buenos días, dejando a mi nene en el jardín. Bueno, yo en el baúl de los recuerdos tengo el recuerdo más bello de mi vida y que es mi infancia. Y en días como este salíamos a andar a caballo con mi abuelo y mi papá, siempre para fechas patrias, que los días se portaban como hoy. Yo me iba con ellos y la verdad que es lo mejor, creo que la mejor etapa de mi vida fue mi infancia. Humilde, pero lo mejor, la mejor etapa de mi vida fue mi infancia, lo voy a decir siempre, siempre, siempre. He sido muy, muy feliz con mis abuelos y mi papá cuando iba, porque yo me crié con mis abuelos.
0: Claro.
2: Así que nada, no tengo nada que reclamarle a nadie, he sido muy feliz en esa etapa de mi vida.
0: Qué bonito.
2: Bueno, nada, feliz martes. Y me encanta La Brava, la escucho todos los días cada vez que voy a llevar a mis hijos a la escuela. Así que nada, un besito, Navi, sos una grosa, me encanta tu personalidad. Chau, chau.
0: Ay, te quiero, Dani, de mi vida. Gracias, mi amor, gracias, gracias, gracias. 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
3: Hola, buenos días, Navi.
0: Hola, mi amor.
3: Para mí, en el baúl de los recuerdos, no olvido nunca a mis nonos y a mis abuelos. Mis abuelos de San Rafael venían a buscar todos los días en las vacaciones de invierno, de verano. Nos llevaban y pasábamos unas vacaciones hermosas allá en San Rafael. Y los nonos de acá eran también con las llevarme a pasear a la bodega, que él era el capatá.
0: Claro.
3: Y estar con él, él las mejores comidas que hacía, los tucos, sus ricas sopas, salsas y hermosos y riquísimos dulces.
0: ¡Ay, qué rico!
3: La huerta que tenía también, hermosa, y ir cosechar todo de ahí para hacer la comida, era espectacular. Navi, participo por todo, mi último 374.
0: Che, me da un hambre. Pero me ha dado un hambre de esas feroces. 2-1-3-44-0000, abrimos un baúl de los recuerdos, como todos los martes. ¿Qué sacamos de ahí?
4: Hola, Navita, buenos días, feliz martes. La consigna de hoy, te juro que me ha hecho llorar. Uno tiene tantos recuerdos guardados en el baúl. En el baúl de los recuerdos, en el fondo de nuestro corazón. Ahí, donde nadie los puede tocar, nadie los puede romper, ¿no? Tengo tantos baúles tan lindos, uno de esos fue cuando mi papá me llevó a mi primer día de secundaria. Y me acuerdo que había un portón con una reja y me decía: estudiá, estudiá, estudiá. Mirá que estoy haciendo mucho esfuerzo. Eso siempre me quedó grabado, ¿no? Y el otro baúl de los recuerdos era cuando salía a encontrar a mi abuela, a la mamá de mi papá, que éramos uno, las dos éramos una. La salía a encontrar caminando, siempre venía a vernos por una calle que estaba minada de piedras, imposible transitarla, y siempre con su bolsito, con su dulce casero, su morralito donde traía su papel y su tabaco para que yo la armara cigarros, esos cigarros que ella me enseñó a armar, cosas tan simples, ¿no? Tan lindas que uno extraña, y aún más cuando no los tenemos, pero siempre están presentes en el corazón. Un beso, Navi, te quiero.
0: Oh, qué fuerte, ¿no? ¿Sabés que hay una parte que yo amo, que es que tengamos tantos recuerdos y de los bonitos con los abuelos? Viste que con los abuelos es esa parte en donde se destapa y decís, y no hay nada malo acá, puro recuerdo bonito.
5: Termino.
0: A ver uno más.
6: Nini, Nabrini, ¿cómo está
0: Hola,
6: Nini?
0: Nico.
6: Nada, lo que se extraña el del baúl de los recuerdos es cuando estaba toda la familia unida y se hacían los mesones para los eventos, no sé, de Navidades, y vos estabas cansado de comer la comida de tu mamá, comías, y esperabas ansioso un, no sé, un arrollado de pollo de tu tía, la petiza. Y nada, eso se perdió todo, Navi. Es triste, pero se perdió todo. Pasame un tema de mis zapatos rojos, nena. Tira, tira para arriba, tira. Te quiero, Navi.
0: Nico, te amo con toda mi alma, pero me mezclaste todos los temas, mi negro. Che, cómo eso es muy loco, cómo a medida que va pasando el tiempo, la vida y qué sé yo, cómo también se van disolviendo esas juntadas, esas cosas, porque bueno, son cosas que ocurren, las odiamos, no nos gustan, pero son cosas que ocurren también con el paso del tiempo, con los cambios generacionales y con las idas de algunos cercanos, ¿o no?
7: Dos, tres, copa.
0: Al 261-344-0000 me vas a abrir el baúl de los recuerdos y me vas a decir qué sacamos de ahí, qué encontramos, qué descubrimos, qué pasó ahí. Martes 29 de septiembre, parcialmente nublado, con poco cambio de la temperatura, vientos moderados del sector sur, mejorando las condiciones meteorológicas hacia la noche. Poco nuboso en cordillera, máxima 18 grados. Miércoles máximas de 25, ya mañana va a estar agradable, pero el jueves ya comienza a bajar de nuevo y el viernes tendríamos hasta lluvia. Pero bueno, yo te digo paso a paso. Te vas a llevar entradas al cine, te vas a llevar pases para también para dos personas para ir a patinar al Mendoza Shopping. Y si hablo del Mendoza Shopping, te hablo del Shopping Club, en donde vas a ir juntando tus puntitos de las compras, del estacionamiento, todo. Te vas a patinar, juntás los puntos del estacionamiento, todo lo cargas en la aplicación APA. Y de repente, tu próximo cafecito en el Mendoza Shopping puede ser gratis. A vos que te gusta tanto el cafecito. Obviamente nos vamos a agarrar de la mano y nos vamos todos al Mendoza Shopping. ¿Y por qué no?
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5: Otra más de las cumbias originales, sus compas de Fuerza Régida y Grupo Frontera. ¡Vuélvale a marcar, compa Carlos!

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1: 9:56 minutos, 12 grados, seguimos firmes, 12 grados, dos décimas. La temperatura hoy podría escalar hasta los 18, como mucho. Después, nada, llovinas, nos han dicho que en algunos lugares, como Las Heras, como Maipú, caen algunas gotitas, quiero que me cuentes. Hola, Navi, ¿cómo estás, bella? Soy Vicky, del baúl de los recuerdos son los mates de mi abuelo. Él ya no está hace 5 años, pero siempre tomábamos mates a la tarde. Lo extraño mucho. Te mando muchos besitos, Navi, que tengas una hermosa mañana. Hola, un buen recuerdo cuando era pequeña, estar en los brazos de mi papá en la vereda, festejando por el Mundial 78, mirá. Y mi hermana con mi primo golpeaban las cacerolas. Uy, qué hermoso. Sí, me hizo acordar los cacerolazos. Buen día, bella mujer. Qué melancolía, nena. Mi recuerdo es mi papá llevándome el desayuno a la cama y a ver juntos las carreras de Fórmula 1 con mi mamá. A ver... hecho viajes juntas y a ver, acá me mandan fotitos, qué bonitas, qué mona las dos, los dos acá. Ah, cómo se prendieron todos con el tema de la cordobesa y los vinos, ¿no? Son terribles, yo no los voy a sacar más a ustedes, son terribles. A ver, ¿qué tenemos acá?
2: Hola, Navi, bueno, sobre la consigna. Hay muchas cosas que podría sacar del baúl de los recuerdos con mis hermanos, bueno, con la familia, con mis primos. Pero ahora voy a ir por otro lado y tengo una canción para sacar del baúl de los recuerdos. Es una canción que a mi papá le encantaba, la ponía muchísimo. Y bueno, ahora ya no está. Así que para mí sería esa canción que dice: es un buen tipo, mi viejo, que anda solo y esperando.

0: Wow. Amo escucharte cantar, Dani. Gracias por estar del otro lado, mi vida.
1: No, Navi, no sabes.
0: ¿Qué?
1: Nosotros viajamos un viernes a la noche, llegamos allá como a las 6 de la mañana a San Martín. Y tenemos que esperar que abran los locales para comprar el regalo que quiere la ahijada de mi pareja. Y después nos vamos para el lado de la base. Y a la noche tenemos 15.
0: Ah.
1: El domingo, 6 de la tarde, estoy pegando la vuelta para Córdoba. Un viajazo. Todavía le dije a mi pareja, yo me acomodo en mis trabajos y pido el día lunes, porque aún tengo vacaciones. El tema, viste, es nuestro hijo, que está en el secu y está full con las evaluaciones.
0: Claro.
1: Pero bueno, pedí el día lunes también. Resulta que a mi pareja no le dan el lunes.
0: ¡No!
1: ¡Qué forros! Así que, no. Imagínate, resaqueados, mal.
0: Pero escúchame, ¿y cuándo duermen? Pura joda, todo en un día hasta el cumpleaños. ¡Ay, Dios mío, Córdoba!
2: Hola, Navi, querida. Bueno, abriendo los lo recuerdo. Sí, me trae el recuerdo de mi abuelita Isabel, la mamá de mi mamá.
0: Sí.
2: Amaba a mi abuela, era una locura que yo tenía con ella. Era tan buena ella. Mira, que a pesar que nosotros éramos muy, muy humildes, no teníamos comodidad en la casa. Yo me acuerdo que yo dormía conmigo en la camita de una plaza, así que ya la cabecera, ya los pies, y yo dormía abrazada a los pies de mi abuela. Me gustaba abrazarle los pies. Y por ahí, qué sé, cuando ella se bañaba, yo la cuidaba mucho, iba y me quedaba con ella por cualquier cosa que no se fuera a caer. Yo, no sé. Mira, la amaba tanto que cuando ella fallece, me acuerdo que mi viejo se enojó un montón porque yo no quise ir al velorio. No la quería ver en un cajón. Yo la quise recordar como cuando ella estaba viva. Y me quedé con ese recuerdo. No quise verla, te juro, en un cajón. No.
0: Está perfecto.
2: Era muy fuerte todo. Así que, bueno, Navita, participo por entraditas al cine. Te mando un besote.
0: Te quiero, Sonia de mi vida. Gracias por este mensaje tan bonito. Peque, yo también te amo. Gente, qué bonito que se volvió una costumbre preciosa el martes del baúl de los recuerdos. Y me encanta vivirlo con ustedes. Rápido, me voy. Paola 704, te vas a patinar al shopping. Te vas a patinar al shopping, bebé. Desde la producción se van a comunicar contigo. Sandra 241, te vas al cine, mi amor. Mañana se vienen más premios, tranquilos, que no cunda el pánico. Amores de mi vida, será hasta mañana. Mi nombre es Nabila Barta y qué placer ser la capitana de tus mañanas. Acompañarte de 7 a 10.

parte de tu vida, de tus días, y tal vez quien te dice, si tengo la suerte, hoy te saqué una sonrisa. Los quiero, bebitos, se me cuidan. Hasta mañana. Chau, chau.

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3: 10, 4 minutos.
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6: Hola, hola, hola. Buen día, che, ¿cómo andan? Bienvenidos. Otra mañana gris, ahora un poco lluviosa. Me agarró una garúa llegando acá a Manuela Sáez 2421. Che, estaba de camino por la avenida Fuerza Aérea. Aquí en Las Heras, alguna garúa, o sea, un chispineo. Mañana gris, pero hermosa. Ese fresquito que necesitábamos para descansar bien estos días de comienzo de semana, después de un fin de semana fantástico. Aparte, con tal de que se pudra hoy, ¿no? El finde, dale, tranquilo. Qué placer encontrarnos, che, hacen 12 grados 2 décimas, aunque no lo parezca.

tener un día de esos lluviosos, pero no lluviosos. Ahí te voy a contar bien un toque. No lluvioso para empaparse, sino para pintar el paisaje con brillos. Ustedes sabían que, bueno, se habrán dado cuenta, en muchas de las películas que se filman en Hollywood, las calles están mojadas. No para simular, no solo para simular que está lloviendo, sino para que las luces se reflejen más y la toma se vea más brillante. Así que depende de vos si vas a pensar que el día está gris o si el día está más brillante que nunca, porque va a reflejarse la luz del agua en el asfalto, dando ese efecto cinematográfico hermoso. Qué lindo día se viene, qué bien la vamos a pasar hoy. Y acá vamos a estar en slow motion, jugando, escuchando buena música, como por ejemplo, acá en la playlist me están tocando la puerta un tal Lucra y Kid Voodoo y Cat Eyes. Vamos a escuchar Tengo Ganas para arrancar, y mientras nos vamos saludando por el WhatsApp, el 2613-440000, subí el volumen.

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1: Hoy 29 de septiembre es el Día Mundial del Corazón.
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1: Lindo día para mandarle un mensajito a la persona que te robó el corazón.
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1: Para recordarle que tu corazón le pertenece. Mirá qué centro que te tiro, Ew. No me digan que no. El centro que les tiro, chicos. Los muchachos que están ahí queriéndose ganar un corazón. Ahí está. Hoy es el día del corazón, amigo. Hoy es el día del para tirar el mejor piropo y coronar, pero de acá a la China, ¿eh? Además, también es el Día Internacional de la Concientización sobre la Pérdida y del Desperdicio de Alimentos. Buen día para darse cuenta que si estás dejando el si le estás sacando el tomate a la hamburguesa y tenés que madurar. A ver, a no ser que seas alérgico a los frutos rojos. Hoy es el Día de la Aviación de Transporte Militar y del Tripulante de Transporte Aéreo. Ojo ahí también. Y hay un día que me llama mucho la atención. Hoy es el Día del Inventor en Argentina. En conmemoración, en honor al nacimiento de Ladislao Viró, quien es el creador de la Virome, obvio, Viró.

En 1899 nació, un día como hoy, Ladislao Biró, creador de la Birome en Budapest, ojo. Es húngaro el vago, radicado en 1940 en Argentina. Adoptó la ciudadanía de nuestro país y en territorio nacional creó el bolígrafo o la Birome, que patentó después en Buenos Aires en 1943, tres años después. Es autor de 32 inventos y en su honor, cada 29 de septiembre se celebra el Día del Inventor en Argentina. La efeméride es de que 29 de septiembre es el Día del Inventor y es el Día del Corazón. Me recuerda también al gran invento argentino Bypass.

Otro gran invento que sale de Argentina, ni más ni menos que de René Favaloro, el bypass. Invento que salvó muchas vidas. Al ser hoy el día del inventor, quiero que me cuentes al 2613440000. Y atentos que esta es la consigna del día. ¿Cuál es para vos el mejor invento de la humanidad? El mejor invento que exista. ¿Cuál es para vos el mejor? ¿El microondas? ¿Para vos el mejor invento es el cepillo de dientes? ¿Para vos el mejor invento es el lavarropas? ¿Cuál es el mejor invento para vos? Producto del hombre. Eso que te facilita un poco la vida. Eso que si vos no lo tuvieses hoy, no sabes qué vas a hacer, qué harías. O sea, ¿cómo resolverías la vida sin ese invento? 2613440000. Esa es la consigna del día. Y hoy sí, chicos, para los que ayer las reclamaban, hoy se van entradas al cine. Me han dicho que la película de Brad Pitt y el perro

El corazón de la bestia, justo, mirá qué casualidad, se llama El corazón de la bestia hoy en el Día del Corazón. Dicen que es impresionante que no pueden faltar los pañuelitos, hay que llevarse unos pañuelitos descartables en el bolsillo para ir a ver esa peli. Hoy en Slow Motion, por ser el día del inventor, me decís al 261-344-0000, ¿cuál es el mejor invento de la historia de la humanidad?

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0: Café y Mata. Mira, para mí el mejor invento que han hecho es la radio. 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
1: Ah. Hoy vamos a tratar de descifrar cuál es el mejor invento en el Día del Inventor Argentino. En honor a Ladislao Viró, el creador de la Virome.
2: ¿Y las otras arracas, cabrón?
3: Si no es loco, ¿eh?
4: Puto, ¿tú crees que tu primo me deja el DNI, cabrón?
1: Hola, Lois, dice Sonia, que hacía tiempo que no la veía por acá. Para mí el teléfono, ya que te permite hablar a larga distancia, dice Sonia. Muy bien, Sonia, claro, nos conectó a todos los seres humanos.
2: ¿Está aquí? ¿Qué va? Siento pitos. Fuerte lleguía.
1: Algo impensado hace muchos años atrás.
4: Yo me lo cargo al hombre. Chacho, puto, la bajilla de la vieja, te lo digo.
1: Dice Valeria Celeste. Hola, para mí el mejor invento de la humanidad es el televisor. No sé qué haría sin tele, dice riendo. Me imagino lo que debe arder ese televisor cuando está LAM en vivo, ¿no? Hola, brava, mando un beso oculto al que me robó el corazón en la feria. Pará. No, es que... Yo no puedo creer los mensajes que llegan, chicos.

0: Hola Brava, vamos de vuelta. Hola Brava, mando un beso oculto al que me robó el corazón en la feria. Estoy casada. Bárbaro. Estoy casada, pero todavía sigo pensando en él. Lo veo y siento mariposas. Soy anónima. No lo puedo creer lo que estoy leyendo. Pará. ¿A qué venía esto? Claro, hoy es el día del corazón. Hoy también es el Día Internacional del Corazón. Y esta persona me manda a decir que le robaron el corazón en la feria, estando casada, pero siente mariposas en el estómago. Mirá qué lindo igual sentirse enamorado uno cuando ya está casado, cuando lleva, me imagino que lleva un montón de años. Hace mucho que no siente esa sensación de sentirse enamorado, así que me alegro por vos. Ahora, ojo las macanas. Ojo con las macanas, nomás te pido. No me lo hagas sentir mal al vago, al marido, por favor.
1: Las otras tienen que apretar.
0: Yo se lo tengo que contar porque a ustedes, yo sé que les gusta el chisme y yo se los cuento. Si no, ¿sabe qué? Me lo guardaría para mí el mensaje. Pero no, señora. Nuestro idioma favorito es el del...

0: Hola, Lou, buen día, ¿cómo estás?
1: Buen día.
0: Bonito martes.
1: Igualmente.
0: Soy Lorena de Godoy Cruz y mira, uno de los mejores inventos que pueden haber hecho es la tintura de cabello.
1: Ahí va.
0: Porque llegamos a cierta edad que parece que nos nieva en la cabeza. Parece que tenemos nieve en la cabeza y queda feo en las mujeres. Tenemos que estar presentables. Así que bueno, uno de los inventos buenos que han hecho es lo de la tintura. Nada más que te dura tan poquito el efecto en la cabeza, tenemos el crecimiento tan pronto que tenemos que teñirnos permanentemente. Pero está buenísimo. Está buenísimo el invento.
1: Me encantó, Lore. Pero no quieren a fijo. Se van entradas al cine. Una cartelera que hay en Cinemark espectacular. El mensaje de Andrea me dice: hola, Lou, para mí el mejor invento es la electricidad. Sin ella no hay microondas ni tantas cosas, pero después se retracta. Dice: retiro lo dicho, Lou. La electricidad no fue inventada. Y tiene razón, ¿no? Mira, decí que lo dijiste. Claro, fue descubierta, o mejor dicho, fue mejor manipulada, utilizada. Dice Andrea: me quedo con el lavarropas automático. El lavarropas, chico, que ha solucionado la vida de tantas personas.
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1: Sin lavarropa, imagínate que estaríamos yendo a lavar la ropa al río. O en una de esas tablas, viste, y jabón blanco.
4: Siempre que sale.
1: Lautaro Hernández, el mejor invento es la bocha, la redonda, la que no se mancha, la que nos dio dos copas del mundo, la que nos dio Boquita. ¿Cuál es el mejor invento del mundo para vos? 2613-44000. Jugamos por entradas al cine con esta simple consigna.

0: ¿Cuál es el mejor invento de la humanidad? 2613-440000. ¿Vos podés creer que esa es la consigna del día y que podés ganar entradas al cine? ¿Posta? No, sí, en serio. Todos lo pensamos alguna vez y no es tan difícil contestarlo. Mira, por ejemplo...
1: Hola Luchito, ¿cómo estás? Soy Vicky. Para mí el mejor invento, el dulce de leche. Me encanta.
0: Bueno.
1: Te mando un besito.
0: El dulce de leche. Y de hecho, Gabriel, justo debajo del mensaje de Vicky me dejaba uno de los mejores inventos de la historia. Es argentino, es el dulce de leche. Nicolás me dice, aguante el avión. ¿Será el avión el mejor invento de la humanidad? Mira este. De la Debbie. Dice, buen día, Lobo. El mejor invento es el desodorante. Chicos, jamás me hubiese detenido a pensar esto. Puede ser, ¿eh? Ojo que puede ser. Ojo que el desodorante llegó como para dar vuelta el tablero por completo en cuanto a higiene, ¿viste? Higiene personal. Me imagino que, bueno, según lo que dicen, ¿no? Según lo que se cuenta históricamente a niveles históricos. En la Edad Media la gente era bastante, bastante mugrientita. Había, bueno, hedores por doquier. Los olores eran mil veces más intensos. Bueno, esta es una de las causas por la que se dio la peste negra también, según lo que se dice. Pero bueno, yo historiador no soy, hasta ahí llego con los datos, Mauro Reta me dice por acá, sin dudas, o sea, con una certeza total de que este es el mejor invento de la historia de la humanidad, sin dudas, el aire acondicionado, lejos, dice después. Como que no da tregua, no presta debate, ¿viste? El aire acondicionado, bueno... ¿Será ricotero porque es fundamentalista el aire acondicionado? No, muy malo. 2613-440000. ¿Cuál es para vos el mejor invento de la historia de la humanidad? Hoy se van entradas al cine respondiendo a esta consigna. ¿Por qué? Porque hoy es el Día del Inventor. Sí, hoy 29 de septiembre es el Día del Inventor en honor a Ladislao Viró, el inventor, el creador de la Virome. Autor de otros 32 inventos. Y cada 29 de septiembre, que sería su cumpleaños, se celebra el Día del Inventor. Hoy también es el Día del Corazón, por si querés tirar un piropazo. Hoy es el Día del Corazón. Feliz día para vos que me lo robaste. Chao, ¿sabes qué? Quedas de por vida siendo un galán. 2613-440000. Respondeme a ese WhatsApp. ¿Cuál es el mejor invento de la historia de la humanidad y participás para entradas al cine?

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0: Actualmente 11 grados 8 décimas con un cielo cubierto y algunos sectores con una leve precipitación. Leve precipitación que se traduce a como una garúa, un el que también nosotros conocemos y le llamamos chispineo. Está chispeando, diríamos. En algunos lugares, por supuesto. Y hoy estaría durante todo el resto del día mayormente nublado, ¿ok?
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0: ¿Cuál es el mejor invento de la historia de la humanidad? Es la consigna del día, la cual te va a permitir participar por entradas al cine con una cartelera en Cinemark que es, pero admirable. Chicos, se volvió a estrenar Avengers Endgame. ¿Ustedes entienden? Hay 5 minutos más en la película que no estaban. Eso significa que hay algún adelanto para la próxima película de Avengers. Tenemos Avengers en cartelera. También tenemos El corazón de la bestia, la nueva película de Brad Pitt junto a un perro. O sea, ya de cajón se llora firme. Ah, está picante, está muy linda la cartelera. ¿Cuál es el mejor invento de la humanidad? Hola.
3: Hola, Lou, ¿cómo estás? Buen día.
0: ¿Qué haces, crack?
3: Buen día a la audiencia. Lou, para mí el mejor invento es el vehículo. O en este caso, que se inventó la rueda.
0: Claro, la rueda.
3: Que fue antes de Cristo, se inventó la rueda. Y bueno, pero eso llevó a armar carretas, a armar todo un transporte de traslado que nos lleva y nos trae. Sin los vehículos hoy en día no podríamos tener nada. Eso nos favoreció a la hora de, por ejemplo, los camiones transportar la mercadería que necesitamos diariamente. Los vehículos que nos transportan y nos llevan a todos lados, así que, y en largas distancias, largas distancias. Así que para mí el mejor invento es el auto, la moto, el camión, lo que sea, pero abarca el vehículo en sí completo. Saluditos, 1973. Participo por todo.

La rueda se inventó alrededor del 3500 a.C. en la Mesopotamia. Es una barbaridad de años. El primer vehículo automotor se inventó en 1885. O sea, siempre me parece un dato muy, muy flashero que hayamos estado tantos miles y miles de años andando en carretas que en cuestión de 200 años hayamos revolucionado tanto los seres humanos el traslado con los vehículos automotores. O sea, el vehículo automotor después que viene en 200 años es muy, muy poco tiempo para hacer tantas cosas con un vehículo. O sea, pasaron 1500 años prácticamente sin ningún avance y de repente en 1885 todo cambió. Sin dudas, la rueda es uno de los mejores inventos de la humanidad, ¿eh? ¿Cuál decís que es, che?

Julieta dice, para mí el mejor invento es el internet. Para los de antes sería magia, pero para nosotros es lo común. Mirá, no me había parado a pensar eso, ¿eh?

0: Hola, Lu, buen día, Jera por acá, participo por todos los premios.
1: Hola, hermano.
0: Mis últimas tres son 409. Yo voy a hablar de creación, no de invento.
1: A ver.
0: La mejor creación para mí es la mujer. Es
1: bueno.
0: Un ser especial, un ser único, hermoso, que tiene la capacidad de engendrar una vida en la panza y gestarla durante 9 meses hasta que nace esa persona. Entonces, y aparte, esa es una de las capacidades de la mujer, pero tiene muchísimas más, pero es un ser único, un ser hermoso, que hay que tratar bien, delicado, porque lo merece y porque es así. Así que, nada, voy a hablar de creación. No sé si está válido o no, pero es un pensamiento que tengo. Así que, bueno, nada, espero poder participar. Gracias.
1: Me encantó. Muy lindo el mensaje. Ahora es el día del inventor, ¿no? Del creador. ¿Qué dice la gente? ¿Es válido o no es válido? ¿Participa Jera o no participa Jera? El mensaje es muy lindo y nos llegó al corazón, eso sí. Y también es el día del corazón. Para mí tiene que participar. ¿Cuál es el mejor invento de la historia de la humanidad?
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1: Hola, buen día. Para mí el mejor invento es el hospital, dicen por acá, porque hay atención médica y hay conocimientos para salvar vidas. Muy buena, Dani. Hola, Brava. Uno de los mejores inventos para mí del transporte sería el GPS. Me acuerdo cuando teníamos que andar con mapas por la ruta. Qué quilombo era andar con todo ese papel gigante, ¿no? Seguimos escuchando buena música. Llega FMK para hacer 5 pal peso. Y vos mientras me respondés al 2613440000, ¿cuál es el mejor invento del ser humano?

0: Hoy estamos tratando de descifrar cuál es el mejor invento de la historia de la humanidad. Realmente hay algunos que me sorprenden porque son cosas que uno nunca, nunca se ha detenido ni por un segundo a pensar que es un gran invento. Con este quedé directamente en shock, chicos.
1: Hola, Lou, ¿cómo estás? Buen día. Mira, si compro un kilo de papas y las pelo con el cuchillo, me quedan más o menos 450, 500 gramos de papa.
0: Ojo ahí.
1: El mejor invento que ha existido es el pelapapa.
0: No te puedo creer.
1: Es muy, muy poquito lo que desperdicias
0: no.
1: Prácticamente te queda todo lo que compraste. Así que el mejor invento, sin duda y definitivamente, es el pelapapas. Leo es mi nombre, 082, participo por las entradas al cine.
0: No, chau,
1: un abrazo, Lou.
0: La rompió, chico, es un maestro. No puedo creer. ¿Cómo le refutás eso? A ver, sí, es que cumple perfectamente. Es como el sacapuntas. Sacapuntas y corta, listo, cumple. Chau.

0: Día brava, el mejor invento es el teléfono celular, se puede hacer de todo con él. Acortar distancias, trabajar, etcétera. Bueno, literalmente hoy por hoy es la herramienta definitiva, el smartphone. Se puede hasta medir, chicos, y es súper preciso, o sea, es una locura. A su vez, permítanme decirlo también, para mí es el peor invento de la historia de la humanidad. O sea, lo mal que nos está haciendo, nosotros no nos damos cuenta porque hoy en día es muy útil. Pero yo estoy seguro que de acá a 100 años vamos a empezar a ver las represalias, las consecuencias, digamos, del uso del celular, que va a afectar seguramente a la vista, a la columna y sobre todo a los receptores de dopamina. O sea, cerebralmente va a modificar, no hay duda de esto, no hay duda. Incluso ya se empezó a estudiar y ya se empezó a ver cómo hacemos los seres humanos para reemplazar al smartphone por otra herramienta que nos permita comunicarnos, que nos permita acceder a distintas herramientas, pero sin tener que estar mirando una pantalla, agachando la cabeza y mirando una pantalla todo el tiempo, porque el mundo es muy, muy, muy diferente desde que se creó el celular. Es muy diferente para bien y es muy diferente para mal también. Así que... De igual manera, Mau, mira que te estoy cuestionando tu respuesta. Rey, estás recontra participando, Mauri de Luján, con esa respuesta. Para él es el mejor invento el teléfono celular. Yo creo que habría que erradicarlo tarde o temprano, pero bueno, ya estamos en esa, ¿viste? Estamos laburando con teléfonos, todo. Buenos días, ¿todo bien? Para mí el mejor invento son los lentes, dice Andy.
1: Pero cuando te enteres,
0: ya que yo sinceramente los uso mucho porque tengo una miopía grave. No sé qué haría sin mis lentes, no podría ni salir.
1: Seba.
0: Andy, fiel oyente.
1: Los culos también. Pará,
0: necesito una foto con lentes y sin lentes para ver cómo le cambia la cara con el aumento.
1: ¿Quién se cree? Corta, quedan todos pintados.
0: Bueno, hay una cosa que me flashea muchísimo con respecto a la invención de los lentes. Hay un antes y un después.
1: Vos sabes que tú no.
0: De que se inventan los lentes y antes, ¿no? Ustedes se han puesto a pensar, y esto cuando este dato a mí me voló la cabeza, ¿viste? Esos que te sacan totalmente de órbita. Los lentes no han existido toda la vida, ¿cierto? ¿Hasta ahí estamos bien? Ok. Bueno. La mayoría de las leyendas urbanas que nosotros conocemos, como el monstruo del lago Ness, el cíclope, el unicornio, las brujas, etcétera, etcétera, etcétera, no sé, los gigantes, el yeti, todas esas leyendas urbanas existen y son antiquísimas. ¿Por qué? Acá puede haber una explicación científica a por qué existen todas esas leyendas urbanas. Agárrense de lo que tengan más cerca. Antes no existían los lentes, o sea, había gente miope que no sabía que era miope y estaba viendo el mundo con otros ojos de miope, con una realidad distorsionada. O sea, que pueden haber visto un caballo y que de fondo había una rama y dijeron, ¿ese caballo tiene un cuerno? No, no te puedo creer, acabo de ver un unicornio. En realidad eran miopes, chicos, y no existían los lentes. O deben haber visto, no sé.
1: Se cree.
0: Un tipo gigante, así muy grande, de 2 metros. Corpulento, y lo han visto medio borroso porque eran miopes y no sabían. Y le vieron un solo ojo y dijeron, che, vos sabés que el otro día estaba en la montaña y me parece que vi un ser mitológico de un solo ojo. Es una locura. O sea, ¿se habían puesto a pensar en esto? Las leyendas urbanas.
1: Martín, veas en el beat.
0: O las cosas mitológicas podrían deberse a que la

Hola querida Brava, soy Steffi. Para mí es la imprenta el mejor invento de la humanidad. Me encanta porque mi papá tiene una imprenta. Algo que tuvimos que estudiar en la primaria, secundaria, incluso yo también en la facultad. Que mi papá tenga una imprenta es como, no sé, un orgullo. Me da, porque es un invento revolucionario. Y después me dijeron en la facultad que en realidad el invento importante en torno a la imprenta, el invento de Gutenberg, digamos, son los tipos móviles. Los tipos móviles son los fierritos que se acomodan para que se forme la página, digamos, y así poder replicarla e imprimirla. Siempre hay un poco más detrás, ¿viste? La rueda, el control del fuego, la tinta, podríamos decir muchos más, dice Steffi. Para mí, quien te roba el corazón siempre serán los hijos. Y te mete de yapa también la otra efeméride. Muy bien. Hola chicos, el mejor invento es el internet. Nos soluciona la vida en todo aspecto. Y el otro es el lavarropa. No me imagino lavando a mano y poder tener la ropa impecable. Antes sábanas blancas impecables como hacían las abuelas, las admiro. Hay cosas que claro, uno no se detiene a pensar porque es parte de la vida, pero imagínate tener que lavar todo a mano hoy por hoy. No, te morís. 2613440000. ¿Cuál es el mejor invento de la historia de la humanidad? Espero tu respuesta porque se van entradas al cine. Y en Cinemark está picante la cartelera, ¿eh?

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0: Ángela Leiva y De la Planta, Mi Eterno Rencor. Yo te pregunto, en el Día del Inventor, porque hoy 29 de septiembre hay varias efemérides copadas, como por ejemplo es el Día del Corazón, por si querés mandar un piropo. También es el Día del Inventor, chicos, el Día del Inventor en honor a Ladislao Viró, el creador de la virome, invento argentino. Vos me tenés que decir cuál es el mejor invento de la historia de la humanidad. Seguramente en algún momento de tu vida lo pensaste. A ver qué dicen por acá. Hola.
1: Hola, Lou. ¿Cómo estás? Buenísima la brava. Mi nombre es Matías. ¿Sabés cuál es el mejor, pero el mejor invento y lo que mejor ha aprendido la humanidad?
0: A ver.
1: Es sembrar, plantar. El poder sembrar y cosechar, crear el trigo desde una semilla, el poder labrar la tierra, eso es el mejor invento de la humanidad. Es lo que permitió todo lo demás, podernos asentar en civilizaciones, en grupos, pasar de nómadas a sedentarios, poder tener todas esas ciudades que tenemos en el mundo, y todos los inventos, todo, todo se debe desde ese inicio, desde el momento en que inventaron labrar y sembrar la tierra, desde que aprendieron eso, desde que fueron avanzando con eso, todo, pero todo en este mundo se empezó a desarrollar, y es hasta donde llegamos hoy en día. Bueno, Lou, gracias por dejarme compartir mi mensaje, mi opinión frente a los demás. Y saludos para todos, buen martes. Participo por todo.
0: Qué espectacular, chicos. Me encantó. Qué loco cómo podemos ir dimensionando la evolución de la humanidad con estos inventos, ¿no? Con todos los que van mencionando. Para mí el mejor invento es el arte. La imaginación a dar algo espectacular de tu hobbit es lo mejor del mundo. Yo rapeo, dibujo y soy mecánico, me dice por acá Alec. Vamos, que quiero ganar una vez este año. ¡Qué grande! Muy lindo mensaje. ¿Fue un invento el arte o estaba inventado y lo descubrimos? Descubrimos que podíamos, como seres conscientes, ser también creadores de cosas a partir de nuestros sentimientos, de nuestros pensamientos. He estado estudiando un montón este tema del arte y la creatividad. Estoy casi seguro que el arte y la creatividad es una obra divina, y los seres humanos, al adquirir conciencia, nos pasamos a ser un poco dioses y creadores de obras. Ah, nos ponemos a filosofar, ¿sabes qué? Hay que hacer un programa de noche y filosofar. El mejor invento es el internet. Sin él, muchísimos trabajos, trámites, transacciones no serían posibles, dice Facu. Ay, ay, ay.

0: Hola Lou, dice Florencia Estrada, para mí el mejor invento entre muchos es la cámara fotográfica, nos permitió conocer otras culturas, paisajes, guardar recuerdos, etc. En todas las épocas ha sido un instrumento clave. Me encantó. Para mí el mejor invento fue la computadora, nos permitió la comunicación con personas de otras provincias, países, etcétera. Dice Joa por acá, felicitaciones, está participando. Hola, buen día, el mejor invento, el champú y el enjuague, ¿qué sería el pelo sin eso? Dice Natalia. Qué loco ponerse a pensar esas cosas. 2613440000. ¿Cuál es para vos el mejor invento del ser humano? 13 grados undécimas, el cielo está cubierto de nubes y gris. En algunos lugares hay un chispeneo, una garúa que cae. Pero que nada te quite la alegría de estar compartiendo. Una media mañana más en la 94.9 y que puedas participar por estos premiazos.
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0: Y vamos a escuchar un temita de aquellos. Para hacer este día gris, un día distinto con esta banda sonora. Que suene Eminem y Rihanna el día que hicieron historia con este banger. Esto es Love the Way You Lie. Amo la forma en la que mientes.

Buen día, Love. Bueno, feliz martes. Sí, está lloviznando, muy finito. La verdad que, bueno, esto, yo no soy este, no me gusta estos días. Soy Team Sol. Bueno, para mí el mejor invento es la heladera. Un besote.

0: ¿Cuál es el mejor invento de la historia de la humanidad para vos?
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1: Y dice:
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lo que suena Loser de Tame Impala, uno de los temas más escuchados de estos últimos meses. No solo porque sale en la película de Spider-Man, sino porque llegó a ser uno de los Tiny Desk más vistos también este último tiempo. Che, vi el de los Mirlos, qué bueno. Bueno, este colchón fantástico, te vuelvo a preguntar la consigna del día. ¿Cuál es el mejor invento de la historia de la humanidad? ¿Por qué estamos haciendo esta pregunta? Que todos en algún momento de nuestras vidas nos la hicimos. Porque un día como hoy sería el cumpleaños de un tal Ladislao Viró. ¿Lo ubicas? Ladislao Viró es el que inventó la virome. Claro, Viró, virome.

0: Este tipo, este capo, inventó el bolígrafo en 1943. Y no es que inventó el bolígrafo y nada más. Es autor de 32 inventos. Por eso en su honor cada 29 de septiembre se celebra el Día del Inventor. Y hoy te pregunto, ¿cuál es el mejor invento del ser humano? Mirá, Santiago, para mí el mejor invento es la música, lejos. El resto de los inventos surgieron como solución a una necesidad, pero la música... ¿Quién le puso do al do, re al re? Y que esto va con esto y etcétera. ¡Qué buena reflexión! Pues la música sí, tal cual, estuvo siempre, es como la electricidad. Muchos me están diciendo que el mejor invento es la electricidad. Chicos, ojo, la electricidad siempre estuvo, desde el comienzo del universo mismo. Si no hubiese cargas positivas y negativas, no se hubiese producido ningún Big Bang ni nada, ¿eh? Lo que hicimos los seres humanos fue inventar la forma de controlar la electricidad y de llevarla a todos los seres humanos para tener luz. Bueno, justamente electricidad, ¿no? De dosificarla. Los circuitos. Pero la música también podemos decir que siempre estuvo. Porque son vibraciones y, las vibraciones forman parte del universo mismo. Siempre estuvieron ahí, pero alguien las acomodó. Alguien hizo que eso sea algo audible y armonioso. Alguien creó escalas, notas. Alguien dijo, si le pego a este árbol con este palo y choco estas dos piedras, tengo dos sonidos diferentes. Y si los acomodo de cierta manera, estoy creando un ritmo. Sin dudas, uno de los mejores inventos de la humanidad, la música. Hermosa mañana, les comento, mi nombre es Natalie. Estoy haciendo unos ñoquis, escuchando La Brava. Claro, que es 29. No me había percatado. El mejor invento fue el internet, conectarnos, buscar información, la comunicación con otras personas. Me encanta, Nati, estás participando. Hoy se van entradas al cine. Te quedan los últimos minutitos para participar. ¿Cuál es el mejor invento de la historia de la humanidad?
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Otra data que tampoco se nos puede quedar afuera en el día de hoy. Hemos estado con los inventos. Ahora yo te tiro los mejores inventos que tenemos para esta semana. 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No, perdón, sería sábado, ¿no? 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

0: vamos a recibir nomás. Cami Coxia. Qué ganas de bailar que dan este tema.
1: Eso te iba a decir, me gusta, me representa el día de hoy.
0: Bailémoslo, bailémoslo.

0: ¿Qué haces, No Broke Boys, Disco Lines? ¿Cómo andas?
1: Bien, ¿vos?
0: Bien, todo en orden. Disfrutando de este día. Hoy, 29 de septiembre, altas efemérides.
1: Papá.
0: Hoy es el día del corazón. Así que está para tirar un piropo a alguien que te haya robado el corazón. Yo le regalé eso a los muchachos. Che, avívense, les dije apenas empezó el programa. Avívense, chicos. Hoy es el día del corazón. Le mandan a su amada, a la persona que le robó el corazón, a la madre también puede
1: claro.
0: ser. Hoy es el día del corazón. Feliz día a vos que me lo robaste. ¡Pua! Andá,
1: tomá, pavo.
0: Sos un galán para lo que resta el día. Olvidá. Y también... Hoy es el día de el inventor. ¿Por qué? Por el crack de Ladislao Viró, que inventó la virome.
1: La virome, exacto. Lo aprendí la otra vez, que por Viró era virome. Y dije, exacto. Listo, ahora lo vamos a relacionar con eso.
0: Autor de 32 inventos, la virome fue el caballito de batalla de Ladislao Viró, que bueno, muchos estamos... convencido de que es un invento argentino, lo es, porque se inventó en Argentina y se patentó en Buenos Aires, pero este tipo es húngaro, nació en Budapest.
1: Bueno, en realidad es que en esa época, ¿qué pasaba? Eran todos europeos los que venían para acá.
0: Claro.
1: Entonces, básicamente, nacieron en otros lados.
0: Radicado en 1940 en Argentina.
1: Claro, ¿ves?
0: Obviamente por la Segunda Guerra Mundial.
1: Uh-huh.
0: El húngaro que inventó la virome aquí en nuestro país.
1: Es como, por ejemplo, el sorrentino. ¿Sabías que el sorrentino...
0: ¿Es de Sorrento, Italia?
1: Se inventó en Argentina.
0: ¿Qué?
1: Sí, en Mar del Plata. Hay un bodegón, así de sobre todo de pastas, que, mirá, la Navila me mira. Como dije, sorrentino hizo así, taca.
0: No, me hizo un ruido a la panza, me rugió un león.
1: Encima hoy está para comerse unas pastas que te digo que... Es 29.
0: Hoy es 29 de ñoquis.
1: Yo no te la puedo creer.
0: ¿Dónde están los ñoquis, chicos, en el WhatsApp? A ver, háganos desear
1: Dios
0: un poco.
1: Dios mío, la Virgen. Bueno, pará, te resumo.
0: Dale.
1: Cuestión que, claro, pero ¿qué pasa? La receta la traen unos señores que abuelitos, son hoy grandes, muy grandes... de Sorrento, justamente, porque nacieron allá.
0: Claro.
1: Entonces, cuando se vinieron para acá, bueno, se instalaron en Mar del Plata, pum pam, y trajeron... Pero la receta del sorrentino en sí la inventaron acá.
0: En Argentina.
1: En Argentina.
0: Ellos venían con todos sus conocimientos de Italia,
1: claro,
0: vinieron
1: exacto.
0: a parar acá, dijeron, innovemos, mirá vos.
1: Y dijeron, vamos a hacer un raviol gigante, ¿entendés? Básicamente.
0: Otro gran invento.
1: Qué rico, pero el raviol no se inventó acá.
0: Escucha, el mejor invento es la cuchara, dicen por acá. No veo tomando el mate cocido, café o sopa con tenedor, claro. Claro, si no vamos a poner...
1: Para.
0: A ver,
1: primero
0: y
1: principal.
0: Vamos.
1: El mate cocido y el café y todo eso no se toma con cuchara, querido, querida.
0: No, se toma sorbos, ¿no?
1: Claro, lo tomás de la taza.
0: Y sí, o sea, lo revolvés.
1: O sea, sería un bajón, pero puedes revolver con un tenedor.
0: Pará, yo antes, esto no es joda, yo cuando volví al colegio,
1: sí.
0: Mi momento preferido en el mundo, en la vida, siempre ha sido tomar la media tarde. Yo llegaba al colegio a tomar la media tarde y me tomaba la chocolatada a cucharadas. Toda, completa, o sea, todo el vaso lo bajaba, literal. Bueno, te das cuenta,
1: ¿no? Creer.
0: Ahí te das cuenta cómo he ido yo mismo... gestando un cierto problemita.
1: Ay, Dios.
0: Pero sí, real. Bueno, después, con el tiempo, ojo acá. Con
1: bueno,
0: el
1: igual
0: tiempo,
1: los niños les gusta más como tomar la chocolatada o los cereales con leche o lo que sea. Cuando viste, se te terminan los cereales, les gusta como terminar con la
0: sí,
1: cuchara,
0: sí,
1: pero
0: sí,
1: bueno.
0: Pero yo no concebía la idea
1: claro.
0: de agarrar, levantar el vaso y tomarle.
1: Exacto.
0: Tomar de un sorbo. Pero sí, en un momento de mi vida me di cuenta. Y dije, no, pará, estoy descubriendo un mundo totalmente nuevo, abriendo las puertas, rompí la Matrix. Me di cuenta que podía tomar la chocolatada con una cuchara más grande.
1: Ah, claro,
0: entonces
1: la
0: empecé,
1: sopera.
0: Claro, una cuchara sopera. Y empecé a tomar a cucharadas, pero soperas. Y después de un momento dije, no, bueno.
1: Eso lo descubrí también hace mucho tiempo. De todo, yo uso todo, sopera.
0: Después me di cuenta que me la probé así, tipo tomándola como una persona normal.
1: Sí.
0: Y me generaba mucho más placer tomar las cucharadas. No sé por qué.
1: Bueno, puede ser. No, yo todo al contrario, al revés. Si no hay cuchara, no importa. Es la sopa, a lo así con las manitos, agarras el platito y te lo mandas así.
0: El mejor invento de la humanidad es la escritura y lectura, las letras, dice Nicolás. Me gustó, no lo había pensado. Es que la mayoría no los pensaba porque son parte de la vida cotidiana.
1: Claro.
0: El lavarropa. Ponele, ¿se imaginan lavando todo a mano? Me muero.
1: Yo creo que me da algo.
0: No, no. Imagínate ir al río y tener que ir al río como antes, porque antes era así.
1: Claro.
0: Tener que ir al río a lavar las cosas a mano con esas tablas y jabón blanco que lo hiciste en tu casa también el jabón. Acá está haciendo ñoqui de Natalí. No te envidio para nada, che, reina.
1: No, no. Mientras pasa el tiempo. Ojalá después de esos ñoquis no puedas dormir siesta.
0: No, sabés la siesta que llevaba a dormir.
1: Y acá, por eso, le estoy deseando que no pueda dormir siesta.
0: No seas mala. Dice Ruth por acá. Bueno, nos manda una foto de su plato de ñoquis. Me imagino que debajo de ese plato hay un billetito.
1: Sí. Cómo extraño los 29 que de ñoquis de mi abuela, que íbamos, o sea, no importa qué día, íbamos a comer ñoquis sí o sí, ¿entendés? O sea, si yo hubiese estado acá en la radio, yo salía a 3 de la tarde y me iba a comer ñoquis a mi abuela, ¿entendés? No importa el horario.
0: Hola, brava, soy Lucas. El mejor invento de la historia de la humanidad es la bebida carbonatada sabor cola, cuyo nombre no podemos decir, pero todos sabemos cuál es.
1: Estoy en los locos,
0: se volvió
1: con hielo.
0: Amigo, me dice Mariano, el mejor invento fue la cama, sin lugar a dudas. Mirá, nunca se me cruzó por la cabeza.
1: Bueno, puede ser que como yo me puedo dormir en cualquier lado, no me modifica mi vida. Obviamente te modifica la vida cuando ya sos más 30 y tenés problemas en la espalda, ¿viste?

0: No, esta semana vamos a tener unos premiazos porque hay muchos eventos lindísimos este fin de semana.
1: ¿Qué hay?
0: Viene un tal Ian Lucas.
1: ¡Oh, Dios!
0: Como un tal. Es el ídolo de los chicos, el ídolo pop juvenil del momento, que viene a Mendoza, a la Arena Maipú. Sí. También viene un amigo de la casa, Benja Amadeo. Y a que no saben, chicos, para estos shows tenemos entradas en la 94.9, Reyes y Reinas. Así como escuchaste. Y encima...
1: Me vuelvo loca.
0: Para Benja Amadeo no es simplemente un par de entradas.
1: Mira, pará. Baja la música. Estoy viendo la pizarra.
0: ¿Lo viste?
1: Acá...
0: ¿Te lo spoileaste?
1: Sí, me lo spoileé. ¡Woohoo!
0: Chicos... Para ir a Benja Amadeo no solo se van a ganar un par de entradas, se van a ganar un meet and greet, lo van a conocer en persona. Van a conocer en persona a Benja Amadeo y no se van a arrepentir jamás porque es un tipazo. El otro día estuvo acá en Brava, fue espectacular, estuvimos charlando con él el viernes.
1: Sí, todo hermoso, contó muchas anécdotas re lindas.
0: Así que Sofi... Vas a tener que estar atenta a la programación de la 94.9. Los fanáticos de Ian Lucas también.

0: Y tenemos ganador de la consigna del mejor invento, Cami. Lo vamos a...
1: A ver, quiero saber qué dijo. ¿Cuál fue la respuesta?
0: El ganador es... este tipazo.
2: Hola, Lou. ¿Cómo estás? Buenísima la brava. Mi nombre es Matías. ¿Sabés cuál es el mejor, pero el mejor invento y lo que mejor ha aprendido la humanidad? Es sembrar, plantar. El poder sembrar y cosechar, crear el trigo desde una semilla, el poder labrar la tierra, eso es el mejor invento de la humanidad. Es lo que permitió todo lo demás. Podernos asentar en civilizaciones, en grupos, pasar de nómadas a sedentarios, poder tener todas esas ciudades que tenemos en el mundo. Y todos los inventos, todo, todo se debe desde ese inicio. Desde el momento en que inventaron labrar y sembrar la tierra. Desde que aprendieron eso, desde que fueron avanzando con eso, todo, pero todo en este mundo se empezó a desarrollar. Y es hasta donde llegamos hoy en día. Bueno, Lou. Gracias por dejarme compartir mi mensaje, mi opinión frente a los demás. Y saludos para todos. Buen martes. Participo por todo.
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1: ¡Mal!

0: Colombia, Panamá.
1: Bueno, Nati nos manda la foto de los ñoquis. Ahora sí, nos dice, ¿puede ser de esos ñoquis una buena siesta? Sí, ojalá que sí. Y que no te des cuenta y patees la alarma, te despiertes preocupada y te des cuenta que tampoco es para tanto, que estaba bien dormida esa siesta. Eso te deseo.
2: Qué lindo.
1: Escuchá lo que decía este capo.
2: A ver.
3: Hola, Lou, ¿cómo estás? Buen día. Mira, si compro un kilo de papas y las pelo con el cuchillo, me quedan más o menos 450, 500 gramos de papa.
1: Vos decís, ¿a dónde va?
3: El mejor invento que ha existido es el pelapapa. Es muy, muy poquito lo que desperdiciás y prácticamente te queda todo lo que compras.
1: Es buenísimo.
3: Así que el mejor invento, sin duda y definitivamente, es el pelapapas.
1: Sin tregua, sí, o sea, no me lo vengan a discutir.
2: Tomá pa' vos.
1: El chabón tira datos, tira facto ahí. Se baja una facturita y dice, ¿quién me va a decir algo de esto? Nadie. Felicitaciones, Matías, el ganador de la consigna. Y llega el momento de pasar la página porque ya está Cami Cox aquí con nosotros. Nos vamos a ir a encaminados, de hecho ya estamos encaminados a esta hora del mediodía, con un cielo cubierto, un cielo gris. ¿Estaba garuando, lloviendo un chispinadito?
2: No, acá no.
1: Cuando llegué yo a las 10, o en realidad un rato antes, a las 9,
2: sí
1: que había una garúa, esa lluvia que molesta y no moja.
2: Sí, no, por lo menos en mi casa no, y acá cuando llegué tampoco.
1: Bueno, en ciertos sectores de la provincia, Cami, hay nada.
2: Porque están pronosticados lluvias aisladas.

0: Anoche, bueno, ayer, mejor dicho, anoche, escuchame, decíamos que iban a haber lluvias hacia la tarde y noche, en realidad están siendo ahora, sí, durante la mañana.
1: Igual hay un 10% de probabilidad, sí, nada, es por eso viste ha caído esa, claro, esa mini llovizna.
0: El chispineo.
1: Sí, por eso, no creo que llueva más.
0: No, no va a llover, no va a llover tanto,
1: no.
0: Lo que sí... Está el tiempo como de lluvioso, está el ambiente de, sí, lluvioso, porque está el cielo gris, está fresquito afuera, hacen 13 grados un décimas actualmente, y seguiría el cielo cubierto y mayormente nublado, mejor dicho, hacia la noche, así que bueno, quizá mañana también, mañana miércoles, durante la mañana tendremos un cielo parcialmente nublado y temperaturas bajas, hacia el mediodía mayormente nublado, para que de a poco se vaya despejando y se convierta en un cielo parcialmente nublado hacia la tarde y la noche. Estamos hablando de mañana miércoles. Me voy yendo con este temón.
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0: Y se van a quedar con ella en Encaminados.
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0: Fue un placer haberte acompañado esta media mañana de la 94.9.
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0: Yo soy Low Manga y se van a quedar con Cami Cox en Encaminados.
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0: Amiga, buen programa.
1: Gracias, Amix. Hasta mañana.

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1: 12, 20 minutos.
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2: Para todos esos amores que dicen ser prohibidos. Y para todos esos que no pudieron ser. Esto dice así.

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2: Buen día. Son malos ustedes, son malos. Tengo una cantidad de fotos de ñoquis acá en el WhatsApp que no se imaginan. Yo me muero ya mismo. No, el hambre que yo tengo encima, lo que extraño comer ñoquis los 29. Amigos, arrancamos Encaminados con todo. Hoy, 29 de septiembre. Los voy a estar acompañando hasta las 15 horas acá por la 94.9.

Bueno, y como contaba Lucho recién, es el día del inventor, hoy 29 de septiembre, y también es el Día Mundial del Corazón. Se busca en esta fecha promover la importancia del cuidado de este órgano. Tan hermoso, tan importante, tan bonito. Miren, ¿vieron? El corazón propiamente es el órgano más importante para la vida de un cuerpo, mirá. Y lo relacionamos nosotros con el amor, el romance y toda la cuestión. Y sí, obvio, mirá, es el órgano más importante.

Bueno, che, ya Lucho lo anticipaba recién. Tenemos un montón de premios por delante. Estén muy atentos porque vamos a tener entradas para Ian Lucas, entradas para Benja Amadeo y además meet and greet para Benja Amadeo. Así que estén muy, muy atentos. Vayan agendando el WhatsApp de la radio 261-344-0000. Porque se vienen cositas. Bueno, y estén atentos porque voy con la consigna del día y hay premios. Como les decía recién, hoy es el Día Mundial del Corazón. Y dije, bueno, ya que es el órgano más importante, lo sabemos, pero también es el único que relacionamos con el amor, el romance y todas estas cuestiones. Y mi amigo Chori siempre me pregunta algo y dije, ¿por qué no se lo preguntamos a la gente? La consigna del día es la siguiente. Me tienen que mandar al WhatsApp, me tienen que responder esta pregunta. ¿Qué es lo más loco que han hecho por amor? Lo voy a llamar enseguida al Chori que anda por acá y le voy a decir que lo venga a decir él. Bueno, y premio, estate atento porque te lo voy a decir ahora.

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Y antes que nos quedemos escuchando Masna Remix, si estás pensando en cambiar tu auto, en Grupo Sur Motors contamos con más de 25 años de trayectoria. 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Consigna del día, ¿qué es lo más loco que has hecho por amor hoy en el Día Mundial del Corazón? Y atento, porque ahora te digo el premio del día.

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2: Atentos, atentos. Contame al WhatsApp de la radio qué es lo más loco que has hecho por amor. Y se va un par de entradas para ir a patinar sobre hielo a Mendoza Shopping. Nos quedamos escuchando 50 horas, Coti y Silvestre y la Naranja.

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0: Estamos encaminados hasta las 15. Sigamos así.

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0: Hola, bella Cami, ¿cómo estás? Buen día.
1: Hola,
0: ¿Qué
1: Emi.
0: hice por amor? ¿Qué es lo más loco
1: Lo
0: que hice
1: más
0: por amor?
1: loco.
0: Vender absolutamente todo lo que tenía
1: No.
0: para seguirla, para ir a probar suerte a otro país, porque
1: Sí.
0: bueno, si no me iba con ella, si iba sola. Así que, nada, vender absolutamente todo lo que tenía. Y te
1: Mira
0: estoy
1: vos.
0: hablando todo. Casa amoblada completa, todo lo que llevaba adentro, la casa. Los dos autos,
1: No.
0: moto, absolutamente todo.
1: ¿Qué? Eso es un montón. Y más sobre todo si después que pasó, volviste, te separaste, siguen juntos, no sé, terminame la historia.
2: Estoy abajito.
1: No me puedes dejar con las cosas a la mitad. A ver qué dicen por aquí, hola.
3: Hola, hermosa, ¿cómo estás?
1: Bien, ¿y usted
3: Lindo
1: cómo
3: día,
1: anda?
3: hermoso, gris.
1: Sí, ah.
3: Está lindo para comer una lentejita.
1: Oh, qué rico.
3: Bueno, con la consigna de hoy, lo más loco que hice por amor, llegaba tarde a una cita
1: A ver.
3: y bueno, no quería quedar mal. Y resulta que estaba como a 10 cuadras y justo venía un camión de la basura y le digo,
1: Sí.
3: muchacho, por favor, me llevan.
1: No.
3: Y me fui con el camión de la basura, encima ni paró porque no había ni nada para levantar, ya estaban yendo los muchachos, así que zafé. Era el mediodía, era un almuerzo, así que bueno, eso es lo más loco que hice.
1: Imagínate.
3: 5-4-3, mi último, mi nombre es Fernando.
1: Escucha, Che, ¿cómo llegó tu cita? No, ahí en el camión de la basura. Me muero, me muero, me muero. O sea, me muero si te veo bajando así, largándote del camión de la basura. Sería lo más épico que me puede pasar en la vida. Hola, Cami. Lo más loco que hice por amor fue escribirle una canción. Pará, ¿a quién es? ¿A un ex? No entiendo. Porque a mí me gustaba, dice mucho la música. Se tituló Somos. Y te puedo decir que fue muchísimo porque nunca más lo hice por nadie. ¡Lili! Escúchame, Lili, pero. ¿Quién era? ¿Un amor platónico así? ¿O era alguien con el que estuviste mucho tiempo o con el que seguís? Ay, no, Cami dice, lo más loco que hice por amor fue sufrir 18 horas con contracciones y terminar con cesárea de emergencia, todo para conocer al amor de mi vida, mi hija. Lo haría todo mil veces más. Qué loco, ¿no? Es que uno normaliza a las madres cuando van a la sala de parto y toda la cuestión, pero chicos, no es nada normal eso. Es una locura si te pones a pensar.

0: A ver qué dicen acá. Buenas, lo más loco que he hecho por amor es aguantar a mi suegro que viva con nosotros porque por supuestamente 2 meses y ya llevo 1 año y medio y no hay indicios de que se quiera ir. Che, la verdad, que te digo, es un montón. Es un montón lo que estás diciendo. Porque es muy difícil vivir con otras personas que no son tu marido, tu esposa o tus hijos. Che, bueno, vamos a ver quién es más merecedor o merecedora de las entradas para ir a Mendoza sobre hielo, a patinar sobre hielo ahí al Mendoza Shopping. Hoy es el Día Mundial del Corazón y me tenés que contar al WhatsApp de la radio. ¿Qué es lo más loco que has hecho por amor? ¡Ay, me muero! ¡Qué lindo esto! Dice, hola Cami, por amor, dice, le propuse casamiento a mi marido el día de su cumpleaños y el 31 de octubre cumplimos nuestro primer aniversario. ¡Me muero, Dani! Dice, y lo más importante de todo, a veces lo quiero matar, pero en mis peores momentos me da motivos para quedarme a su lado. Bueno, pero eso pasa con todo el mundo, escúchame. Todos llegamos a un punto en el que decimos, la verdad que te podría ahorcar hoy. Pero bueno, son días, el amor es así. Hola Cami, yo no sé si puedo contar esto, dice. Pero lo más loco que hice es dejar ir. Amé como nunca, la amo como a nadie en el mundo y ese sentimiento no lo cambia nada ni nadie. Es mi persona favorita, en donde el estar con ella me daba esa paz que no encontraba en ningún lado. Es increíble lo loco que es el amor, que uno ama y sin embargo esa persona no es la que se debe quedar a tu lado. Quizá en otra vida pueda que funcione, pero en esta solo queda esperar. Ay, qué triste me puse, me dice Alex.
1: Hola, hermosa, muchas gracias por la invitación. Dios los bendiga. Qué placer. El aplauso para Luciano.
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0: qué lindo, esto me encantó. Hola, Cami, lo más loco que hice es juntar plata por un año sin decirle a nadie. Trabajar para juntar plata e ir a ver a mi hijo a España. Y me manda una foto ahí con su hijo. Qué lindo, Cari, qué lindo. Esas sorpresas son las más lindas. Cuando ni se lo esperan, ni se esperan que uno va a aparecer ahí como de la nada. A ver qué dicen por aquí. Hola, Cami, soy Rodrigo. ¿Estás participando? Escuchando la radio, dice mi papá, me cuenta que lo más loco que hizo fue viajar 120 kilómetros para estar 30 minutos con ella. ¿Qué? Dice, así eran los amores de antes. ¡Me muero! ¿Qué tipo viajó 120 kilómetros, se bajó, estuvo 30 minutos, se subió al auto y se volvió? No te lo puedo creer. Ay, no, no.
1: ¿Quieres intentar?
2: Yo sí lo quiero intentar.
1: Dime que me hablas con la verdad.
2: Dímelo.
1: Dime si oímos una vez más la canción que te vio checar. La canción para regresar.
3: Luchito. Hola, Camicopsia, soy Elvira.
0: Hola, Elvira.
3: Mis últimos dos, 256. Corazón, cariño, recién me reincorporo al trabajo, me fui a Buenos Aires unos días, he pasado bomba,
0: eso.
3: Así que ya estoy de regreso. Besos, cariño, te quiero.
0: Besos,
3: mucho, Camicopsia.
0: Yo también te quiero. Bueno, ¿cómo la pasaste? Después contame.
1: Que no hay dos sin tres, que la vida va y viene y que no...
0: Lo más loco que hice por amor, dice, es conocernos por Instagram. Ay, a mí me da un miedito eso. Como que no es miedo, pero digo, ay, no sé cómo será la otra persona. Me da como intriga. Dice, él estaba viviendo en General Alvear. Yo en Mendoza. Me saco un pasaje, dice, para conocerlo allá. Ay, encima vos te fuiste para allá, claro. Dice, me arriesgué y fui. Hoy es mi novio, llevamos 4 años juntos, me muero.
1: Ya lo sé.
0: Hola, Cami, yo lo más loco que hice es tener tatuado... Uy, esto es un montón. Tener tatuada su inicial y una frase. Lo malo es que, bueno, no estamos juntos, pero la extraño todos los días. No me arrepiento ni un segundo de tener ese tatú. Che, qué fuerte tatuarse algo de tu pareja, ¿no?
1: Fue de la ilusión y de lo bello que es vivir.
0: No, ¿qué pasó acá? A ver, me muero esto. Dice, hola, lo más loco que hice es escribir este mensaje porque mi marido muere por ir a patinar sobre hielo. Si me lo gano, se lo regalo. No, van a ir juntos si te lo ganás, escúchame. Espero tener suerte, besitos, Paula. Bueno, Pau, estás participando.

0: siguen llegando historias locas de amor.
1: Hola, Cami.
0: Hola, mi reina.
1: ¿Qué hago por amor todos los días?
0: Sí.
1: Es cocinar.
0: Oh.
1: Si no fuera que
0: te entiendo.
1: Lo amo y amo a mis hijos, no cocinaría. La verdad, no haría nada. Qué feo que es cocinar.
0: Qué
1: y
0: feo.
1: Pensar que comer. Así es que
0: todos
1: eso realmente lo hago por
0: la
1: amor.
0: Vida.
1: Bueno, quiero participar por las entradas al patinaje sobre hielo. Gracias.
0: Bueno, estás participando. Chicos, qué feo que es cocinar. O sea, para el que no le gusta, es un pesar. Es un pesar cocinar todos los días y pensar lo que tenés que hacer de todos los días algo distinto, ¿entendés?
2: El corazón partido. ¿Y quién me va a entregar sus emociones?
0: Ay, se me había pasado este mensaje de Brenda. Hola, siempre los escuchamos salir y volver de la escuela. Bueno, les mando un beso enorme. Dice, lo más loco por amor, dice, corretearlo por la plaza cuando se me enojaba. Y ahora es el papá de mis tres hijas, me muero.
3: Hola, Brava, ¿cómo están? Buenas
0: Hola.
3: Tardes. Lo más loco que hice por amor fue haberme mudado desde Buenos Aires acá a Mendoza por mi novia. Yo sin tener laburo, sin tener familia, sin tener amigos.
0: Qué loco.
3: Pero bueno, hoy en día la miro y digo que lo haría una y mil veces más.
0: Retierno.
4: Participo por todo.
0: Hola, lo más loco que hice por amor fue decidir por la vida de mi hija por sobre la mía en mi embarazo. Me cuenta Ángeles que a los 6 meses dice que le dijeron que tenía que abortar porque venía básicamente mi cuerpo, la detectaba como un bicho. Dice, no como un bebé, venía muy mal. Y acá estamos, las dos. Dice, ella 23 y yo con ella una mujer fuerte. Qué lindo, qué linda historia.
5: Cami. Bueno, otra cosa que hice por amor que me parece lo más loco que me pudo haber pasado fue que la adopción de mi hija,
0: wow.
5: Que me enamoré de ella a primera vista, la conocí en un cumpleaños de casualidad.
0: Sí.
5: Bueno, yo conocía a su mamá, pero yo no conocía a la bebé.
0: Claro.
5: Entonces, cuando volvimos a mi casa,
0: sí.
5: Yo le decía en el auto a mi marido, todos los bebés son hermosos, pero esa bebé me tocó el corazón.
0: Claro.
5: Me enamoré de esa bebé y no le saqué ni una foto. Capaz que nunca más la volvamos a ver.
0: Sí.
5: Entonces, nada, pasó el tiempo y al mes me enteré que se la habían sacado a su mamá. Era una situación especial.
0: Sí, obvio, como la mayoría.
5: Y bueno, había pasado por muchas cosas esta bebé y bueno, y ahí fue en donde yo activé y hice todo lo que tuve que hacer. Para poder tenerla conmigo y a los 8 meses ya estaba viviendo conmigo. Hoy ya va a cumplir 8 años en diciembre. Y bueno, así que nada, hace 7 años que está con nosotros y fue lo más loco y hermoso que hice por amor.
0: Realmente esto me parece una locura por amor. Hola, Brava. La historia de mi papá es, dice policía, estaba manejando por una rotonda con su compañero cuando un auto se le cruza enfrente, pegó el volantazo, dice, el auto empezó a girar, pero no le pasó nada porque tenía el cinto, dice. Ah, no sabía que eran de amor. Yo digo, ¿qué tenía que ver esto? A ver. Claro, ¿qué es lo más loco que has hecho por amor? Esa es la consigna del día para que puedas ir a patinar sobre hielo a Mendoza Shopping.

Bueno, mientras ustedes me mandan qué es lo más loco que han hecho por amor al 261-344-0000, yo les digo que miren la hora. 41 minutos pasan de la 1 al mediodía y a mí esta hora me da hambre. 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

0: ¿Qué es lo más loco que has hecho por amor? Consigna del día para llevarte un par de entradas para ir a patinar sobre hielo al Mendoza Shopping.
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1: 14. Un minuto.
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0: dijeron que tú metes mano. ¿Quiénes son los que comandan una nueva generación? 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Seguramente te estás preguntando cómo lo hacen. Tienen que apretar.
1: Hey, yeah, hey, cerrar los

0: Hola, Camicoxia, ¿cómo estás?
1: Hola, mi amigo.
0: Uf, lo más loco que hice por amor.
1: A ver.
0: A pleno 18, me regalaron un Fiat Uno, que fue el auto
1: Sí.
0: de mi sueño de toda la vida. Y nada, lo vendí porque mi pareja es adoptada. Entonces lo vendí para llevarla a conocer su familia real.
1: ¿De verdad?
0: Y bueno, nada, es un poco complicado. Pero bueno, hice eso. Vendí el auto y nos fuimos a Salta a conocer la familia de raíz. Eso fue
1: Mirá
0: lo más
1: vos.
0: Loco. 140 mil últimas tres.
1: ¡Qué loco!
2: Hola, Cami, ¿cómo
1: Hola,
2: estás?
1: Mi reina.
2: Soy Silvi de la Valle.
1: ¿Cómo
2: bueno,
1: andas, Silvi?
2: ¿Qué te puedo decir?
1: A ver.
2: Lo voy a decir al revés. Lo más hermoso que han hecho por amor, mi marido. 6 veces me propuso casamiento y todavía no le digo que sí.
1: ¿Cómo?
2: No, miento, no. Ahora sí ya le dije que sí. Llevamos casi 18 años juntos y tenemos los míos, los tuyos y los nuestros. Somos una familia ensamblada y...
1: ¿Pero cuándo se casan
2: bueno,
1: ahora? No entiendo.
2: Tenemos una hija de 13 años en común.
1: Ajá.
2: Más los hijos, las hijas de él y mis hijos. Así que bueno... Una
1: bueno,
2: familia
1: hermoso.
2: Hermosa, lo amo con todo mi corazón. Y sí, me hice la difícil, pero bueno, le dije que sí. Ya es tiempo de casarme con él, seguro, porque lo amo con todo mi corazón.
1: Claro, ¿y por qué
2: bueno,
1: decías
2: te mando
1: que no?
2: Un beso, besos, Cami, participo por todo.
1: Besos, pero quiero saber por qué le dijiste tantas veces que no, ¿qué te frenaba?
3: Te dediqué por papá que me dijeras que sí, solo salimos y nos buquean el VIP.
1: Hola, soy Ceci y lo que hice por amor fue dejar mi carrera y familia en Buenos Aires y me vine a vivir a Mendoza con él. 8 años casados, ¡qué hermoso! Están todos participando para ir a patinar sobre hielo al Mendoza Shopping.
3: Vamos a volar, vístete que hoy vamos a romper la calle.
1: No, pará, yo me muero. André dice, hola Cami, mi mayor locura fue darle mi dirección a un chico que conocí en un baile. Me escribió una carta y así por meses. Hoy llevamos 28 años de casados. Yo me muero. Ay, no, esto es un montón. Hola, brava, soy Mati. Lo más loco que hice por amor fue escribirle una canción a mi novia y cantársela enfrente de toda su familia. Me moría de vergüenza, pero valió la pena. Hoy no tengo entradas al cine. Hoy estoy sorteando un par de entradas para ir a patinar sobre hielo al Mendoza Shopping.

0: Buenas, Cami, espero que estés muy bien. Lo más loco que he hecho por amor fue mudarme hace 5 años de San Rafael, a Dorrego. Hoy llevamos 10 años y estamos comprometidos hace 2 semanas y no sabe nadie cómo parar, no te la puedo bilip. ¿Cómo que no sabe nadie que están comprometidos? ¡Me muero!
1: Como si la gente que no te importe, si lo demás.
0: O sea, necesito que me amplíes esta historia. Puede ser. Hay un montón de historias más que las vamos a escuchar enseguida. Me tenés que mandar al WhatsApp de la radio, que es lo más loco que has hecho por amor. Hoy es el Día Mundial del Corazón. Y se van un par de

0: vamos a quedar escuchando este temón. Hacé la corta, Morocho Remix. Y enseguida venimos con más Encaminados. ¿Qué es lo más loco que has hecho por amor?
1: Para mañana.

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0: Chicos, hay muchas historias de amor.
1: Es obvio que de mí te acuerdas. ¿Cómo olvidarnos de esa noche?
0: Bueno, hay algunas que son historias de amor, otras que tienen un toque de drama y cositas. ¿Cómo está? Dice, lo más loco que he hecho por amor es irme con la amiga de mi esposa. Ya llevamos 6 años juntos y nos casamos a fin de año. ¡Ok! Cuando hay amor, ¿qué quieren que les diga?

Ah, mira, Edu dice que lo más loco que ha hecho por amor fue irse de su casa 20 minutos antes de las 0, o sea, de las 12, para una Navidad, dice, cuando jamás he dejado a mi familia una noche tan importante como esa. A mí también me cuesta un montón el tema de la Navidad, che. Pero bueno, viste, a veces uno se tiene que ir.

2613-44000. Últimos minutos para participar por un par de entradas para patinar sobre hielo en Mendoza Shopping. ¿Cómo tenés que hacer? Me mandas un WhatsApp contándome lo más loco que has hecho por amor. Vamos a escuchar Hate That I Made You Love Me, Ariana Grande.

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Lumbra.

Hola, lo más loco que hice por amor fue cuando mi novio, hoy mi esposo, me presentó a sus padres y su mamá había hecho una comida llamada chanfaina, o fainá, no sé, que se hace con las vísceras de animales, dice, y le comí por amor a él y a su familia. Ay, Dios, ¿cómo hiciste para tipo que no te dé una arcada, ponerle así como decir, bueno, no, ay, no, no podría?

0: Bueno, me quedaron unas historias por acá, a ver.
1: Hola, ¿cómo va?
0: Hola.
1: Lo más a loco ver. Por amor, la verdad yo he hecho muchas cosas, pero bueno, la que a mí más me marcó toda mi vida fue la de mi papá hacia mi mamá. Mi mamá se queda embarazada a los 15 años y obviamente, o sea, en esos años, quedarse embarazada soltera era como muy...
0: Y era como terrible.
1: Muy marcada, como quedabas muy señalada.
0: Sí, obvio.
1: Para que...
0: Tenías que estar casado.
1: Eso no pasara, o sea, para que nadie la juzgara ni nada por el estilo, mi papá ya la venía mirando hace mucho, porque mi mamá terminó siendo madre soltera un tiempo.
0: Ya la tenía fichada.
1: Y bueno, nada.
0: Se ríe.
1: Mi papá... Se casó con mi mamá.
0: Me muero.
1: Y bueno, y después a los 8 o 9 años, él se hizo cargo de mí. O sea, cuando yo tenía 8 o 9 años, yo le llamo a hacerse cargo a ponerme él el apellido de él.
0: Ah, claro.
1: Así que actualmente yo soy del apellido del hombre que me crió. De la otra persona no sé nada, ni quiero saber, así que por hoy soy feliz con mi papá, con mi mamá, y amo su historia de amor, amo ese acto de amor que él tuvo hacia mí y hacia mi mamá también. Así que bueno, nada, chicos, eso, espero, no quería que se fuera tan largo, pero quería resumirlo un poco.
0: Me encantó igual.
1: Los quiero, los escucho siempre, besos.
0: Besotes, gracias por contarnos esta historia tan bonita.
2: Lo mejor que hice por amor
0: es
2: el haberme sacado de la casa de mis padres cuando se me vio que estaba sufriendo.
0: Sí.
2: Nos casamos y de ahí vivimos una vida feliz, que ya llevamos 32 años de casados.
0: Wow.
2: Es el gran amor de mi vida. Aparte lo mañoseo ahora y le llevo el desayuno a la cama a las 6 de la mañana.
0: Ay, mi
2: Hago
0: vida.
2: Todo para que los sándwiches todo en la noche para que se lleve al trabajo. Es mi gran amor, él y mi hijo. Mi último 3, 374.
0: Te mando un beso, qué hermosa historia.

261-344-0000. Últimos minutitos. ¿Qué es lo más loco que has hecho por amor? Se van un par de entradas para patinar sobre hielo en Mendoza Shopping. Che, los voy a dejar escuchando este temón que hacía un montón que no lo escuchaba, de Tini. Esto es Una Noche Más. Enseguida venimos con más Encaminados. Últimos minutos para participar. ¿Qué es lo más loco que has hecho por amor?

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Tengo ganadora de... Es ganadora, sí, sí, sí. De las entradas para ir a patinar sobre hielo. Felicitaciones. Dani, con las últimas 3, 9, 6, 4. Te vas a patinar sobre hielo. Ahí la producción se va a estar comunicando con vos. Que lo disfrutes un montón.

Bueno, y a mí me toca despedirme hasta mañana a las 12, acá por la 94.9, como todos los días. Los dejo con excelente compañía. Hasta las 23 horas. Gracias a todos por coparse hoy con la consigna que era ¿qué es lo más loco que has hecho por amor? Porque hoy es el Día Mundial del Corazón. Escuchamos historias impresionantes. Amigos, mi nombre es Cami Cox y esto fue Encaminados. Los dejo escuchando Patito A, Ana Mena y Lola Índigo. Hasta mañana. Chau, chau.

0: Che, ¿qué hora es?
1: 15:03.
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0: las calles frenan, pero acá no para nadie. 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
0: Agárrate, porque arranca.
2: Porque es tuya, Juan, reclamar a Juan, es tuya.
3: ¿Cómo?
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0: Una vez más.
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0: Recibimos a Juan Chicereda. Hola, hola amigos, ¿qué tal? ¿Cómo les va? Bienvenidos un día más a Es Tuya Juan. Juan Chicereda de este lado. Es un placer hacerte compañía hasta las 18 en la 94.9. 6 minutos pasan de las 15 de este martes 29 de septiembre. ¿Cómo estuvo esa mañana? ¿Cómo va ese inicio de la tarde? Yo acá muy bien, tranquilo, arrancando la jornada, esta jornada fresca. Ayer fresquito, hoy fresquito. El fin de semana es un calor tremendo. El tiempo tiene una inestabilidad que ni yo te diría que la tengo esa. Igual banco, yo banco que ni tanto frío ni tanto calor, me gusta eso.

0: ¿Se perdió algo, Nabila? Perdón. No está Nabila Barta acá, no sé si se le había perdido algo. Canguro, ¿cómo andamos? ¿Todo bien?
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0: ¿Qué quiere decir? Perdón, sí.
2: Es que te extraño, por eso me vine hasta acá a verte.
0: Ah, muy bien, mirá. Qué gentil, qué amable gesto.
2: Soy Drupi, ¿te has dado cuenta? Estoy en todos lados.
0: Excelente, soy muy joven, no conozco.
2: Chau.
0: Esperá, ¿te había perdido la llave del auto? ¿O no te habías dado cuenta?
2: No me he dado cuenta.
0: Tremendo. Andá para allá, mira.
2: Te amo, Juan.
0: Chau, yo también, chau. Ahí pasaba Nabila, la conductora del barco de las mañanas. Y después vengo yo a chocar ese barco.
1: Si la sana nos causa, se perdió la densidad. 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
0: Amigos, hoy es 29 de septiembre. Hoy es el Día Mundial del Corazón. Y tenemos una consigna directamente relacionada con eso. Y la presentamos de esta manera.
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0: Tenemos consigna del día, siendo las 15 y 8 en este momento en toda la República Argentina. Y recién te contaba que hoy, 29 de septiembre, se celebra el Día Mundial del Corazón, porque esta fecha busca promover la importancia del cuidado del órgano miocardio con charlas y actividades gratuitas en toda la provincia y el país.

La consigna del día quiero que me la respondas a través del WhatsApp de la radio 2613-440000 o me llames por teléfono, ¿por qué no? También puedes llamarme, por supuesto, a ese mismo número. Y quiero que me digas qué es eso que te hace latir el corazón. Que te hace latir fuerte el corazón. Que te empieza a dar como una taquicardia ahí. Hay varias cosas que a mí me hacen latir el corazón, la verdad. Hay

Hay muchas que de repente a mí me hacen estar así. O así, muchas también así. ¿Se escucha mi corazón latir?

Así. Este es mi corazón en este momento. Ese. ¿Qué situaciones te hacen latir fuerte el corazón? Yo tengo varias. Cuando llega el resumen de la tarjeta de crédito, mi corazón pero late a 200, directamente 200 por hora el corazón en ese momento. Ese es un momento complicado, complejo para todos, ya el corazón me empieza a latir así directamente, o sea, fuerte, fuerte, fuerte. Así me va el corazón. Otra cosa que me hace latir fuerte el corazón es cuando voy a comer la comida que me gusta. Y sobre todo si me sorprenden con esa comida, ¿se entiende? Como que yo no me la esperaba y de repente me sorprendieron con fideos con brócoli. Ustedes saben que a mí me gustan los fideos con brócoli. Muchos me lo critican, pero son mi comida es mi comida favorita. Cuando de repente yo he llegado a mi casa en alguna oportunidad y me dicen, hoy comemos fideos con brócoli, me late fuerte el corazón, chicos, porque me encanta. Ahora quiero escucharte a vos, 2613-44000. ¿Qué cosas te hacen latir fuerte el corazón? Muy fuerte, muy fuerte.

0: Vas a estar participando por entradas para el cine, así que si querés ir al cine, esta es tu oportunidad de contactarte con nosotros. Nos llamás por teléfono, nos mandás un mensaje, lo que vos quieras. 2613-440000. Hola.
1: Hola, Juanchi.
0: Hola, sí, Anto.
1: Sí.
0: Muy bien, muy bien. ¿Cómo andamos?
1: Bien, ¿vos?
0: Muy bien, gracias. Anto, ¿qué te hace latir fuerte el corazón?
1: Primero mi familia.
0: Sí, muy
1: después
0: bien.
1: Después mi novio y después de que sí me hagan la comida que más me gusta.
0: Ah, me encanta eso. ¿Cuál es tu comida favorita?
1: Los tacos o las tanejas de papas fritas.
0: Ah, muy bien, muy bien, muy bien. Y me decías que tu novio también, tipo, lo ves a tu novio y te empieza a latir fuerte el corazón.
1: Sí.
0: Qué lindo,
1: o sea,
0: eso.
1: Ponele, qué sé yo, cuando me está por venir a buscar y también.
0: Ah, qué lindo eso, me gusta eso, me gusta.
1: Ajá.
0: Bueno, Anto, me encantó, gracias, ya estás participando.
1: Dale, Juanchi, gracias, besito.
0: Abrazo grande, chau, chau. Espero sus respuestas. 2613-440000. ¿Qué es eso que te hace latir fuerte, fuerte el corazón? Hola.
2: Hola, Juancho.
0: Hola, ¿cómo andamos?
2: Bien, ¿vos?
0: Muy bien, muy bien. ¿Con quién hablo?
2: Edu.
0: Edu, Edu, ¿qué te hace latir fuerte el corazón?
2: Primeramente, mi familia, obviamente, y
0: muy bien.
2: La cancha. Ir a la cancha,
0: muy
2: ir a ver a River, pero me explota el corazón.
0: Uy, espectacular eso.
2: Hace mucho que no voy a ver a River Play.
0: Qué lindo, qué lindo, qué lindo ir a la cancha, ver al equipo que te gusta. Obviamente que termine ganando. Y cuando meten el gol,
2: obviamente.
0: Momentazo. Momentazo, momentazo.
2: Sí,
0: bueno, Edu, me encantó, ya estás participando, ¿ok?
2: Juancho, te quería agradecer. Ayer salí ganador de las entradas.
0: Ah, muy bien.
2: Que, bueno,
0: ¿vos fuiste el ganador de las entradas para ir a patinar?
2: Claro,
0: ah, me encantó.
2: Te lo agradezco. Bueno. Me vienen viendo más porque somos una familia grande, pero bueno, por la duda participamos si se puede.
0: Muy bien, muy bien. Siga participando. Por el momento tenía solo ese par, pero bueno, ojalá que seguís participando en todos los programas y quizás en una de esas también podés ganar.
2: Obvio que sí, Juanchazo, gracias.
0: Buenísimo,
2: querido.
0: Gracias a vos, te mando un abrazo.
2: Abrazo grande.
0: Que lo disfrutes, chau, chau. Ahí está Eduardo, uno de los ganadores de la tarde de ayer. Y vos hoy podés convertirte en el ganador como Eduardo. Tenés que responder la consigna del día, tenés que decirme, ¿qué es eso que te hace latir fuerte el corazón? Además, aprovechá el WhatsApp de la radio para pedir qué canción querés escuchar en la tarde de hoy. Escuchamos lo nuevo de Ricky Martin junto a Grupo Frontera. Esto es Tu Recuerdo.

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Y lo estás escuchando a él, a Ian Lucas, porque tengo un notición para darles. 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

0: En minutos nada más te voy a decir cómo tenés que hacer para participar. Pero desde ya te adelanto que vamos a estar jugando. La vi bailando en TikTok y comenté con carita de enamorado. Por otro lado, si querés participar por entradas para el cine, tenemos consigna del día. Quiero que me digas en este Día Mundial del Corazón, ¿qué es eso que te hace latir muy fuerte el corazón? Hola Juanchi, lo que me hace latir fuerte el corazón, nos dice Ángel, es cuando me agarran el celular. No, Ángel, vos sos un infiel, por eso te late fuerte el corazón. ¿Qué quieres esconder, Ángel? A mí me pasaba en un momento que escondía algo en mi celular y cuando me lo agarraban es como que me latía fuerte el corazón, me decían, no, que no me lo encuentren. Nada grave, no tenía nada grave escondido, claramente.
1: No me iba a volver a enamorar.
0: Pero son cosas de la intimidad, ¿no? Hola Juan, lo que más me hace latir el corazón es mirar a mi viejo mientras hace un asado un domingo con un fernet en la mano. ¡Qué espectacular, por favor, eso!
2: Hola Juanchi.
0: Buenas, buenas.
2: ¿Qué me hace latir el corazón?
0: A ver.
2: Cuando me llega un mensaje y me dicen, tenemos que hablar.
0: ¡Uy, no! Eso es...
2: Mis últimas tres
0: letal.
2: Son 107.
0: Letal ese. O cuando de repente te llaman por teléfono a alguien que no esperabas que te llame, es como, ¿qué pasó? ¿Por qué me llamás por teléfono?
3: Juanchi, Juanchi, Juanchi, buenas tardes.
0: Buenas, buenas.
3: Ahí te pasa el sticker de la suerte.
0: Ah, muy bien.
3: Te pasa anoche por Instagram. Que sos vos, haciendo el dedito para arriba, ¿sí?
0: Es verdad, ayer acá Gerardo, este oyente, me pasó una foto mía que dice, este es un sticker de la suerte. Me hizo un sticker. O sea, Gerardo está compartiendo en su WhatsApp con sus contactos un sticker mío. Lo agradezco, me gusta.
3: Lo que me hace latir el corazón.
0: A ver.
3: Bueno, yo soy hincha de River, River me hace latir el corazón. A veces para bien y otras veces para mal. Pero
0: y
3: bueno,
0: sí.
3: No importa, siempre bancando. Comer asado, juntarme con mi amigo... Que sé yo, cosas que hacen latir el corazón en el buen sentido.
0: Muy
3: bueno,
0: bien.
3: La familia, eso no sé, ni se discute. Pero bueno, esas serían las cosas básicas que me hacen latir el corazón.
0: Perfecto.
3: Que era 409, mis últimas tres. Y bueno, nada, participo por todos los previews. Abrazo, Juanchi.
0: Abrazo grande, Jera. Si yo tengo suerte, me la puedo. ¿Qué te hace latir fuerte el corazón? 2613-440000. Hizo un tren para mí. Y hoy también tenemos entradas para que vayas a ver a Jan Lucas. Y en minutos nada más te voy a contar cómo tenés que hacer para participar. Pero desde ya te adelanto que el show es este 4 de octubre en el Arena Maipú. Y en Brava tenemos entradas para regalarte para que disfrutes y te bailes temores como este. Mirá.

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1: 16. 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

0: 2613-44000. Estamos en vivo en la 94.9 en el Día Mundial del Corazón. Quiero que me digas qué te hace latir fuerte el corazón. Y vas a estar participando por entradas para el cine, para que vayas a Cinemark a ver la peli que vos quieras, el día que vos quieras, con la persona que vos quieras.
1: ¿Cómo andás, Juanchi? Buenas tardes.
0: Buenas tardes.
1: A mí el corazón se me acelera cuando voy a ver a mi novia.
0: Ah, qué lindo.
1: Después de 15 días. Porque tenemos diferentes trabajos. Yo me voy, ella se va y estamos 15 días sin vernos.
0: Sí.
1: O cuando voy para las picadas de la Valle y siento rugir los motores.
0: Oh, muy bien. Bueno, se suspendieron ahora.
1: No voy a poder escuchar más la Valle porque la clausuraron.
0: Eso iba a decir, sí.
1: Participo por todo.
0: Abrazo grande, ya estás participando.
2: Si me gusta salir casa.
0: Y lo estás escuchando a él, a Jan Lucas.
2: Soltero,
0: porque en minutos nada más te voy a decir cómo tenés que hacer para participar. Para ir a ver a Jan Lucas. Porque tenemos entradas para regalarte en la 94.9. Este domingo 4 de octubre llega Jan Lucas a la provincia de Mendoza y vos vas a poder ser parte de este show increíble.
2: Decime que preso no quieres salir, mami, ¿qué quieres que haga?
3: Hola, Juanchi, Juanchi, ¿cómo estás, Juanchi?
0: ¿Cómo andamos, Ruth?
3: Feliz, feliz martes.
0: Feliz martes para vos,
3: Juanchi,
0: también.
3: A mí, ¿qué me hace? Que cuando llego a fin de fin de mes y voy al cajero.
0: Uy, eso
3: y
0: es tremendo. Digo, no me queda
3: que
0: nada.
3: Un poquito más, que sea un poquito más y me late más fuerte.
0: Sí, sí, sí.
3: Bueno, Juanchi, dale, un besito grande.
0: Late fuerte el corazón en ese momento.
3: Tema de Tini para dos.
0: Así, así.
2: ¿Qué quieres que haga? Me conociste así.
0: Cuando uno va al banco, al cajero, es una cosa tremenda, tremenda.
2: Esperando que algún día cambies, pero yo ya me cansé y aún así me quedé.
4: Hola, Juanchi, ¿cómo estás, mi hermano?
0: Nico, crack, ¿cómo andamos?
4: Y a mí lo que me hizo la tira del corazón, en realidad, fue cuando River descendió y se fue a la B, y bueno, prendimos fuego el Monumental. Y
0: tremendo eso.
4: Cosas.
0: Tremendo eso, qué momento. Qué momento cuando River se fue a la B. Tengo la teoría de que todos recordamos dónde estábamos en ese momento. ¿Qué estábamos haciendo? ¿Dónde vimos el partido? Cuando estoy con mi novia me hace latir, pero no el... No, bueno, chicos, no. Son tremendos, tremendos. Yo que lo leo, mira.
5: Es el terror del barrio, tiene fama de...
0: Fama de desacatado tiene Daniel. Hola, soy Jorge. Lo que más me hace latir el corazón es ver cada día que voy terminando mi casa. ¡Qué lindo, Jorge! Muy bien, felicitaciones, Jorge. Me encantó eso. Muy bien, Jorge. Muy bien, Jorge. Hola, ¿querés saber qué me hace latir con fuerza el corazón, pasión y descontrol? ¿Con taquicardia y todo? La maldita ansiedad. Qué cosa tremenda la ansiedad, chicos. A mí esta canción me hace latir el corazón.

tu locura. ¡Qué temazo, por favor! Buenas tardes, lo que más se latir el corazón al punto del estallo son los llamados de los estudios jurídicos de las tarjetas de crédito. Claro, cuando te dice, che, mirá, una morosidad de 2 años tenés vos. Y vos te quedás como, yo, imposible, yo, moroso, no, yo no.

Hola Juanchi querido, a mí lo que me hace latir el corazón a full es ver el progreso y crecimiento de mi bebé con síndrome de Down, que cada vez está más hermosa. Qué lindo, me manda una foto en la escuela, qué lindo, le mando un beso grande. Ya les cuento un secreto, porque lo bueno se comparte. 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Espero tu respuesta. Y de Lali pasamos a ellos, Coti y Silvestre en la Naranja, haciendo 50 horas.

0: Escuchás Tocarte Toa en la 94.9 y te cuento que cuando necesitas una farmacia, lo primero que se me viene a la cabeza es Farmacias del Plata, porque cuenta con 7 sucursales que atienden las 24 horas todos los días del año. 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Amigos queridos, vamos a hacer una pequeña tanda muy muy cortita. Yo soy Juan Chisereda y ya volvemos con más Es Tuya Juan, quédate.
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2: Seamos sinceros, nunca más.
3: Y ha llegado el momento, amigos.
2: El contacto
3: se los prometí al inicio del programa. Hoy tenemos entradas para que vayas a ver a Ian Lucas este fin de semana en el Arena Maipú, este 4 de octubre, este domingo 4 de octubre.
2: A que me hables vos.
3: Y para participar vamos a jugar a este juego, Canciones en Sinónimos. Y este juego que me encanta. Obviamente, podés participar por entradas para el cine o por entradas para ir a ver a Ian Lucas. Me lo aclarás en el WhatsApp de la radio. Que este juego se juega, justamente, valga la redundancia, a través de esta plataforma, a través de WhatsApp. Es muy sencillo. Yo te voy a decir la letra de una canción muy conocida, pero no te voy a decir la letra tal cual es. Te voy a decir la letra utilizando sinónimos. Por ejemplo, siempre doy el mismo ejemplo. A ella le gusta la gasolina, es una canción que todos conocemos. Pero si yo te dijera a ella le agrada el combustible, bueno, en ese caso vos me tenés que responder al WhatsApp de la radio tu respuesta. Me tenés que decir, Juanchi, la canción es esta. Podés mandarme un audio cantándola, me encantaría que hagas eso. Si haces eso, sumás chances, obviamente. Así que vamos a ir, si les parece, con la primera canción. Con la primera frase con sinónimos, se las tiro en este momento. Escuchen, por favor. Experimentar mi existencia. La, la, la, la. El la, la, la, la es clave de esta canción. Pero los sinónimos están utilizados en la frase anterior. Experimentar mi existencia. La, la, la, la. Esa es la canción con sinónimos. Vos tenés que adivinar cuál es. Al 2613-440000 envías tu respuesta. Y me tenés que decir si querés participar para ir a verlo a él. A Ian Lucas. O si querés entradas para el cine, para Cinemark, para que vayas a ver la peli que vos quieras el día que vos quieras. Espero sus respuestas. Y seguimos escuchando más música porque llega María Becerra featuring Wow Wow.

0: 2613-44000. Seguimos jugando en la 94.9.
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0: Participás por entradas para ir a ver a Jan Lucas o entradas para el cine, lo que vos quieras. Jugamos a canciones en sinónimos y tenés que adivinar cuál es esta canción que yo te voy a decir utilizando sinónimos. Experimentar mi existencia, la la la la. ¿Cuál es esta canción? Es la frase de una canción con sinónimos, esa que te dije. Juli212 responde correctamente, muy bien. Jorge también responde correctamente. Ayer Salomone también. Vero Mercado responde correctamente. Por el momento todos, ¿eh? Gabriela Sosa también. Matías responde correctamente. A ver, hay alguien que me mandó audios cantando esta canción.
2: Hola, Juanchi. Quisiera participar para las entradas de San Lucas.
0: Ok.
2: La canción Mickey Star Wars.
3: Algo así, no sé mucho inglés, pero bueno. La canta él, si no me equivoco, esa es la canción.
0: No.
3: No sé mucho el tema, pero es el que la canta.
0: Te quise como a nadie. Mike Towers, ¿te referís vos? No, no es Mike Towers. ¿Qué dijo
4: la
0: gente?
4: Dale. La la la la la. El.
0: Bueno, es un intento. Es un intento, pero no es esa la canción. Experimentar mi existencia, la la la la. Esa es la frase con sinónimos. Vos en realidad tenés que adivinar cuál es la canción original. Mientras tanto te cuento que Daniel Agostini y Grupo Sombras van a estar juntos en Mendoza el sábado 7 de noviembre en el Estadio El Santo, donde celebran los 30 años de Boquita de Caramelo con los grandes clásicos de la música tropical como La Ventanita y Pega la Vuelta. 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Espero sus respuestas. 2613-44000. Participás por entradas para ver a Jan Lucas.
5: Atención, mira.

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0: 2613-44000. Juan Chisereda de este lado. Te acompaño hasta las 18 haciendo Es Tuya, Juan. Los invito a que me sigan en Instagram, juanchi.cereda. Después llega el Chori para hacer el Chori Club de 18 a 21 horas. Y después llega Pablo Gamba junto a Emilú y Sofi para hacer Delirantes. Y nosotros estamos en medio de una dinámica, porque se van entradas para ir a ver a Jan Lucas, o entradas para el cine, lo que vos quieras. Para participar tenés que jugar con nosotros a nuestro Canciones en Sinónimos. Yo te digo la letra de una canción muy famosa utilizando sinónimos y vos tenés que adivinar cuál es la letra original, cuál es la canción original. La canción con la que jugamos recién era Experimentar mi existencia, la la la la. Esa es la frase con sinónimos. Vos tenés que adivinar cuál es la frase original.
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0: Muy bien.
1: Este tema es, pero no me acuerdo cómo se llama. No me acuerdo bien el nombre del artista.
0: Bien.
1: Por si acaso, mis últimos tres son 671.
0: Muy bien. Es esta, claro que sí. Experimentar mi existencia, la la la la. Vivir mi vida, la la la la.
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0: Marc Anthony en la 94.9. Felicitaciones a todos los que adivinaron. Erika Núñez, que me pone Chori por acá, ¿no? Erika Juanchi de este lado. El Chori llega a las 18. Lili Casa responde correctamente. Franco también. Yamil Galdame.

Vamos a ir con otra frase ahora. Voy a decir frase de una canción muy famosa, pero con sinónimos. La frase es esta: yo no me declaro derrotado. Yo no me declaro derrotado. ¿Cuál es esta canción? Yo no me declaro derrotado. Tu respuesta al 2613-44000. 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

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Jugamos con la frase: yo no me considero derrotado. ¿Cuál es la canción original? Si me querés mandar audio cantándola, mucho mejor.

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0: Escuchás Mejor que vos de Lali junto a Miranda en la 94.9 y te cuento que hay algo que arranca en el campo cordobés y termina en tu mesa. 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

0: y dejarlo.
1: 2613-44000. Estamos en vivo en la 94.9. Y jugamos a sinónimos en canciones. Perdón, es al revés. Canciones en sinónimos, ahí está, claro que sí. Yo te digo la frase de una canción, pero utilizando sinónimos, y vos me tenés que decir cuál es la canción original, cuál es la frase original. La frase con la que jugamos es: yo no me considero derrotado. Vas a participar por entradas para ir a ver a Jan Lucas este próximo domingo en el Arena Maipú. Y ya varios de ustedes respondieron correctamente. Por ejemplo, por acá, Omar Castro, que responde muy bien. Alicia Rojas también responde correctamente. Alma Garro responde correctamente. Cintia 984 también responde bien. Y quiero decir que casi todos responden.

0: Notim. A ver, quiero escuchar un poco de audio. Si alguien mandó audio cantando.
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0: Muy bien.
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0: Temazo ese.
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0: se canta a los gritos esta.
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0: ¡Qué temazo!
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0: ¿Cómo dice?

0: bolsillo.
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0: Y si tienen dudas sobre a quién le canta esta canción Luis Fonsi, él mismo contó que se la dedica a la gente que lucha por lo que quiere, a quienes se levantan con sueños y ganas de ser mejores, y no a ninguna chica.
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0: Temazo.
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0: Felicitaciones a todos los que adivinaron. Ya están participando por las entradas para ir a ver a Gianluca en la Arena Maipú.

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Tenemos entradas para Jan Lucas en la 94.9. Quédate porque ya seguimos jugando en Estuya Juan.

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0: Estás escuchando a Dillom haciendo Gente Común en la 94.9. 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
0: Y llega Benny Blanco junto a Selena Gómez para hacer Te Olvido.

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0: Estás escuchando a Taylor Swift haciendo The Fate of Ophelia. 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
0: Y amigos, se nos va terminando el programa de la tarde de hoy. Gracias a todos por participar, por coparse como todas las tardes. Y ahora sí vamos a anunciar a la ganadora de las entradas para ir a ver a Ian Lucas.
3: Escucha. Flaca, vos sos hermosa y te mereces todo.
0: La ganadora de las entradas es... ¡Gana! Sonia Colovini.
3: La verdad,
0: felicitaciones, Sonia, sos la ganadora. Te llevas entradas para ver a Ian Lucas este domingo 4 en el Arena Maipú. Qué lindo que va a estar. Y la buena noticia es que en Brava tenemos más entradas para regalarte, así que tranquilo, porque si no ganaste hoy, vamos a estar sorteando durante todos los programas, así que

0: Amigos, yo me voy despidiendo. Dale. Se van a quedar con el Chori haciendo el Chori Club hasta las 21. Después llega Pablo Gamba junto a Emilú y Sofi para hacer Delirantes. Y nos vamos a reencontrar mañana por este mismo dial a partir de las 15 horas. Yo soy Juan Chisereda y esto fue, es y será Esto Ya Juan. ¡Chau, chau!
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1: 18, 2 minutos.
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0: buena, buena, buena, buena gente linda, ¿cómo andan? Bienvenidos y bienvenida a la alegría de sus tardes. Arranca en este momento el programa más escuchado y divertido de las tardes mendocinas. Arranca Chori Club y dale, Juanma. Claro, arrancamos con toda la onda, porque si no es con onda no arrancamos, mis amores. Pero por supuesto, choricitas y choricitas que están del otro lado, yo los extraño tanto, chicos. Pasan dos horas y los extraño. ¿Qué quieren que les diga? 11 minutos nos separan de las 18 de este maravilloso martes 29 de septiembre, chicos, se nos fue septiembre. ¿En qué momento? ¿En qué momento pestañamos y se nos fue septiembre? No, chicos, parece trillada la frase. Pero yo no puedo creer, o sea, yo no puedo creer el nivel de velocidad con el que está pasando el año. ¿Vos lo podés creer, Juanma? No lo podés creer. Bueno, ¿qué has hecho? ¿Te has cortado el pelo?
1: No, me he pegado.
0: Pero tenés mucho menos rulos.
1: Están aplastados,
0: claro, porque por ahí viene Celia Cruz. Y vos decís, ¿qué le pasó? La humedad en los rulos. Bueno, 2613-44-0000. Habilitamos líneas telefónicas, se viene con todo este programón de Chori Club el día de hoy. Y por supuesto, este programón tiene su consigna.
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0: La consigna del día de hoy, chicos, hoy es el Día Mundial del Corazón. Vamos a hablar del corazón, claro que sí. Ay, oye tú que está del otro lado, que tiene ese corazón roto, ese corazoncito rotito, ¿qué le pasa? Usted que tiene el corazón con agujerito. No, se lo puedo creer. ¿Qué le pasa, señor? No, ahora poneme la otra romántica. Me gustó esa romántica de crímenes. Esta me encanta. Y la consigna de hoy, en la 94.9, ¿qué no le puede faltar a una persona para conquistar tu corazón? ¿Qué no le puede faltar? Esa es la consigna de hoy, en la INE 94.9. ¡Me encanta! Mira la Rosy, te presento a la Rosy la consigna. ¡Tremendo! ¿Qué no le puede faltar? Ay, chico, me pongo a pensar por ahí porque no fui médico. ¿Qué no le puede faltar a una persona para conquistar tu corazón? 2613-44-0000. Ya quiero que me lo digas. ¿Qué no le puede faltar a una persona para conquistar tu corazón? Puedes llevarlo al noviazgo, puedes llevarlo al amor de madre, al amor de padre, puedes llevarlo al amor de hijo, puedes llevarlo al amor de un amigo. ¿Qué no le puede faltar a una persona para conquistar tu corazón? Yo sé que la mayoría va a ir por el amor de pareja, por el amor de vínculo, ¿no? De amor amoroso. Vos, por ejemplo, Juanma, ¿qué no le puede faltar a una persona para... Es difícil la pregunta si te pones a pensar. Para conquistar tu corazón. No, no, a vos te pregunto, ¿qué no le puede faltar a una persona para conquistar tu corazón? ¿Cómo? Buen humor, perfecto, buen humor. Vamos a ver qué dice la gente por acá. Le mandamos un beso enorme a Ignacio. Ignacio del Moral, te queremos, mi rey, te mandamos un besito grande. 12 y 1, 3, 44. Y le voy a hacer un hurraca. Ahí así puede escuchar de mejor manera. Bonito. 12 y 1, 3, porque dice que le encantan las hurracas. Le mandamos un beso. Claro, se piensa que esto es el Ecoparque cuando prende la radio.
3: ¿Bromeas?
0: Porque puede pasar, bonito, puede pasar. 12 y 1, 3, 44, 0000. Consigna de hoy. Quiero que vos que estás del otro lado me digas, en el día del corazón, ¿qué no le puede faltar a una persona para conquistar tu corazón? 12 y 1, 3, 44, 0000. Tenemos de todo hoy. Hoy tenemos de todo. Martes, que te quiero martes. Hay un montón de juegos, premios en la 94.9. El programa más escuchado de las tardes mendocinas y el que más premios te da, porque hay una barbaridad de premios. Chicos, hay una barbaridad. Cenas, almuerzo, desayuno, voucher de alineación y balanceo en Autoshop. También tenemos entradas al cine con pochoclo y con bebida. De todo tenemos en el programa de hoy, como cada uno de los días, de 18 a 21 horas, acá en las tardes. Te acompañamos en tu laburo, en el Cabify, en el Uber, en el Taxi, en el Maxim, en el Taxi Llámenos, que le mandamos un saludo a la gente de Taxi Llámenos. En el comercio, ayer a la gente que fue el día del empleo de comercio, le mandamos un beso porque los saludamos, pero quizás no estaban escuchando. Los saludamos nuevamente a ellos que nos prenden cada tarde y cada día, por supuesto, para escuchar la 94.9. A vos que estás entrenando, limpiando la casa, estudiando, te quieres relajar un poco, escuchar la mejor música y divertirte con nosotros, porque las consignas son disopilantes y la respuesta de la gente mucho más. Ya mismo, 12 y 1, 3, 44, 0000. ¿Qué no le puede faltar a una persona para conquistar tu corazón? Una barbaridad de premios, la mejor música, puedes pedir la canción que quieras también. Aunque no sea miércoles nacional, o jueves de vale todo, puedes pedir lo que quieras. Renzo Chori Victoria Guerrero es mi nombre y arrancamos de la manera, porque esta radio es mi radio favorita. Y así como esta radio favorita, tu canción favorita es favorita. Favorita el cubo. ¿Qué estoy diciendo? Ponete favorita, Gerardo Redale.
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0: Hola, Chori, ¿cómo estás? ¿Qué es lo que no le puede faltar a una persona para conquistarme? A ver, en este momento, bueno, yo conquistada estoy, pero bueno, ¿qué es lo que no le puede faltar? Empatía, responsabilidad, humildad por sobre todo. Y que te hace una persona muy tierna, o sea, empática, atenta, tenía todo, pero bueno, creo que pasa por ahí, así que bueno, y que perdure en el tiempo, no que sea una pantalla, así que bueno, participo por lo que sea.
1: Hola, Chori, buenas, buenas. Lo que no le puede faltar, para mí, no solamente es el humor, sino la honestidad. Y ir de una así a lo que quiere y a lo que no se quiere. Para mí es eso. ¡Opa! Participo, soy Vale Cataldo, 294.
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3: Vale, mi corazón, claro que sí, 12-1-3-44-0000. Hoy del Día del Corazón, acá el Chori te pregunta en Chori Club. Quiero que vos me respondas en un audio o mensajito al WhatsApp de Brava por todos los premios que tenemos a escuchar la música, te lo pido. Quiero que me digas hoy en el Día del Corazón, ¿qué no le puede faltar a una persona para conquistar tu corazón? ¿Qué no le puede faltar a una persona para que te fleche? ¿Qué no le puede faltar a una persona para tapar tus agujeritos del corazón? Bueno, no lo vamos a... ya nos fuimos a la cara. Vamos directamente al audio. Sí, así es, vamos.
4: Hola, Brava, buenas tardes. Juan Mini de San José, Guaymallén. Y lo que no le tiene que faltar a la otra persona es la humildad. Y ahí sí me conquista. ¿Qué querés que te diga? Tengo 60 años, pero me conquista igual.
5: Hola, acá te estamos escuchando y para mí tiene que ser buena, empática, compañera, chistosa. Te tiene que acompañar en los buenos y en los malos momentos. Para mí, eso tendría que ser.
3: Hola, Chori, soy la Pollito. Te estoy escuchando, sos el uno. Me has hecho reír cantando. Y claro, mi amor, ¿qué crees que te diga? Acá dice Chori, no le puede faltar 5 litros de combustible súper preparado para dos tiempos. No sé qué quiso decir con esto. Para motor de dos tiempos, ¿qué entiendo? ¿Qué sería eso? Bueno, después me lo explica Juanma, porque no entiendo. Hola, Chori, para conquistar mi corazón, debe ser tierno y sumamente honesto. Mirá, ese es el canchero que él sabe y yo no. No sé de qué estamos hablando, después me lo vas a decir después. Chori, no le puede faltar sinceridad, dice Daniel por acá. Hola.
6: Hola, Chori, ¿cómo estamos? Edgardo, acá de Lube. Mis compañeros de las tardes. Yo creo que con respecto a la consigna, que no le debe faltar es sinceridad y honestidad. Ante todo. ¡Opa!
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7: Plata, Chori, no le puede faltar plata.
3: Ah, mira la voz.
7: Laura 468.
3: Mira la voz a la interesada, te lo caja registradora, te dice la voz, querida. Hola.
8: Hola, Chori, ¿cómo estás, corazón? Soy Vicky. Y para conquistar mi corazón, que sea respetuoso, detallista y chistoso. Así mi pareja me conquistó. Te mando un besito, ¡opa! Chori, que tengas una hermosa tarde. Participo mis últimas 783. No sé si te dije que soy la Vicky. ¿Y a vos cómo pueden conquistar tu corazón, Chori?
3: ¡Ay! Me encanta que me pregunten. ¿Cómo pueden conquistar mi corazón? A ver, déjame pensar. Mi corazón lo pueden conquistar con un ramo de flores, con una caja de bombones. ¡Ay! No soy tan chico, no soy tan clásico. Te lo pido, por favor. No, para nada. Mi corazón lo pueden conquistar... No voy a decir con qué lo pueden conquistar a mi corazón, chicos. ¿Qué le digo? O sea, no se me ocurre nada ahora. ¿Con qué me pueden conquistar mi corazón? No sé. Con una canción, dedicándome una canción. Ahí está, el que me dedica una canción conquista mi corazón. Me parece muy tierno. Ahí tenés un gesto tierno. A ver qué dicen por acá. Hola.
9: Hola, Chori, ¿cómo estamos? Bueno, feliz martes. ¿Qué es lo que necesita una relación o un buen corazón? El compañerismo. Ya sea con los hijos, con la pareja, las amistades. Abrazo, Erika de Ciudad 809, participo por todo.
3: Dale, Erika, te quiero, te mando un beso enorme, mi reina. La gente está súper prendida, el WhatsApp de la radio está explotado con la cantidad de mensajes y audios que están llegando del público, de la gente y los choricitos y choricitas que están del otro lado. Consigna de hoy, Día del Corazón. ¿Qué no le puede faltar a alguien para conquistar a una persona? Para conquistar tu corazón. Vamos con un audio más.
6: Hola, Chori, Edgardo, del Uber. compañeros de las tardes. Con respecto a la consigna, el compañerismo no le debe faltar. Mis últimos 3-3-7-3, participo por todos los premios.
3: Hola Chori de mi vida, me encanta escucharte, me alegrás las tardes. Soy Analía, te escucho desde Luján. Con respecto a la consigna, para mí no puede faltar humildad y sencillez, aunque puedo decirte muchas más que son las cualidades que tiene mi compañero de vida, al cual amo con mi alma. Damián, él conquistó mi corazón. Ay, mirá Damián, te están dedicando acá un mensaje. Le dedico el tema Cuando la vida duele y Luciano Pereira, la miércoles. Pero que te está rasgando las vestiduras, Anita.
2: Ellos están chicaneros.
3: Participo por todas mis últimas 3-4-72. Besos, Chori, te adoro yo, mi amor. No sé, ahora en un ratito la ponemos esa canción, pero ahora vamos a cerrar con un temazo de Danny Aushan. Suena Me Rehuso.
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12: Nah, bueno, muchachos. Aparte, ese tema es de Patricia Sosa. Nada que ver.

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0: ¿Qué temazo estamos escuchando? Juan Manuel Támola, te lo pido por favor, hasta que yo tuve un mal día de Catril y Paco temazo. Son esos temas que te levantan el día, espectacular. 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
1: ¿Qué hace, Chori? Buenas tardes. La persona con la que yo tengo que estar no le tiene que faltar que le guste mucho la hamburguesa, o sea, que no sea vegetariana, porque yo todos los sábados como hamburguesa, y que le guste ir a la cancha.
2: Chori, mi amor, buenas tardes. Soy Macabo de Cruz. Mira, para mí la persona tiene que tener, que sea compañero principalmente, que sea atento, caballero, que tenga empatía, y bueno, lo demás va sucediendo a medida que va la relación. Dios mío, quien chuchu.
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3: Hola Chori, ¿cómo estás? Bueno, yo quiero participar en esta tarde y lo que no le puede faltar a una persona para conquistarme es principalmente una sonrisa. Y después, bueno, que sea amable y que sea una persona que te demuestre también algo, si le gustás o no. Bueno, buenas tardes.
0: Hola Chori, en mi corazón, soy Alicia, te escucho todos los días. Para mí lo que no puede faltar es romanticismo y sinceridad. Ay, mirá la Alicia, te lo pido por favor, que se me pone la piel de faisán, querida. Bueno, vamos al próximo, a ver qué dice por acá. Basta, basta tanto romanticismo. Hola.
4: Hola Chori, buenas tardes, soy Sofía de Hoy Cruz. Y para mí tendría que tener empatía, mucha empatía, respeto ante todo y lealtad.
0: Perfecto.
4: Y bueno, también lo demás después, bueno, cariñoso caballero. Y lo demás va sucediendo después. Ah, pero yo creo que principalmente la empatía. Participo por todos los premios, Chori.
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6: Hola, Chori, ¿cómo estás? ¿Qué no le puede faltar a una persona? Primero que nada, o sea, a mí me conquista la persona cuando yo me acerco y que tenga olor rico. Primero el olor.
0: Me encanta.
6: No importa si es lindo, feo, obvio que uno, cada ojo ve a la persona de diferente forma. Pero primero el olor. El olor. Si yo siento un rico olor, ya empezamos bien. De ahí tiene que hablar bien, ser cariñoso, ser buena persona, qué sé yo, y uno se va conociendo. Toda escoba nueva barre bien. Hay que ver después con el tiempo cómo es. Pero mira, lo primero que yo siento es el perfume. Yo soy muy, muy sensorial, muy de piel. Así que eso es lo primero.
0: Soy muy sensorial, muy de piel, pero pará. ¿Pero quién sos, querida? Te lo pido por favor. La sobrina de Alexandro Rampolla. ¿Pero qué trabajas en sets con Muscari en Buenos Aires en el Goriti? Te lo pido por favor. Ay, chico, pero qué le... Se subió en una moto. ¿Quién money es? Moni se subió en una moto, chico. No le puede faltar. Es verdad, el buen olor es espectacular, sí. No, a ver, no puede faltar, por supuesto. Pero, claro, fue muy a lo superficial. ¿Qué no le puede faltar a una persona para conquistarte? La consigna de hoy. La gente está explotando el WhatsApp con audios y mensajes al 1213-440000 por todos los premios. Y acá Moni, claro, dijo, no le puede faltar un buen perfume, no le puede faltar... Y es verdad, no le puede faltar un buen aliento. Y sí, chicos, si nos ponemos a ver lo superficial, sí. Quizá por ahí pueden ir también a lo sentimental. Pero si vamos a lo superficial...
7: ¿Bromeas?
0: Para mí no le puede faltar que tenga todo el comedor completo. O sea, yo, claro, yo llego a ver que falta un diente. Y flaco, ponete una prótesis o algo porque no te voy a ver con buena cara si te falta un diente. A mí me pasa eso. Pero no es que sea superficial del todo. Solamente me pasa con los dientes. O sea, yo les juro, chicos. O sea, he estado con gente, mirá que yo soy cero hegemónico ni nada con el estilo. Ay, me encanta porque me pongo así. Pero he estado con gente que cuando me ha sonreído, veo que le tiene un huequito ahí que le han bajado una paleta y dije, la heladería, la paleta bombón no está completo, vamos al próximo. Y claro, chicos, por favor, justo ahí, mira el ruidito del diente. Me hace acordar a Tommy Jerry. A ver qué dicen por acá, hola.
7: Hola, Choy, ¿cómo estás? Te habla Rocío. Bueno, con respecto a la consigna, para mí lo que no le puede faltar es humor. Porque si una persona te hace reír, para mí, chao, gano. Así que para mí eso, Chori. Te mando un beso grande, gracias por acompañarme siempre.
0: Mi amor, que te quiero. Pero besa, mi reina maravillosa. Hola, Chori, no le puede faltar espontaneidad, sinceridad y responsabilidad afectiva. Que no esté tanteando o no sabe lo que quiere. Ah, un hombre decidido buscan por acá, me encanta. Hola, Chori, lo que no puede faltar para conquistar mi corazón es el buen humor y que me haga reír seguido. Varios han llegado de esto, de este estilo, que las hagan reír. Porque esta chica, yo le voy a decir algo a todas las mujeres que están del otro lado. Que les gusten los caballeros, porque puede pasar que hayan chicas que no les gusten los caballeros. Pero, ¿qué les pasa con el tema de la risa? O sea, no, pónganse a ver una película de Jim Carrey si se quieren reír. Está bien, el caballero va a ser un poco, la vas a reír un poquito, la dama puede tener un poquito de humor, pero quiero que me haga reír, quiero que me haga reír. Pero ¿qué es? Casi vayan a buscar a Martín Bossi a la calle Corrientes. ¿Qué tanto que se quieren reír, chicos? Le pido, me sacan estos temas. Me sacan estos temas. Vamos acá a ver qué dicen. ¡Hola!
8: Hola, Chori. Bueno, para mí lo que no le puede faltar es ganas de quedarse. Ganas de quedarse en la relación, ante lo que sea. Lo bueno, lo malo, y ahí entra todo lo que todo el mundo nombraba. Porque no tenga ganas de huir en la primera de cambio. Participo, Vero 550.

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1: Hola, Chori, mi amor, ¿cómo estás? Soy Lorena de Bodycrew y mira, a mí para que, ¿qué es lo que no le puede faltar? Que sea alegre, que le guste salir, que le guste viajar, que sea mimoso, cariñoso.
2: Ah, una lista de burros.
1: Y que tenga la visa al día, mira, para poder viajar, para que me lleve a reconocer el mundo.
3: ¿Qué dijiste?
1: Eso sí, que tenga la billetera gordita.
2: Claro.
1: Eso.
2: Sí, sí, sí. Me enferma. No, quiero decir algo. Me enferma cuando piden estas cosas, chicos. Que tenga la billetera gordita. ¿Pero qué quieren ser? ¿Mantenida, flaca? No, pero para un poco, de verdad te digo. ¿Alma o Lorena? ¿Quién es la chica? Que son los fieles oyentes acá. Lorena, bueno, Lorena o Alma, cualquiera de las dos, les digo, escúcheme una cosa, no, que para mí tiene que tener esto y gordito lo otro y que le falte la visa, pero ¿qué visa? Si vayan a dar un paseo acá al ecoparque, a ver las llamas del ecoparque y van a ser felices en una tarde, claro, y si quieren ir a algún lado, sáquense la visa ustedes. Hoy estoy re peleador, chicos, estoy re pendenciero el día de hoy, a ver qué dicen por... Perdón, ¿y lo que pasa? ¿Qué quieren que les diga? ¡Hola!
4: Hola, Chori, ¿cómo estamos? Buenas tardes. Para mí, conquistar mi corazón con humildad. Siempre con humildad se puede conquistar muchas cosas. La soberbia no va mucho, no cabe. Gracias, participo por todo. Mi nombre es Leandro, los últimos 390.
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5: Hola, Chori, soy Juan 393. ¿Qué es lo que puede faltar corazón para conquistarme? Y a mí me gusta la montaña, me gusta que me sigan, que me acompañen para todos lados. Con eso, una compañía genial. Participo por la cena. Saludos, chau, chau.
2: Dale, mi rey. Acá, mira, me dice Iván que se pongan a trabajar, Chori. ¿Qué quieren, billetera gordita? ¡Claro! Pero lo que ay, yo te juro por Dios, es algo tremendo. O sea, a mí no me gustaría ser mantenido por nadie y tampoco me gustaría mantener a nadie. O sea, es como que si busco una pareja, busco eso. Pareja, que seamos iguales.
6: ¡Opa!
2: Obviamente, uno puede ganar un poquito más que el otro, eso se entiende. Pero que cada uno sea independiente y tenga su trabajo y se pueda comprar sus cosas. Y si querés hacerle un regalito, una atención, pues es otra cosa. Invitar a cenar un día. Pero no, rascar, claro, de esa manera y quedarse en la casa viendo películas de Toy Story. A ver qué dicen por acá, hola.
7: Jenny, mi amor, ¿cómo estás? Soy Alma Boy Cruz. Mirá, lo que no me puede faltar a mí de un hombre que me pueda conquistar es que sea detallista, que no se olvide el 14 de febrero, del 21 de septiembre, de mi cumpleaños, de las fechas especiales que hay siempre en las parejas. Porque si no es detallista, no es un buen amor, Chori. Que sea compañero, que sea de todo momento, también un poco cariñoso, Chori. Si es un garoto, mucho mejor.
2: Un garotín.
7: ¿Sabes los negritos de eso? ¡Oh!
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0: Hola Chori, buenas tardes. Yo creo que con respecto a la consigna para conquistar mi corazón o algún corazón, creo que primero la honestidad y que sean detallistas también es una buenísima opción para conquistar. Participo por todo.
1: Dale, mi amor, te mandamos un beso enorme, chico. El WhatsApp está explotado. Consigna de hoy, 12 1 3 44 0000. Barbaridad de premios, cena, almuerzo, desayuno de todo. Próximo bloque te digo bien qué premios vamos a sortear el día de hoy, pero son los mismos de todos los programas, que son una barbaridad. Consigna, 12 1 3 44 0000. Ya me mandás audio mensaje. ¿Qué no le puede faltar a una persona para conquistar tu corazón hoy, en el Día Mundial del Corazón, en Chori Club?
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0: Hola Chori, ¿cómo estás? ¿Cómo va tu tarde? Bueno, mira, para conquistar mi corazón yo creo que tenés que ser atento, tierno, amoroso y bueno, más que nada empático también. Empático conmigo, con los demás, que yo vea que sos una persona en la cual se puede confiar, que sea consejero también, porque a veces uno está pasando por un mal día y necesita un abrazo o un consejito tierno. Así que bueno, participo por todo. Mis últimas son 804. Un besito enorme.
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0: Hola, Chori, ¿cómo andás? Buenas tardes, ¿todo bien? Mirá, con respecto a la consigna, para mí no tiene que faltar la lealtad. La lealtad en una pareja y el compromiso. Y ese marco de lealtad porque uno tiene que estar tanto en las buenas como en las malas. Me parece que una pareja se forja así. Más en las malas que en las buenas. Ahí se ve quién es quién. Bueno, mi nombre es Cristian y mis últimas tres son 687. Participo por todo también. Muy buena en la radio.
1: Solo yo te juro amor. Lo puse recién plata, plata, lógico que la plata se necesita, pero no, lo principal es un buen compañero y que sea capaz de acompañar en todos los sentidos. Compañero con todo, en el sexo, en el día a día, que entienda, que tenga tacto, que es difícil, pero bueno, yo lo tengo. Ah, soy afortunada, gracias a Dios. Y tengo un buen compañero, el mejor te puedo decir. Lo extraño un montón porque no está hoy día, pero mañana lo veo. Ay, me puse melancólica, te mando un besito. Un temazo tocaste hoy día, Chori, te quiero un montón.
2: Chori, soy Candela de Godoy Cruz. Y lo que no le puede faltar a un hombre para que pueda estar conmigo es que tenga bigotitos, así como el de Antonio Río, que trabaje en La Brava, que se llame Juanma, que tenga 20 años y que te ponga unos temas que te alegra la tarde, Chori.

0: Hola Chori, ¿cómo estamos? Acá Edgardo, laburando. Soy chofer de aplicación. Para mí, lo ideal, lo que tiene que tener, la misma chispa que yo. Y que sea compañero. Participo por los premios 373.
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1: I'm a dangerous man with some money in my pocket. Me estoy matando de risa de lo que me dijiste, pero no es que yo sea superficial, es que ya la edad que yo tengo, yo he pasado por tantos bagres, por tantos.
2: ¿Qué te pasó?
1: Me la baja, te cuento una.
2: A ver.
1: Estaba saliendo con un hombre.
2: A ver.
1: Un hombre ya de un poquitito más grande que yo.
2: Sí.
1: Y no podía, me acercaba él y me sentía que tenía olor a viejo y no, que me venís con romanticismo, con esto, que aquello. Le sentí olor a viejo y me la bajó, no puedo. Y ya a esta altura del partido, que no vamos a hacer tanto los románticos, ya está.
2: ¡Qué tremenda la Moni!
1: Ya está, ahora vamos por lo superficial. Lo romántico no funcionó.
2: Claro.
1: No funcionó.
2: La Moni quiere un colágeno. ¿Qué le está pasando? Pero te lo pido, por favor, dele un hueso, un caldo de hueso de pollo a la Moni para que tenga colágeno, por lo menos. No, te voy a decir algo, Moni, es verdad. Científicamente está comprobado que la persona a partir, creo que de los 50, 55 años, no es que seas viejo con 50, 55, no te vas a ofender, pero por cuestiones hormonales empieza a emanar como ese olor a viejo que decimos nosotros, que en realidad no se dice viejo, chicos, está mal dicho, es adulto mayor. Pero bueno, nada, todos queremos tapar esa emanación de olor, que es como una mezcla entre olor a gladiolo, a pachuli y a Pino Colbert, digamos, claro, que te agujerea la frente. Vos decís, señor, claro, yo me quiero poner, no sé, el perfume más caro, pero te lo pido por favor, Moni, no me maté de esta manera. 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
3: Chori, ¿cómo va? Para mí, el sentido del humor importa, porque bueno, es bueno estar con una persona que te haga feliz. La empatía, 100% la empatía, y que sea compañero. Que te acompañe en todas tus locuras, en todas tus cosas, proyectos, en todo. Participo por todo y mis últimas 3 son 407.
4: Hola Chori, buenas tardes. Bueno, para mí, para que una persona conquiste mi corazón, tengo que sentir que del otro lado haya ese cosquilleo, esa cosa que te mueve por dentro, como que realmente esa persona te gusta. Y bueno, obviamente que sea mutuo, primero que nada. Y después, bueno, conocer a la persona y bueno, buscar que sea obviamente una buena persona, que realmente te quiera. Pero yo creo que primero se comienza con ese cosquilleo, esa cosa que te mueve por dentro. Y bueno, y que a esa otra persona le pase lo mismo. Después, bueno, viene el resto del conocimiento y toda la historia. Participo por los premios, gracias.
2: Me encanta, chicos, mi papá que me está escuchando, que bueno, escucha todas las tardes, me pone, yo no tengo olor a viejo, y se ríe. Pero bueno, si ahí estoy diciendo que lo tengas, o sea, el cuerpo empieza a emanar ese olor. Quizá todavía no lo tenés, pero en algún momento lo vas a tener, chicos. Pero chicos, lo tienen todo. Hasta Mirta Legrand lo debe tener ese olor, olvídate. Bueno, Mirta tiene todas las colonias juntas. A ver qué dicen. A ver qué dicen por acá. Hola.
5: Hola, Chori. Buenas tardes. ¿Cómo estamos? Quiero participar por la cena porque ha sido mi aniversario y cumplimos 24 años de casados con mi señora. Y tenés razón. Oh. Nosotros estamos siempre uno al lado del otro y siempre trabajando los dos por uno, digamos, por uno. Hacemos los dos, hacemos uno solo. Dale, gracias.
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6: Hola, Chori. Compañero de mis tardes. He estado escuchando ahí. No sé qué le pasa a las mujeres. Yo creo que para conquistar un corazón, ¿sí?, tienen que ser iguales. Ellas exigen.
2: ¡Claro!
6: Y muy pocas son las que dan. No, pónganse unas pilas, vayan a laburar. Vamos a comer un asado, vamos a una cena. Compartamos los gastos. Siempre sale del bolsillo nuestro. Y después la otra pide billetera gorda. ¡Ah, me muero! Participo por todo, Chori. 373.
2: ¡Chico! Yo defiendo a hombres y mujeres por igual, pero acá le tiene razón el flaco. Que la mujer hace de que arrancó el programa hasta la mayoría. ¿Qué no le puede faltar? Porque hoy es el Día Mundial del Corazón. Y la consigna de hoy es: ¿qué no le puede faltar a una persona para conquistar tu corazón? Esa es la consigna de hoy al aire de la 94.9. Mándame ya mismo tu audio, tu mensaje para participar por todos los premios. 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
2: 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Es tremendo.
7: Esta cosa es real, hijo.
2: 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O sea, se van 4 al cine. 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Y además, helado lo moro, que te regala una caja de barrita mundial, que es espectacular. 1213-44-0000. Está explotado el WhatsApp, vos los podés seguir explotando. El programa más divertido, escuchar a las tardes mendocinas, te pregunta: ¿qué no le puede faltar a una persona para conquistar tu corazón?
8: Caigo. Hola, Chori, ¿cómo estás? Excelente programa. Bueno, Chori, mira, esto es fácil. Primero tengo que ver si es una mujer de valor. Ah, bueno. Y ahí entran un par de cosas muy lindas: que no sea interesada, para empezar, que sea humilde. Y que sea excelente mujer en todo, excelente pareja, como la mujer mía que yo tengo, que es excelente, muy buena, me tiene como un rey y yo la tengo como una reina. Yo también, que está, no sé, a un 0 kilómetro le regalo
2: al pollerudo.
8: Así que, y viajes y todo, porque ella sí se merece lo mejor. No hay que darle a cualquiera, ojo.
2: La cara del Juan,
8: hay muchas, mí, muchas interesadas. Así que, tremendo, sobre todo eso. Bueno, soy Max y participo por todos los premios. Abrazos.
2: La cara de Juanma. ¿Usted también, Juanma, la atiende bien a su mujer? A su mujer. Usted tiene 17 años este que está acá. Claro. Pero digo, escúchame. ¿Ella es interesada? No, cero. Porque vos tenés una billetera gorda. Un bolsillo... No, y no quiero hablar de mi plata, dice, escuchalo. No, le mandamos un beso a Vale, que siempre escucha. 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

Claro que sí, chicos, les he traído un triplete de hits que son una bomba. Vamos a ir a los hits del pop latino allá por los años 2000. Estamos hablando de este temazo de Thalía, Arrasando, un himno de empoderamiento y superación personal. A través de su letra, Thalía aborda la realidad de los desafíos y las envidias que enfrenta una persona cuando alcanza el éxito. La canción refleja cómo el triunfo puede atraer negatividad de aquellos que, en lugar de apoyar, buscan poner obstáculos en el camino del éxito ajeno. La artista menciona cómo las personas pueden ser falsas y estar presentes solo en los buenos momentos, desapareciendo los tiempos difíciles. Además, Arrasando se referencia a figuras históricas y culturales que han dejado una huella en el mundo, como Einstein, Da Vinci, Gandhi y Lady Diana, entre otros. Thalía destaca la importancia de aprender de estos personajes y de continuar su legado de fortaleza y cambio positivo. La canción es un llamado a reconocer y valorar las contribuciones de aquellos que han marcado la historia y a inspirarse en ellos para seguir arrasando en la vida personal y colectiva.

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1: Pero por favor, si hablamos de temas de despecho, de empoderamiento femenino y de autodeterminación, estamos hablando y describiendo Yo no soy esa mujer de Paulina Rubio. La artista mexicana desafía los estereotipos y las expectativas tradicionales que a la sociedad a menudo impone sobre las mujeres en las relaciones amorosas. Hablando hoy de, viste, del Día del Corazón y del amor y todo. La canción habla de una mujer que se niega a ser subyugada y a cumplir con el rol de sumisión que su pareja espera de ella. Con una mezcla de pop y ritmos latinos característicos de Rubio, la canción transmite un mensaje de fuerza y autoafirmación. El mensaje es claro: las mujeres no deben sentirse obligadas a conformarse con un molde que no representa su verdadero ser. Paulina Rubio, conocida por su espíritu rebelde y su estilo musical energético, claro que sí, utiliza su voz para inspirar a otras mujeres a ser fieles a sí mismas y a luchar por su independencia y felicidad. Yo no soy esa mujer. Es un recordatorio de que el amor verdadero no se debe limitar, sino celebrar la individualidad y la fortaleza de cada persona.

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1: Claro, mis amores, pasamos por Thalía con estos éxitos y hits del pop latino. Después pasamos por Paulina Rubio, ¿cómo no íbamos a pasar por la reina del pop latino? Estoy hablando de Shakira, en este triplete de hits del pop latino. Quiero decirte a vos que estás del otro lado, si querés escuchar algún hit del pop latino, mientras suena Ahora Sigue Sordomuda, quiero que me mandes un mensajito al 2613440000, porque está reprendida la gente con estas canciones. Y quiero que me... voy a elegir tres canciones, entre todo lo que me ponga la gente, tres canciones más para continuar con estos hits del pop latino. Así que ya, decime qué canción querés que te cuente brevemente su historia, como te las estoy contando, y la ponemos acá al aire de la 94.9 en este especial de hits del pop latino. Te voy a hablar de esta canción, Ciega Sordomuda Shakira, que es un himno del pop latino que explora la vulnerabilidad y la locura que a menudo acompaña al amor apasionado. La letra describe a una persona que se siente completamente desorientada, fuera de control, debido a sus sentimientos intensos hacia otra persona. La metáfora de estar ciega, sordo, muda, refleja la incapacidad de la protagonista para ver, escuchar o hablar con sensatez cuando se trata de su amor, como si su enamoramiento la hubiera dejado sin sentidos básicos. Musicalmente, Ciega, sordo, muda es pegajosa y animada, lo que contrasta con la desesperación de la letra, creando una dinámica interesante que es característica de muchas canciones de Shakira. Mándame ahora al 2613440000 esa canción escrito, esa canción del pop latino que te gustaría escuchar, hit del pop latino, si puede ser de una de las reinas del pop latino original, sino de algún cantante o banda, y lo ponemos y te la contamos.

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1: Pero por favor, si hablamos de hits del pop latino, estamos hablando de este temazo que me lo manda acá Camila de Santa Rosa. Chole, por favor, pone Rosas de la Oreja de Van Gogh. Me encanta. Llamo por el cuarto de seis canciones, por la cuarta de seis canciones que hemos seleccionado. Las primeras tres las seleccionamos nosotros y estas tres las están seleccionando ustedes. Mándame al 2613440000. ¿Cuál es esa canción del pop latino más o menos de los años 2000 que te gustaría escuchar? Ya pusimos Arrasando de Thalía, Ni una sola palabra, no, yo no soy esa mujer de Paulina Rubio. Bueno, dije ni una sola palabra porque me la han pedido acá también. Chicos, ya pusimos Paulina Rubio, piensen en otras artistas, Julieta Venegas, otras artistas, o La Oreja de Van Gogh en este caso. Ya pusimos también Ciega Sordomuda de Shakira, y ahora está sonando esta canción que habla del primer amor y la esperanza inquebrantable. Claro que sí, porque esta canción emotiva, este pop emotivo, narra y explora los sentimientos de nostalgia, esperanza y amor no correspondido. La letra refleja la historia de una persona que recuerda con cariño y tristeza una relación pasada marcada por momentos íntimos y promesas de amor eterno. La mención de las rosas simboliza los gestos románticos y la importancia de los pequeños detalles en el amor. La Oreja de Van Gogh, conocida por sus letras poéticas y melodías pegajosas, logra en Rosas capturar la universalidad del amor juvenil y la dificultad de dejar ir. La canción se convierte en un himno que aquellos que han experimentado un amor profundo y se enfrentan a la realidad de su pérdida, manteniendo viva la esperanza contra toda lógica. Mándame al 2613440000 el nombre de esa canción de pop latino que te encantaría escuchar.

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1: Chicos, le dediqué recién el tema a mi mamá, pero se lo dediqué por WhatsApp y no se lo pude decir al aire. Rosa de la Oreja Van Gogh, mami, te amo. Mariela, que está escuchando del otro lado, y Suyan Jeans, que está trabajando ahí en San Martín y General Paz. Te quiero, mami, te amo. Ama esa canción, por supuesto. Y esta canción la amo yo. ¿Y por qué la pongo? Para me hace acordar a mi infancia. Mi mamá, cuando se ponía a limpiar, viste, los sábados de la mañana, te clavaba Marco Antonio Solís, te clavaba esto, el otro, y te clavaba este tema de Luis Fonsi, que me lo acaban de pedir acá, y claro, vamos a hablarlo. La canción No Me Doy Por Vencido, del artista puertorriqueño, es un himno a la perseverancia y la esperanza en la búsqueda del amor. La letra refleja la determinación de una persona que, a pesar de los obstáculos y la incertidumbre, se mantiene firme en su convicción de encontrar y conquistar a la persona amada. Luis Fonsi, conocido por su versatilidad musical que abarca baladas románticas, pop y reggaetón, logra en No Me Doy Por Vencido una conexión emocional con su audiencia, alentando a no abandonar la lucha por lo que más desea. La canción se convierte en un mensaje universal sobre la importancia de la persistencia, no solo en el amor, sino en cualquier aspecto de la vida donde los sueños y las metas parecen lejanos o difíciles de alcanzar. Escuchamos Yo No Me Doy Por Vencido, de Luis Fonsi.

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1: Ay, chicos, sí, perdón, tenía que cerrar con esta canción que acá ya le digo quién me lo pide porque todos me lo están pidiendo ustedes. ¡Moni! La Moni me pide, todos me miran de Gloria Trevi, chicos, pero ¿cómo no? ¿Cómo no voy a poner este timazo, este himno de la señora Gloria de Los Ángeles Treviño Ruiz? Conocida artísticamente, por supuesto, como Gloria Trevi, cantante, actriz, productora, compositora, empresaria mexicana. Es una reina esta mujer, te lo pido por favor. ¿Y quién de la comunidad no se ha sentido, no se ha sentido identificado con esta canción? ¿Quién con seguridad personal no se ha sentido inseguridad con no ha sentido seguridad con esta canción? ¿Quién no le ha cantado en la ducha esta canción? ¿Quién mientras te cambiabas y te sentías segura, seguro, no cantabas esta canción? Te lo pido por favor, claro que sí. Cerramos este sexteto de canciones especiales del pop latino con esta reinona Gloria Trevi y esta canción Todos Me Miran, himno de empoderamiento y autoafirmación. La letra narra la historia de una mujer que tras sentirse menospreciada y limitada por una relación, escuchen mujeres, tras sentirse menospreciada y limitada por una relación, decide romper con las cadenas que la ataban y transformarse en una versión de sí misma que refleja su verdadera esencia y belleza. La canción se convierte en un canto de liberación y valentía, donde la protagonista se redescubre y se presenta ante el mundo con una nueva identidad que desafía las expectativas y normas establecidas. Gloria Trevi, conocida por su estilo provocador y su actitud desafiante, utiliza esta canción para transmitir un mensaje de independencia y autoestima. Todos me miran. Se ha convertido en un himno para aquellos que buscan romper con las ataduras de una relación tóxica, de estereotipos de género o de

cualquier otra situación que limite su libertad de ser quienes realmente son. Toma para vos. La canción es un recordatorio de que el poder de transformarse y de ser fiel a uno mismo es, en última instancia, una fuente de admiración y amor propio.

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1: Hola, Chori, ¿cómo estás? Buenas tardes, rey. Reina, perdón. Yo con respecto a la consigna, que lo haga rico y listo. Con eso basta y sobra. Que me haga reír y que lo haga rico. Demasiado. Saludito, participo de mi Martínez 073.
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2: Hola, Chori Chori, buenas tardes, muy linda compañía. Y a mí me gusta que sean caballeros, que huela rico perfume y buen compañero. Participo por las cenas, buenas tardes.
3: Hola, Chori. Para mí, alguien que conquiste mi corazón tiene que tener sensibilidad. Le tienen que gustar los animales, porque no confío en la gente que no le gustan los animales. Y tiene que tener empatía. Y sobre todo, ser buena gente. Ser buena gente. Esas son las personas que conquistan el corazón de cualquiera, ¿no? DNI 849.

0: Cori, ¿cómo estás? Bueno, con respecto a la consigna de hoy, creo que lo más importante es que sea buena persona y un muy buen compañero en el día a día. Porque los viajes y todo lo demás, nada, pasa cada tanto, pero que en el día a día sea un buen compañero y te dé paz es lo más importante de todo. Así que sea buena persona, trabajadora y que le gusten los perros y la naturaleza, pues tengo un perro. Así que, bueno, por suerte yo ya lo encontré y hace un año que estamos juntos y nos hacemos bien y nos da paz, así que eso es lo más importante. Las últimas de mi DNI es 489 y mi nombre es Silvina.
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3: ¿Quién es tu nuevo amor, tu nueva ocupación, tu misterioso alguien?
4: ¿Cómo mantener la magia de la pareja? Saberse sostener todos los días. Tener en cuenta que el otro no siempre va a estar igual, un día que otro. Y bueno, ir acompañando al otro en cada etapa de su vida. Que si bien son similares, pero no son iguales. Todas las familias son distintas, los trabajos son distintos. Gustavo, 998 por los premios.
2: Hola, Cheri, lo que me conquistó fue mi esposa. Dice su comprensión, su amor y sus piernas. Dice por acá, Luis, te lo pido por favor. Pero qué jamón. Hola, Cheri, ¿cómo estás? Soy Karin. Para conquistar mi corazón, tiene que caer a mi casa con un barco de sushi y listo. Dice, me tiene para toda la vida. Besos, te reamo y yo vos, mi amor.
5: Lo primero que tiene que conquistar es el oído. Segundo, el estómago. Y tercero, el corazón.
2: Ay, me asusté.
5: Sí, sí. Si pasó esas dos fases,
2: estamos.
5: Llega al corazón. Si no pasó el oído y el estómago, no va a llegar ni aunque se venga a pie del norte.
2: ¿Verdad? Me encanta. 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Y con este PNT cerramos, chicos, porque está vendidísimo este programa. Récord absoluto en clientes, en sponsor, la tanda colapsada, tremendo. 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Y de esta manera cerramos la producción. Se va a comunicar con los ganadores hermosos, choricitos y choricitas, del programa de hoy, que respondieron a la consigna al WhatsApp. Vibraba tremenda. No hicimos otro juego porque estuvo explotada la consigna. Y esas seis canciones que tiramos ahí de pop latino de los 2000 estuvo tremenda también. Gracias, mis amores. Espero haberles hecho la mejor compañía a las tardes mendocinas acá en Chori Club. Mi nombre es Renzo Chori Querido. En los controles, Juan Manuel Támola. Se quedan con los chicos de Delirantes. Nosotros nos reencontramos y nos escuchamos nuevamente mañana, miércoles 30, último día del mes de septiembre, si no me equivoco. Claro, miércoles 30, 18 horas acá. Chau, chau.
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